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2: En la Copa del Mundo de Brasil 2014, los aficionados japoneses observaron desde las gradas de la Arena Pernambuco cómo su equipo perdía 2-1 contra Costa de Marfil. Pero lo que pasó al final del juego dejó a los asistentes perplejos. La afición del país del sol naciente llevaba bolsas de basura y comenzaron a limpiar el estadio. Nadie podía creer este gesto de civilidad. A decir verdad, esta es una costumbre muy arraigada en Japón y que muestra el respeto que tienen por los espacios. Japón, un ejemplo del espíritu deportivo. Yo soy David Faitelson. 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
1: En la Copa del Mundo de Sudáfrica 2010, el comité organizador consideró prohibir las tradicionales vuvuzelas debido a que cadenas de televisión e incluso algunos jugadores como Lionel Messi y Javier Mascherano se habían quejado de que el ruido les impedía comunicarse en la cancha. Al final, se decidió que las vuvuzelas eran un símbolo cultural que formaba parte de la historia y la tradición sudafricana. La FIFA pidió a los aficionados que las utilizaran con prudencia y se abstuvieran de usarlas durante los himnos. Yo soy David Faitelson. 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

0: Durante los cuartos de final de la Copa del Mundo de 1986, en el partido entre Argentina e Inglaterra, ocurrió uno de los eventos más alucinantes de la historia, la mano de Dios. A unos minutos de la segunda mitad del juego, el legendario futbolista argentino Diego Armando Maradona anotó un gol con la cabeza. Y con su mano izquierda, las cámaras captaron ese momento y también la reacción del futbolista que miraba de reojo al árbitro y al juez de línea, pero que acabó por relajarse una vez que el gol fue validado. Cuando le cuestionaron a Maradona sobre el gol, este dijo que había anotado un poco con la cabeza y un poco con la mano de Dios. ¿Recuerdas este momento? Yo soy David Faitelson. 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
1: Fierro. Ánimo. 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
2: Y Fuerza Rígida, compadre.
1: Fierro, pues, márquele, compa Carlos. ¡Sí, sí, vale!

0: Muy agradecido, sí, mi querido Jesse. Fue un honor estar contigo estos 39 programas.
1: No, igualmente, mi
0: querido. Gracias por la oportunidad. La verdad, la pasé muy bien. Me encanta hablar de fútbol. Me encanta estar con amigos, contigo, con toda la gente de la producción.
1: Que vienen borrachones, ¿eh?
0: Que hoy vienen. Venimos.
1: Ojos brillosos todos, ¿eh?
0: Ahí está, hicieron el 4 y le hicieron así nada más.
1: Yo le iba a Argentina. En cuanto salió a jugar Argentina, vi cómo estaba jugando y dije, no puede ser.
0: No, es que yo creo que.
1: No jugó Argentina.
0: No, parece que no salieron a una final, como que creo que jamás entendieron que se estaban jugando una final de Copa del Mundo. Messi desaparecido, no hizo absolutamente nada, hasta los tiempos extras ahí como que sacó un poquito la cabeza del agua, pero en general, pues muy bien. España borró completamente a la selección argentina, le quitó la pelota, los pasearon absolutamente por toda la cancha durante los 90 más la media hora de los tiempos extras. Creo que sí, España merecidísimo campeón del mundo. Les anotaron un gol en toda la competencia. La verdad es que sí, España un merecido campeón del mundo, su segundo campeonato del mundo, así que felicidades a toda la, diría el perro Bermúdez, a toda la comunidad española que vive aquí en la Ciudad de México. Felicidades.
1: Oye, y además con una generación que da para ser campeones, sí, una o dos veces más, ¿eh? Sí. Son chavitos de
0: 19, 20 años
1: ahí jugando, que les da para cuatro mundiales.
0: Sí, ahí está lo de Lamín, que además Lamín no fue la estrella de la selección española, con todo y que Lamín se venía diciendo que iba a ser la figura de este campeonato. Me parece que lo de Cubarsí hay que resaltarlo, el defensa central.
1: Qué
0: jugadorazo. 18, tiene 19 años.
1: 19 así, años, ¿no?
0: La edad del Barça, ¿no? Del Barcelona, sí.
1: Sí, señor. Sí, bueno, era medio Barcelona ahí metido, ¿no?
0: Sí, los 8 jugadores del Barcelona, pues borraron completamente a Messi, lo conocen, y creo que eso también le funcionó a la selección española. Hubo ahí un par de jugadas que yo no entendí por qué no las marcaron, le anularon un gol a España.
1: Rarísimo. O sea, no hubo manera. Yo creo que se necesita un científico.
0: Sí, que nos explique
1: de la
0: qué pasó.
1: NASA, que llegue aquí y nos diga por qué demonios anularon ese gol.
0: No entendí. No vi absolutamente nada en la jugada.
1: No toca a nadie. Nadie. Un gol legítimo. Bueno, después le anulan otro gol.
0: Otro gol que también parecía como que no estaba fuera de lugar, el segundo de Ferran, y también no pasaron la repetición. Bueno, pasaron una repetición ahí con un vector raro, pero bueno, al final ya España campeón del mundo 1-0 con gol de Ferran Torres, también un tipo muy, muy criticado, y también la gente decía, ¿para qué lo llaman ahí a la selección? Y bueno, les da el campeonato, el segundo en la historia del fútbol español.
1: Sí, la verdad es que muy merecida esta victoria de la Furia Roja de España. Y bueno, tendremos que esperar otros 4 años para ese mundial donde se dice habrá 64 selecciones, se jugará en 5 países.
0: Exacto,
1: porque habrá inauguración en Argentina, se jugará en Paraguay y en Uruguay.
0: Exacto.
1: Y luego se va a Portugal, Marruecos y España, ¿no?
0: El aniversario 100 de la Copa del Mundo que fue allá en Uruguay en 1930 y ahora se va a festejar también en estos 5 países, como bien dices, mi querido Jesse. ¿Te parece si vamos a escuchar la cápsula de uno de nuestros colaboradores, el buen Luis Castillo, que estuvo precisamente ahí, en el lugar de los hechos, en el estadio?
2: Amigos sin derechos.
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4: España fue mejor, simplemente se alargó el tiempo extra, pero hoy España mostró que el fútbol, y teniendo una generación de muy buenos futbolistas, terminaron con el reinado de Argentina. Argentina, que hoy no tuvo talento y apostó a las patadas. Hoy Argentina fue un equipo corriente, como cualquier otro, y España nunca perdió el talante, siempre estuvo concentrado. Ninguno de sus futbolistas cayó en la provocación de los argentinos, que hoy se vio como un equipo más. Pero no hay que hablar de Argentina, hoy hay que hablar del proyecto de España, de Luis de la Fuente, un hombre que supo gestionar a este equipo paso a paso, una nueva generación de futbolistas que termina levantando aquí en Nueva York la Copa del Mundo. Hoy España demostró que el tiki-taka no está muerto, que el tiki-taka es una tendencia, que el tiki-taka, teniendo grandes futbolistas, te da resultados. Sí, todos decían que Lamin Yamal estaba predestinado para ser la gran figura. No lo fue. El protagonismo lo tuvieron otros de sus compañeros. Pero Lamin Yamal fue solidario con cada uno de sus compañeros. Desde Unai Simón, pasando por Cucurella, Cubarsí, Fabián Ruiz, Ferran Torres, que termina siendo el gol que le da este segundo tiempo.

0: al conjunto de España. Hoy lo podemos resumir. España fue más equipo que Argentina. España siempre tuvo la convicción hacia dónde iba y cómo tenía que manejar el partido. A Argentina se le desconectaron los cables. Argentina nunca apareció. Y ahí llevó su penitencia. Hoy España es campeón.
1: Amigos sin derechos.
2: No, el pasaporte de Fergay ahí en el...
3: ¡Ole, jolines! ¡Joder!
2: Por razón se quiere casar contigo la señora
3: para sacar ahí la comunidad europea. Bien,
2: gracias a Luis Castillo por este reporte desde el estadio, desde el MetLife Stadium allá en Nueva York. Y mi querido Fer, ahora
3: sí, mira. Vamos a escuchar las declaraciones del futbolista que le da el campeonato a España, el jugador del Barcelona, yerno de Luis Enrique, el Ferran Torres, delantero de la selección, que con su gol le da este segundo campeonato del mundo a España. Y que vive España, jolines.
4: Gracias a un gol tuyo.
5: Lo del gol creo que es lo de menos. Ahora mismo lo único que quiero es coger esa copa y estrujarla lo máximo posible, porque creo que es el sueño de 47 millones de personas que hemos estado dentro del campo hoy, porque creo que nos lo merecíamos y lo hemos dado todo.
2: Pues ahí está el hombre, el héroe de hoy,
3: el
2: ¿no?
3: El héroe del juego, como
2: el
3: hace...
2: El héroe de la película, Popper.
3: Como en el primer campeonato lo fue Andrés Iniesta, en este caso el nombre de Ferran Torres va a quedar para la historia, y también el nombre del director técnico Luis de la Fuente.
2: Oye, que me llama mucho la atención, mi querido Fer, no sé si de acuerdo, la ecuanimidad de siempre el director
3: técnico. Paz maneja ese señor, ¿verdad,
2: el profe? Tranquilo, un respeto. Sí. Por todos, por Scaloni, por cuanto contrario, por la prensa.
3: Caballero, la verdad.
2: Qué cosa. De verdad, mis respetos, porque le faltaba demostrar esto, ganar, ser técnico campeón del mundo, pero con una caballerosidad que lo logró y que ahora tenemos sus palabras.
6: De tanto insistir en la misma idea y que esa idea funcione y dé sus frutos.
7: Especialmente mucho orgullo. Orgullo por esta generación de futbolistas que han ido creciendo con esta idea, fieles a la idea, haciéndola mejor, dándonos un ejemplo de grupo, de equipo, de familia, de buenos, grandes futbolistas con un potencial y un talento excepcional. Y especialmente orgullo, porque de verdad, haberles acompañado en este recorrido, en este trayecto, para mí es un honor.
6: Le veo tan entero, tan cabal siempre, a mí se me están saltando las lágrimas de la emoción, no sé cómo está usted por dentro.
7: No quiero, te cuento, no, porque te voy a dar pena.
2: Pues ahí está, y qué bárbaro.
3: Sí, qué ecuánime, ¿no? Qué tranquilidad para responder.
2: Serio,
3: un técnico que es campeón del mundo con esas respuestas, que por cierto, el dato de nuestro querido Paco Ánimas Salazar, sí, que lo mencionó, dijo es probable que sea la primera vez que un técnico campeón del mundo es
2: totalmente pelón,
3: y ya se logró con Luis de la Fuente, el entrenador de España, ya abrió el camino para nosotros, los que estamos pelones, o vamos en vía de quedarnos pelones, como yo. Envía de,
2: exactamente. Oye, bueno, también hubo show de medio tiempo. La verdad es que, mira, si tú me preguntas, Miquel Ferre, yo siento que fue totalmente innecesario. O sea, a lo mejor Shakira por ahí, una rolita, pero, por ejemplo, salió Madonna y sus compas de la primaria.
3: Sí.
2: Así como de
3: Ronaldinho y Ronaldo,
2: abajo, ¿no?
3: Sí.
2: Que tú dices, ¿qué hubo? ¿Qué pasó? ¿No?
3: Sí, raro.
2: Mi Madonna, ya está grande la señora.
3: Sí, señora, su silla.
2: Traía las medias de Rosa Concha.
3: Sí.
2: Parecía, ¿va? Así,
3: parecía.
2: La chamarrilla. A mí, no es que
3: me... No me encantó a mí tampoco, la verdad.
2: Lo sentí, ahí está, qué padre.
3: Es Madonna, se entiende la figura que es, pero al final...
2: Sí, Shakira se deshinchó mágicamente en 39
3: días. Esa sí era la Shakira real.
2: Sí.
3: La que tuvimos nosotros en la inauguración, no había dudas, pero llegó a la
2: Estaba
3: final.
2: Hinchadita como Fer de Manala de aquí.
3: Y la de allá
2: ya salió así sota, súper acá, ¿no? Pero bien, la verdad es que entretenido BTS, que estuvo
3: BTS
2: ahí.
3: BTS
2: hizo una buena presentación. Son shows que ponen a la mitad del estadio, pero que están hechos para tele.
3: Oye, y lo de Justin Bieber, que no me gustó nada.
2: Nada. No, es que se cuenta que es tu compa de la cuadra, que llega bien pedo con la lira.
3: Sí, es el que.
2: Medio patio tocar.
3: El que apaga la peda, ¿no? Sí, el que dice, les voy a cantar la del lamento boliviano. Y dice, no, oye, los Muppet Shield.
2: Bien, con el Seven Nation Army, la canción de los White Stripes de Jack White. Yo hubiera estado muy bien que lo tuvieran, pero bueno, finalmente, yo siento que en el fútbol y que en una final uno está tan emocionado y queriendo tanto de lo que siga, sobre todo un partido como este que sale sobrando.
3: Sí, que era el medio tiempo en los Estados Unidos, quisieron hacer algo parecido a lo que se hace generalmente ahí en la NFL, pero pues no, creo que no funcionó como nos hubiera gustado. ¡Ah!

0: 5,000 varos.
1: Eso sí es verdad.
0: Me salvé de pagar 5,000 varos porque.
1: Qué bueno que yo no me animé a apostar.
0: En su papel de Rosy Vidente dijo que ganaba Argentina 2-1.
1: Sí.
0: En su papel de Rosy Vidente, que
1: es otra persona.
2: Que será en un rato más, puesto sí. que pues ahora sí que voy a demandar a pues a quienes me le dieron mantenimiento a las bolas y a lo que es el baculito, porque me lo dejaron muy mal realmente.
0: Sí, sí, sí, pero me salvé.
2: Pero no pues puse, sí, pero... sí, oye, al que estoy viendo muy lloroso es a Fergay.
1: Es que lloro mucho por el triunfo. Sí, ya lloré y además y tomé.
2: Ay, con razón, te veo bien vidriosos los ojos.
1: Unos pacharanes españoles me tomé.
2: Ay, con razón,
0: oigan.
1: El anís, ¿no? El anís, sí, rico. El anís me gusta, creo que sí.
2: ¿Te parece? Ahorita aquí abajo tengo uno y ahorita...
1: ¿tienes un anís allá abajo?
2: Sí,
1: qué rico.
2: Ay, una cosa bien rica, ¿verdad? Lo que viene siendo el desempance que le llaman. Oigan, pues nada, me invitaron al medio tiempo, no pude asistir, les dije, tengo que estar en amigos sin derechos, no alcanzo a llegar, discúlpenme, pero dispénsenme, pero sí, Madonna, ya de veras, ya parece, ¿no? Un rel inmortal, hombre. ¿Verdad? Yo creí que dije, pero ¿por qué un rel inmortal? Pero bueno, y pues todos los demás, pues bien, la Chukira, ¿cómo me copia todo? Pero no me importa. Así la quiero, la Chukira. Ajá. Todo el cuerpo, la cara, los pelos, cómo mueve la cadera y todo lo demás. Y bueno, pues ahí estuvo el medio tiempo de este gran partido final.
0: Sí. Si usted tuviera que darnos un medio tiempo

0: desarmar, señora.
1: A los que nos escucharon a través de radio se perdieron de lo que viene siendo un verdadero medio tiempo.
2: Ayer dijo que iba a tirar su ropa. ¿Por qué no la donamos?
0: Claro, dónela, dónela.
1: La voy a donar, ¿Usted la vende o la dona? La vendo, pero pues con lo con el otro como quiera nos arreglamos, ¿verdad? Oigan, pues hacemos un corte.
2: Sí, vamos a un corte comercial en la radio.
1: Yo voy a regresar en un momento. Engarrótense en Menai, voy a tomar agua. Y este Fergay.
0: Oye, ponte... ya están los Daniels con nosotros. Ahorita me pongo
1: los
0: gotitas.
1: Daniels van a estar con nosotros.
2: Vamos a corte.
1: Dios mío, corte.
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0: 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Continuamos.
1: Oye, llenísimo el FanFest, ¿no? Que además estuvimos hoy y platicarle al público querido que nos está escuchando, tuvimos cobertura desde el partido de Inglaterra-Argentina y luego estuvimos viernes, sábado y domingo en el FanFest ahí con las estaciones y todo. Muchas gracias a la gente, a Renato Herrera y a la gente del FIFA FanFest que nos abrieron las puertas para estar ahí.
2: Estuvo maravilloso, ¿eh? Sí, qué bonito. Comienza a echar ahí unos dos, tres quiebres, con muchísima responsabilidad.
1: Qué bonita reseña, ¿verdad?
3: Me encanta,
2: estábamos viendo. Claro, lo de... Fuera del aire estábamos preparando este contenido para todos ustedes.
3: Tuvimos una junta fuera del aire.
2: Tuvimos una junta rápido, de consejo.
3: Para planear de qué va a tratar el programa.
2: Exacto. En la junta de planeación, ADCB, qué bonito. Se habló de los números que no se cumplieron. La claro. numerología que igual que los dividendos quedó fuera. ¡Fuera! ¡Fuera!
1: ¡Fuera! ¡Fuera!
3: No se
1: fuera
3: nada de la numerología de nada. El 1907, eso ya valió para pura.
2: Aquí está Gaferga, ya está su historia, hizo el pobrecito. Sí, no le puse hasta el
3: aire. No se lo pierda que el 19, el número del domingo del Yamal de Argentina, valió para pura basura.
2: Sirvió, nomás Messi, a llori al final, así con los ojos vidriosos, como que quién sabe qué cosa. Pero, pues nada, yo estoy muy triste realmente. Yo también tenía mi corazón en Argentina. Bueno, tenía mi corazón puesto en los dos.
1: En los dos, sí. Porque usted tiene un porte española brutal.
2: Bueno, que le digo.
1: Yo dije, mire, viene entrando una manola. Una manola viene entrando. Va en caballo, mira, va en caballo. Bien, vamos con esta cápsula de Caliente.mx. Hoy es domingo.
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4: México, campeón del mundo. Sí, jamás pensé que algún día podría decir. Fuimos la alegría de los estadios. Fuimos los mejores anfitriones. Celebramos cada gol como nadie. Y estuvimos presentes en cada partido, sin importar qué selección estuviera jugando en la cancha. Porque algo nos unía, el fútbol. Esta vez jugamos como nunca. Y no, no perdimos como siempre. Esta selección nos hizo gritar hasta quedarnos sin voz. Nos hizo llorar, reír, abrazarnos y volver a soñar. Porque conseguimos algo que no se lograba desde hace muchos años. Y no, no me refiero solamente al quinto partido. Me refiero a unir a millones de corazones mexicanos. A olvidar por un instante nuestras diferencias. A recordar que cuando México lucha y cuando México camina unido, no existe sueño demasiado grande. Hoy toca empacar. Durante este mundial nos pusimos más de una camiseta. Apoyamos a selecciones hermanas y celebramos sus historias y compartimos sus derrotas. Pero cuando todo termina, cuando las luces se apagan y los estadios quedan en silencio, solamente una camiseta permanece adherida a nuestra piel. La de México, la de mi gente, la de mi tierra, la de mi México. Hoy terminó un mundial, pero comenzó una nueva esperanza. 2030, prepárate, porque México ya entendió que sí se puede. Y ahora vamos con todo, porque no necesitamos derechos, necesitamos amigos, porque el fútbol es de todos.
0: Amigos sin derechos.
1: Seguimos, Toluca y Pumas se enfrentan este martes 21 de julio en el estadio Nemesio 10 en un duelo correspondiente a la jornada 2 de la apertura 2026 de la Liga MX. Los Diablos Rojos llegan con la motivación de jugar en casa y con el impulso de un proyecto consolidado bajo el mando de Antonio el Turco Mohamed, además de su reciente título de la CONCACAF. Enfrente estará un cuadro universitario que viene de ser finalista de Clausura 2026 y que busca confirmar que tiene argumentos para volver a pelear por el campeonato, así que será una prueba temprana, pero de alto nivel entre dos equipos llamados a ser protagonistas del torneo. 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
3: Está buena, pero hijo.
1: Pero ten cuidado. 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Vámonos.
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0: Bueno, el rockero traía otra rola, ¿eh?
1: Sí, andaba ya.
0: Andaba con otra rola por
2: como
0: allá.
2: Como el bombo de Manolo, el español.
3: Oye, ¿y ahora qué va a predecir o qué?
4: Pues nada, realmente hoy no vengo a predecir nada. Yo predigo nada más que, bueno, pues, este programa ha sido un verdadero deleite y que próximamente, ¿por qué no pudiera retomarse en algún momento?
0: Sí, muy buena.
4: Un gran proyecto, ¿no?
2: La verdad es que sí, sí,
0: Dios lo diga, señora.
4: Pues sí, oigan, y bueno, pues, ¿qué más les puedo predecir? Les puedo predecir que voy a...
2: Voy a seguir más bella,
4: más perra, más leo, más loba que siempre.
0: A ver, ¿por qué no hacemos un lo mejor de?
4: Sí, me encantaría, claro que
0: digamos,
4: sí.
0: Digamos, ¿quién fue el hombre más sexy que para Rosa Concha estuvo en programa?
4: Kalimba.
2: Kalimba,
4: sin lugar a dudas. ¿Por qué? Pero Kalimba el otro, no el de la cámara uno, ¿no?
0: Él
4: es micrófono y el otro es Kalimba, ¿verdad?
2: Kalimba.
0: ¿Por qué?
4: Bueno, pues porque yo tengo con él un cariño muy especial. Me parece un macho alfa, verdaderamente, pues hermoso.
2: Le tocaste el fondo.
4: No, le toca el fondo, como dijo la canción. Y bueno, pues también Alex Lora.
2: Ah, el del Tri.
0: ¿Quién la erotizó más? O sea, fuera de que ¿quién fue más? ¿Quién la erotizó? ¿Quién la hizo sentir?
4: Bueno, pues el de la banda de los últimos. Queriendo leer la pantaleta, la de los sierreños,
2: imagínense.
4: Ya querían oler la pantaleta, ya quería vistecer.
0: No se la vayan a llevar ahí al Triángulo Dorado, ¿eh?
4: Ay, ese Uribe.
2: Que
4: también
2: venía con su mujer y así te
4: pero
2: te
4: porque
2: valió.
4: Traen a la mujer. Cuando los inviten, invítelos y mujer, por favor, porque ahí viene la problemática con eso.
0: ¿Quién fue para usted la porque yo creo que entre mujeres debe darse?
4: Exacto.
0: La mujer más sensual que estuvo con
4: ella. Ay, es que hubo varias, ¿eh? O sea, dos o varias.
0: También más que son varios.
2: Sí.
4: Ay, qué caray. Ay, ¿quién se
0: trae? No se acuerda.
4: No, la
2: Celeste, la Argentina, que vino con nosotros.
4: Celeste, que traía todo el...
2: Mariano Ochoa, ¿qué me dices de Mariano Ochoa? Interpretando sus éxitos aquí con nosotros, estuvo de lujo.
4: No. Pero, pues sí, Mariano Ochoa, su presencia, su personalidad.
0: Y la chica argentina, ¿no?
2: Sí, Celeste. Alessandra Rosaldo.
0: Ay, Alessandra.
2: Sentidos opuestos.

0: Rafael Osorio Tinieblas, unas manotas.
1: Ah, el señor. Don Tinieblas.
2: El profe Golas también.
0: Golas, que vino, bien llevado.
2: Bien llevado por usted, ¿verdad? Sí,
0: quería hacer serrucho el profe Golas. Saliendo de aquí, luego apenas salimos del tiro de cámara y ya me andaba haciendo serrucho.
2: Oye, y de jugadores, ¿de quién se le hace el. Para usted, ¿quién posee los glúteos más prominentes del mundo?
1: A ver, es buena pregunta.
2: El mandalgón.
0: Yo siento que Quiñones se rifó.
1: Quiñones,
0: o sea, Quiñones sería,
2: digamos, le podríamos dar el.
0: Una lavada de cazuela, claro que sí.
2: Lavada de cazuela para Quiñones. Sí, sí, señor, sí.
1: Claro, sí,
0: claro,
1: sí,
0: que sí.
2: Las piernas, ¿se fijó usted en las piernas o no?
0: No, las piernas, que qué brutal.
2: ¿De quién?
0: Pero Quiñones, es que Quiñones.
2: O sea, entonces,
0: Quiñones,
2: no, nombre que sabe.
0: Sí, sí, sí, Quiñones.
2: No,
0: no, el güerote este, el de su hermana.
2: Jalan, jalan, el de la hermana Mela.
0: El de la hermana Mela, Mela, Mela Jalan. El Jalan, qué bárbaro, qué pierna.
1: Qué manotas, qué bárbaro.
0: Para que me deje como pollo en brocheta de pollo, no le hace.
2: Sí.
0: O sea, quiero quedar como pollo, Jalan, en brocheta de pollo. Así déjame, dando vueltas, así como pollo. Pollo rostizado, en rosticería también.
1: Y que lleve a remar, ¿no? Como...

0: última.
1: La última, la última.
0: La última de este programa.
1: Qué nervio.
0: Muy en serio, muy bonito, de corazón para todos ustedes, con el sentimiento a la flor de piel que le llaman, y aquí, ante la cámara de mi micrófono que tanto quiero, ante la cámara de mi quinconito que tanto añoro, ante la cámara de mi vampiro que también... Los sueño por las noches y ante el sin que hacer de la hinchada y del rockero, que están diokis los dos, del rockero y la hinchada diokis. Pero esto dice lo siguiente, dice... Aquí está su pilarica, si queréis quedad sin ropa. Un desnudo sí que aplica. España ganó la copa. Madre patria, qué emociones se vivieron estos meses. Hubo de Chile en cajones y volamos varias veces. Somos México, el de ahorita, el de palabra, el de hechos, el que soñó con Morita, el de amigos sin derechos. Dejadme terminar. Oh, balón sigue ruedando.
2: Rodando, señora.
1: Rodando, rodando.
0: Como ruedas y la vida. A reír y andar amando cuando no se vea salida. ¡Huela, huela! Golondrina que se aleja bien contenta. Esta poetisa ladina les dice hasta el 2030.
2: ¡Qué bonito!
0: Gracias por sus premios.
3: ¡Quiere volar! ¡Quiere volar! ¡Quiere volar! ¡Quiere volar!
2: ¡Dale, dale! ¡Venga, venga! La vez pasada la cargué y yo me lastimé la espalda. El disco 4 y 5, pero ahí está. Ahí está la señora. Agárrela bien, se les va a caer. ¡Una! ¡Dos! ¡No puede! ¡Dos! ¡Tres! ¡Una! ¡Dos! ¡Tres!
0: ¡Ay, vampiro, te viento! ¡Ay, vampiro! ¡Ay, qué bárbaro, de veras! ¡Ay, Dios mío! ¿Dónde está mi delegada, por favor?
2: ¡Casi se les cae! ¡No!
0: ¡Antes de avientar, vampiro!
2: Señora, quedó así del suelo, ¿eh?
0: ¡Sí, qué barbaridad!
2: ¡Casi se les cae!
0: ¡No pasa nada, muchachos!
2: Se le cayeron los cacahuates.
0: Ya ven por qué no tienen novia, porque no saben cargar a la dama. No saben cargar a una damita como yo. Ay, qué bárbara.
2: Tenemos, vamos a un corte comercial, radio. Ah, no. Sí, vamos a un corte comercial.
0: Qué barbaridad.
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2: Una forma de asegurar la calidad de los ingredientes que estamos consumiendo es prepararlos nosotros mismos. Por eso, hoy nos acompaña el cocinero tradicional de Campeche, Rafael Meneses, para preparar nuestro propio jamón artesanal en casa.
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2: Bienvenidas y bienvenidos a Revista del Consumidor Radio. Hoy nos acompaña el cocinero tradicional Rafael Meneses, pilar de la cocina mexicana del estado de Campeche, para preparar la tecnología doméstica del mes, jamón artesanal. Bienvenido, chef. Gracias por aceptar la invitación.
4: Muchas gracias por la invitación. Y para empezar con esta tecnología, los ingredientes que vamos a necesitar son 2 kilogramos de lomo de cerdo o pierna, 200 mililitros de agua muy fría, 150 mililitros de concentrado de apio licuado y colado, 45 gramos de sal de mar, 25 gramos de miel, 4 gramos de pimienta blanca y 1 gramo de laurel molido. También ocuparemos un rollo de papel film, hilo de algodón o pabilo grueso, una jeringa de cocina de 20 mililitros, un termómetro de sonda o digital, una bolsa resellable de grado alimenticio y un recipiente hermético con capacidad de 2 kilogramos. Comenzamos licuando el apio con poca agua, colamos y dejamos enfriar. Para preparar la salmuera, disolvemos el jugo del apio, sal de mar, miel, agua fría y las especias hasta disolver completamente. Ponemos la carne en una charola o topper e inyectamos la mezcla por toda la pieza, en espacios de 2 a 3 centímetros. Masajeamos la carne amasándola o golpeándola en un tazón frío durante 30 minutos hasta que absorba el líquido y se sienta pegajosa. La idea es distribuir toda la salmuera para evitar que se reproduzcan microorganismos. Lo refrigeramos en un recipiente hermético durante 24 a 32 horas. Para su formado y compresión, lo moldeamos de forma cilíndrica con las manos, hacemos nudos con el hilo cada 2 o 3 centímetros y vamos a envolver 10 veces con el papel film hasta que quede compacto y firme. Para la cocción calentamos el agua entre 78 y 80 grados Celsius. Sumergimos la pieza y colocamos un poco de peso encima para evitar que flote y cocinamos aproximadamente por 2 horas. Retiramos únicamente cuando el centro del jamón marque de 70 a 72 grados Celsius. Una vez pasado el tiempo, lo llevamos inmediatamente a un baño de agua con hielo durante 30 minutos para el choque térmico y así cortar la cocción. Lo colocamos en una bolsa hermética y en un recipiente para llevarlo a refrigeración de 12 a 24 horas. Le retiramos el plástico y cortamos en rebanadas. Si quieres que tu jamón tenga un color más intenso, puedes añadir 5 mililitros de jugo de betabel concentrado a la salmuera. Y ojo, nuestra receta es 100% casera y no tiene conservadores sintéticos, por lo que su vida útil es de solo 5 días en refrigeración. Además, para que no se oxide con el aire, solo rebana la porción que te vayas a comer en el momento. Fresco, natural y directo a la mesa. Anímense a prepararlo y cuéntenos en nuestras redes sociales cómo les fue. Además, les invitamos a ver el proceso de preparación en nuestro canal de YouTube Profeco TV. Soy el cocinero tradicional Rafael Meneses López y fue un gusto cocinar con ustedes en Revista del Consumidor Radio.
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0: cuéntales
1: con
0: algo.
1: Con la morrana. Algo a los años. Aquí, mejor.
2: No, pues nada, la verdad es que me da muchísimo gusto tenerlos aquí. Yo creo que a todo el mundo, ¿qué viene para Daniels? Porque la verdad es que siempre están trabajando. No, de música.
0: Ah, de música. Sí, de música. Sí.
2: Bien bajado ese balón.
3: Acabamos de sacar un sencillo, se llama Cicatriz. Lleva 2-3 días en plataformas. La respuesta ha sido muy positiva y estaremos sacando más música.
0: De hecho, aquí lo estrenamos.
4: Es la canción que acabamos de tocar y es la primera vez que la tocamos en vivo. Así que.
1: Rolota, rolota.
0: Increíble, está muy buena.
2: Se oyó re chido, qué bárbaros los Daniels. Oigan, ¿y qué más?
1: ¿Qué más? Cuéntenos algo, dice.
0: ¿Qué mal del puerco, la señora?
1: No, yo digo que.
0: ¿Qué mal del puerco? Le doy una disculpa.
2: Cenamos antes de llegar a este programa, cenamos unos mariscos. Entonces apenas me anda resbalando el cayo.
1: El
2: camarón apenas me está bajando.
0: Por mientras no le bajen los tíos, señora, todo está bien. ¿Qué nos cantan?
4: Libres.
1: Libres.
4: Vamos libres.

0: Oye, qué bárbaro.
1: Qué bien se oye. Vayan del 29 de noviembre porque se va a escuchar mejor. Mike es un figurón, pero allá
2: qué rifados.
1: Más ad hoc para todo lo que sea sonido, que Lunario tiene un audio espectacular. Oye, Quique, cuéntame, este tema de sacar rolas nuevas y promocionar en redes y tocando y todo, me imagino que ofrece una conexión diferente a que cuando solo se hacía promoción en medios convencionales, ¿no?
3: Sí, completamente. Yo creo que también te nutre un poquito la diversidad de creatividad. O sea, te tienes que poner creativo, tienes que llegar a la gente de diferentes lugares. Ya no solamente te vuelves como el artista inalcanzable, sino más bien tienes que estar más cerca de tu público y literalmente estar en todas partes, ¿no? Entonces, al mismo tiempo.
2: Y aparte, redes sociales, ya tenemos como chistes de esos en el ensayo, de que antes llegábamos y, llegué al ensayo, ya tengo una idea de una rola, y ahora llegas y, ya tengo un TikTok, güey.
3: Sí, eso es cierto.
2: Tengo una idea para contenido hoy,
1: güey. Así que es el nombre del juego, ¿no?
3: Sí, literal. La verdad es parte del juego, pero la verdad lo estamos disfrutando mucho.
0: Oye, no, y una banda como los Danes, perdóname, Jessico, ¿cada cuánto se juntan para ensayar? ¿Cómo es el proceso de trabajo durante la semana? Y sobre todo que van a tener un evento importante que es este 29 de noviembre, que van a estar ahí en el Lunario. ¿Cómo es el proceso de los Danes de trabajo de chamba?
4: Pues de entrada, todos los jueves ya sabemos que tenemos que estar en el ensayo. Le damos una pasada a las canciones, pero también nos juntamos para crear. Justamente ahorita estábamos platicando que hay que seguir creando canciones, todos componemos, nos juntamos, tiramos letras, tiramos ideas. Entonces es una dinámica como muy padre.
5: Sí, los martes nos vemos, Charlie y yo también ahí nos ponemos a cotorrear y hacer cosas. Y todos los días también, pues estar en las redes también, pues likeando cosas que a la gente que nos likea, ¿verdad? Y pues tratando de reconocer también algunos rostros y todo. Creo que es importante en estos tiempos generar una comunidad.
6: La bonita interacción con lo de las redes, Kiki. Yo me estaba imaginando ahorita que te estaba viendo cantar. O sea, dije, ¿por qué no hacer un contenido a hacer?
1: Es que ganó España hoy.
2: Claro, sí.
6: Por eso. ¿Sí esperaban que ganara España o no?
2: Sí, yo sé.
6: Polines, pero yo estaba, que yo dije, es que van a ganar los argentinos.
2: Argentino y español. Así como Polines.
6: Entonces, Kike, por ejemplo, yo te veo así como con unos colmillos de vampiro.
3: Sí, los tengo.
2: Aguas, Kike, aguas.
6: Sí, me imaginé y yo acostada en un diván. Con mis chichitas de canica en casa.
2: Tu chichita discotequera, sí.
1: Una para chichipanza.
2: Sí, sacas una para cotorrear.
6: Con mi chichipanza. Y tú llegas y mordes. Todos de.
3: Jalo.
6: Llegar y morder todos de Ed.
3: Jalo, no soy vegano, entonces estoy bien.
1: Pero un buen reel. Bien, será. ¿Qué nos cantan?
7: Me decidí, fue el primer sencillo de esta nueva etapa con Quique.
1: Venga.

0: Daniels con nosotros, cerrando este programa. Señora, ¿por qué siempre que le uso una canción para la trompa? Estamos
1: que qué bueno que sea solo la trompa, ¿verdad?
0: Hablo de la de Falopio.
2: Trompa de palo.
0: Dice Cuncio.
1: Desde aquí no la alcanzo a ver.
3: Sí, es que soy la viuda. Soy la viuda de mi marido que...

0: 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El fútbol llegó a México a finales del siglo XIX. ¿Y hoy? Después de más de 120 años, nos dicen que no podemos decir.
1: Aguanta, Jesse. No podemos decir ni mundial ni copa.
0: Que no podemos hablar de ciertos partidos. Que no podemos mencionar ciertos nombres. Y la palabra que ampara todas estas negativas es solo una.
2: Solo una.
0: Derechos.
2: Pero a ver,
0: ¿quién tiene los derechos de una reta en la calle? En la escuela.
2: En la escuela.
0: ¿Quién es el dueño del grito?
2: ¡Penal! ¡Eso es penal, valedor!
0: O del grito.

0: Muy buenas noches. Gracias por estar con nosotros una vez más en La Hora Nacional, el espacio donde cada domingo compartimos historias, cultura, ciencia, música y acciones que construyen un mejor país.
1: Hoy haremos un recorrido por lo que dejó el Mundial Social, la reactivación de espacios deportivos, la participación de miles de familias, las actividades culturales y la convivencia dentro y fuera de las canchas. Además, conoceremos por qué México fue reconocido como un gran anfitrión de este evento que puso el deporte al servicio de la comunidad.
0: También llegamos a la última entrega de nuestras estampas del Mundial. Estas crónicas nos hicieron revivir las historias, las emociones y todos los momentos de esta fiesta deportiva. La verdad fue una gran experiencia para millones de personas en todo el país.
1: Y por supuesto, no puede faltar la Chilanguía, con las mejores recomendaciones de la Ciudad de México.
0: Además, conoceremos una nueva aplicación para teléfonos celulares que nos permitirá recibir alertas sobre lluvias intensas, ciclones y huracanes, así como las acciones para proteger a la población en esta temporada.
1: Y les tenemos un tema muy importante. México dio un paso histórico para proteger a las y los actores de doblaje frente al uso de la inteligencia artificial. Les vamos a contar en qué consisten estas reformas que conocen y reconocen la voz humana como una expresión artística, única, y establecen medidas contra su clonación digital sin autorización.
0: Además, conoceremos la historia de Leonila Vázquez Rodríguez, una científica mexicana que abrió camino para nuevas generaciones en la investigación nacional. Todo esto y mucho más en la primera parte de La Hora Nacional.
1: Los Choclok son una banda veracruzana que ha encontrado una forma muy original de mezclar los sonidos tradicionales con propuestas contemporáneas. Vamos a verlos y escuchar su propuesta musical.

0: Cuando hablamos del Mundial Social, nos referimos a algo que fue mucho más allá de los partidos de fútbol. La idea fue llevar este deporte a las comunidades, escuelas, barrios y espacios públicos, con actividades que dejaran un legado después de la competencia.
1: En total se impulsaron más de 5.000 actividades culturales, deportivas, educativas y turísticas en todo el país.
0: Uno de los grandes objetivos fue recuperar espacios para que niñas, niños, jóvenes y familias tuvieran lugares dignos para practicar deporte. En este proceso se contempló la construcción y rehabilitación de miles de canchas. El gobierno de México reportó 4.208 recuperaciones de canchas y rescate de espacios públicos como parte del Mundial Social.
1: Y algo muy importante fue que el fútbol llegó a las escuelas. Con los mundialitos y copas deportivas se buscó que la competencia tuviera un sentido formativo, promover la actividad física, el trabajo en equipo, la disciplina y la convivencia.
0: Hubo mundialitos y copas en distintas categorías, como la Copa Escolar Nacional, la Copa CONADE, la Copa Paralímpica, la Copa Barrio, la Copa Edad de Oro y la Copa Trabajadores.
1: Además, el IMSS tuvo una participación muy especial acercando el deporte a sus derechohabientes y a distintos sectores de la población.
0: Se realizaron actividades como el Mundialito Femenil IMSS, Fútbol Sin Correr y Fútbol IMSS T21, dirigido a personas mayores de 14 años con trisomía 21 o síndrome de Down. Esto ayudó a mostrar que el fútbol puede ser una herramienta de inclusión, salud y convivencia.
1: El Mundial Social también fue una invitación para conocer México. Con las herramientas digitales de turismo, se buscó que visitantes nacionales e internacionales descubrieran la riqueza cultural, gastronómica y natural del país.
0: La estrategia contempló la aplicación Conoce México, con 250 rutas turísticas y actividades como las Fiestas México 2026, para poder mostrar nuestras tradiciones.
1: Y eso es lo interesante, que el Mundial Social no se quedó solamente en una cancha. Hubo arte urbano con más de 10.000 murales.
0: Sí, también actividades de salud como Vive Saludable, Juega Feliz, copas de robótica, encuentros culturales y acciones comunitarias que buscaron que la fiesta del fútbol estuviera en todo México. Hoy presentamos la última entrega de nuestras estampas del Mundial. Cada semana recorrimos distintos lugares de México y el mundo para contar historias de aficionados, comerciantes y familias en este gran evento deportivo.
1: Más allá de los resultados en la cancha, estas crónicas mostraron cómo el fútbol es un punto de encuentro entre personas de diferentes edades, culturas y nacionalidades. Este cierre resume una celebración que unió a todo el país.

0: Y con esta última estampa llegamos al final de un recorrido que nos permitió revivir los momentos que hicieron de la gran fiesta del fútbol una experiencia inolvidable. Los goles quedarán en las estadísticas, los campeones en los libros de historia, pero hay recuerdos que no caben en un marcador o en un estadio, porque se quedan para siempre en el corazón de la gente. México abrió sus puertas al mundo y el mundo respondió con una enorme sonrisa. Miles de visitantes caminaron por nuestras calles, probaron nuestra comida, aprendieron nuestras palabras y descubrieron que este país no solo se visita, se siente. En redes sociales se volvieron virales decenas de videos de aficionados extranjeros agradeciendo la hospitalidad mexicana. Uno de los más compartidos fue el de un aficionado ruso que resumió su experiencia con una frase que emocionó a millones. México no se explica, se siente. Una frase que terminó convirtiéndose en el reflejo de lo que vivimos durante estas semanas. También vimos escenas imposibles de olvidar. La lluvia nunca fue obstáculo. En plazas, fan zones y calles enteras, miles de personas decidieron quedarse. Cantaron bajo el agua, abrazaron a desconocidos, compartieron impermeables, banderas y sonrisas. Porque cuando rueda un balón, a veces desaparecen las diferencias y solo queda una emoción compartida. La fiesta también tuvo héroes inesperados. Un pequeño pato blanco con la camiseta verde bien puesta conquistó a México y después al mundo. Merlín dejó de ser solamente la mascota de una familia trabajadora de la Ciudad de México para convertirse sin proponérselo en el símbolo más entrañable de esta celebración. Lo vimos caminar entre aficionados, posar para fotografías, recorrer Paseo de la Reforma, llegar al Ángel de la Independencia y hasta convertirse en protagonista de notas internacionales. Sin campañas publicitarias, sin reflectores planeados, solo con la espontaneidad que distingue a los mexicanos. Pero la verdadera protagonista fue la gente. Los mundialitos en las escuelas, los voluntarios que orientaron a visitantes de todos los continentes, los comerciantes que recibieron a cada turista con una sonrisa, los cantantes, DJs y músicos que llenaron de alegría plazas y calles. Los mexicanos que demostraron que la hospitalidad también puede convertirse en una forma de representar a un país. Durante varias semanas vimos un México orgulloso de su cultura, de sus tradiciones y de su capacidad para hacer sentir en casa a quien venía de lejos. Quizá por eso muchos visitantes aseguraron que aquí encontraron algo más que fútbol. Encontraron calidez, comunidad. Hoy termina esta celebración, pero queda algo mucho más importante. La certeza de que cuando México recibe con el corazón abierto, deja una huella imposible de borrar.
1: Como cada semana llega la Chilanguía con las mejores recomendaciones de la

0: También les vamos a hablar de la exposición El Gesto y lo Invisible en el Palacio de Bellas Artes y de otras actividades para ir en familia. Vamos a la información que nos prepararon Germán Gastelum y Orlando Abad.
1: Hoy tenemos una ruta completa para el fin de semana. Arrancamos con una de las exposiciones más potentes del circuito alternativo. Tepito en la cancha. Es una mirada al barrio como territorio simbólico del deporte y la vida comunitaria. Se presenta en la Galería José María Velasco con entrada libre hasta el 20 de septiembre y propone entender el fútbol como lenguaje social y construcción de identidad urbana. Hay equipos legendarios que juegan ahí en el Maracaná de Tepito. Y en el corazón del arte moderno, el Museo de Arte Moderno mantiene la exposición La Colección, Redes y Trayectorias del Arte Mexicano de 1910 a 1950.
2: Muy interesante.
1: Una lectura crítica del acervo nacional que reúne obras clave de Rivera, Kahlo, Siqueiros y Tamayo, con énfasis en los cruces entre arte, política e identidad postrevolucionaria.
2: Muy, muy interesante.
1: Muy cerca, el Museo Tamayo Arte Contemporáneo presenta la exposición El Gesto y lo Invisible, disponible hasta el 26 de julio. Una muestra colectiva que explora el movimiento corporal y la acción como formas de resistencia estética en el arte contemporáneo internacional. En el máximo recinto cultural del país, el Palacio de Bellas Artes, la programación de julio incluye la temporada 80 Movimientos, un ciclo dedicado a la danza contemporánea, folclórica y multidisciplinaria que reúne compañías de distintos estados del país en una celebración del cuerpo como expresión escénica.
2: Y para quienes buscan cine de autor, la Cineteca Nacional continúa con ciclos internacionales y retrospectivas que permiten revisitar obras fundamentales del cine mundial, además de estrenos recientes en un espacio clave para la cultura cinematográfica de la capital y de todo el país.
1: A ver, ¿de dónde agarramos tanto tiempo? Porque se oye. Otra más, esta es imprescindible. Es el Museo Universitario de Arte Contemporáneo, el MUAC, donde las exposiciones actuales exploran cruces entre arte, tecnología y crítica social con las instalaciones que invitan a la participación activa del público y a la reflexión sobre el presente. Así, cerramos esta chilanguía del 19 de julio con una ciudad que no se detiene y que sigue ofreciendo arte, memoria y movimiento en cada esquina. ¿Nos escuchamos en la próxima?
2: En la próxima.
3: En la temporada de lluvias y huracanes es importantísimo estar informados. Para esto se presentó una aplicación para dispositivos móviles que va a mandar alertas sobre fenómenos meteorológicos de riesgo y también va a dar recomendaciones de protección civil directamente a la población. Vamos con una cápsula sobre esta app.
4: Este año y el próximo se espera que el fenómeno del Niño sea de mayor intensidad, de acuerdo con los estudios. Recuerden que en meteorología, en el clima, no se puede decir exactamente qué va a pasar, sino es la probabilidad de que ocurra algo, sobre todo de acuerdo a los estudios previos. Entonces espera que este año y el próximo sea muy intenso el fenómeno del Niño, que es el calentamiento del océano Pacífico principalmente. ¿Qué consecuencias puede tener para el país? Que haya lluvias más intensas, particularmente en el norte de México, hacia finales del año. Y también la probabilidad de que haya más ciclones, incluso más intensos. Si van a llegar a la costa o no, no se puede saber hasta unos días antes. Entonces, ¿qué es? Bueno, eso es por un lado. Y además, probablemente sequía el próximo año en el centro del país. Esas son las probabilidades. ¿Qué tenemos que hacer? Pues alertar a todos los estados de la República, a toda la gente, a todas las mexicanas y mexicanos de esta situación. Y Laura, como coordinadora de Protección Civil, lo que está haciendo es instalar puestos de mando en todos los estados primero que tienen costa, particularmente en el Pacífico, y después ya irá hacia el centro del país. Y vamos a seguir informando. El objetivo es que en 2 meses más o menos tengamos listo el alertamiento telefónico para que se pueda informar a toda la gente, a todas las mexicanas y mexicanos, y particularmente en ciertas zonas, en acuerdo con las compañías telefónicas, un alertamiento. Por ejemplo, naranja, la probabilidad de que haya más lluvia es mayor, toma tus precauciones. O roja, de plano, viene un ciclón, toma tus precauciones, no salgas de tu casa, en fin. Esto va a estar en 2 meses, está trabajando, pero la verdad es del año pasado, tiene sus complicaciones técnicas, pero esperamos que en 2 meses esté listo, ya lo informaríamos. y también para que todas y todos tengan esta información científica que se puede traducir en algunos riesgos para la población.
3: Oigan, con estas lluvias tan intensas hay algo que es muy importante recordar. Hay muchas cosas que nosotros mismos podemos hacer para ayudar a prevenir encharcamientos y también inundaciones.
0: Por ejemplo, algo tan fácil como no tirar basura en la calle hace una gran diferencia. Las botellas, bolsas y envolturas terminan tapando las coladeras y eso evita que el agua fluya.
3: Incluso si vemos basura cerca de una coladera y es seguro hacerlo, podemos recogerla o retirarla. Y parece poco, pero ayuda muchísimo.
0: Y también es muy importante mantener limpios los patios, azoteas y desagües de nuestras casas. Las hojas, ramas y otros residuos pueden obstruir las bajadas de agua y provocar filtraciones o inundaciones.
3: También, si van manejando y una calle está inundada, no se vayan a arriesgar a cruzarla. A veces esperar unos minutos puede evitar un accidente.
0: Y si ves que un árbol se va a caer, que una coladera está completamente tapada o que hay algún riesgo para la comunidad, repórtalo a las autoridades de tu localidad. Entre más rápido se atienda, mucho mejor.
3: Cuidar nuestra ciudad también significa cuidar los espacios que compartimos. Y cada acción, por pequeña que parezca, suma.
0: En temporada de lluvias, la prevención también empieza con todos y cada uno de nosotros. Siguiendo con el tema, hoy les traemos información importante para prevenir desastres por la temporada de lluvias. Lluvias y huracanes. Es muy importante monitorear tormentas tropicales, frentes fríos, lluvias intensas y otros fenómenos que pueden afectar distintas regiones del país. Tener información a tiempo puede hacer una gran diferencia.
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0: Los actores de doblaje y actrices de doblaje son el alma de nuestras historias por su capacidad para transmitir emociones y cultura. Su labor es un pilar de nuestro entretenimiento.
3: Por eso la nueva ley de cine en México es histórica. Ahora protege la voz como un derecho humano y de identidad. Este blindaje impide que sus voces sean replicadas o usadas por inteligencia artificial sin que haya un permiso expreso. Y esto asegura que el trabajo siempre sea de los humanos.
0: Y para platicar sobre esto nos acompañan esta noche, va a estar muy divertido, por cierto, las actrices y actores de doblaje y locutores, háganme el honor de presentarse.
7: Hola, ¿qué tal? Yo soy Elsa Cobian y uno de mis personajes es Pablo de Backyardigans. Hola, ¿cómo están, amigos?
8: Hola, soy Aurora Mijangos y uno de mis personajes es Patsy de Bananas en Pijamas.
9: Hola, soy Desiree Hernández y soy locutora comercial.
10: Hola, soy Mario Arbizu y soy la voz de Skipper, el jefe de los pingüinos de Madagascar.
11: Hola, ¿qué tal? Yo soy Moisés Iván Mora y soy la voz de Rigby en un show más, de McLovin, de Scott Pilgrim, de Temor Intensamente, de Eddie, hay algunos más, y algunos más.
12: ¡Wow! Mi nombre es Mark Winslow y soy la voz de Giyu Tomioka en Demon Slayer, Sonic, Phineas, Hirohamada, varios más también.
0: ¡Qué maravilla! Nos encantaría platicar de sus personajes, sí. Pero hoy tenemos un tema que creo que es muy importante, que es precisamente esta protección de su voz, de su imagen.
8: Bueno, nos aprobaron el artículo 29 en la Ley de Cine y Audiovisuales, que habla sobre la protección del lenguaje, y no solamente es en el español, sino todas estas lenguas indígenas en nuestro cine nacional, y que será hecho por artistas, intérpretes y ejecutantes. Y eso la verdad es que es un gran logro y está siendo algo histórico, no solamente para nuestro país, sino para otros países que están volteando a ver que sí se puede hacer, que
10: inspirador
8: sí se logró.
10: Para otros países.
8: Y eso la verdad es que nos tiene súper contentos.
3: El problema principal era que alguien pudiera tomar sus voces icónicas y clonarlas para no tener que pagarles a ustedes, poder simplemente correr un programa que replicaría sus voces. Y ahora, con esta ley, están protegidos.
9: Así es, estamos poniendo en la mesa un tema tan importante como el consentimiento. O sea, la voz es parte ya de la identidad, forma parte de la imagen de un artista. Y por lo tanto, no puede ser tomada sin el consentimiento expreso e informado de la persona que posee esa imagen, la voz y la imagen. La fortuna de esto es que nos protege como intérpretes, pero también protege a muchos actores, modelos que están en cámara para que también su imagen no pueda ser replicada sin permiso.
0: ¿Estamos hablando nada más de compañías o personas que de repente dicen, ah, voy a agarrar la voz de Phineas y Ferb y voy a hacer un video? ¿Están protegidos ahí también?
10: Por supuesto, sí, la aplicación de la ley es general, de uso general. No pueden, es que soy fan y aquí hice un videito contigo, pues sí, pero está rompiendo la ley.
12: Y de hecho el problema aparte creo desde ahí, desde que se puede tener esta libertad de poder usar la voz para lo que sea, ¿no? No nada más las compañías, sino las personas tienen el acceso a la imagen o la voz de todos nosotros al final que nos dedicamos a esto, y gracias a eso es que se buscó hacer esta ley, ¿no?
10: Exacto.
12: Para poder proteger desde el punto de vista de un fan o desde el punto de vista de una productora que lo han hecho, ¿no? Hace un par de años me parece que hubo una productora que toda una serie y todos, bueno, varios proyectos estaban utilizando inteligencia artificial para hacerlo. Entonces, buscamos frenarlo desde ahí.
0: ¿Tú querías decir algo, Moisés?
11: Sí, que también esta ley nos protege del mal uso de la IA. O sea, estamos hablando ahorita de cosas de contraprestación, de derechos que no sea perpetuidad, pero también el mal uso desde...
0: Robo de identidad.
11: Robo de identidad. No quiero hablar de términos legales, mucho menos, pero sí, imagínate que usen tu voz para algún tipo de robo, secuestro, extorsión.
10: Lo hacen ya, ¿no? Estafa, de extorsión.
11: Todo ese tipo de cosas. Entonces, es bien importante.
10: Sí, nos defiende no solo el gremio de actores, sino también a la gente de a pie, por supuesto, en este tipo de temas de seguridad.
11: Así,
10: ¿no?
11: Es, así es.
3: Eso es importantísimo, porque de repente uno ve estas cosas y no piensa que también nos benefician a los ciudadanos, ¿no?
13: A todos.
3: Sí.
13: Estamos muy agradecidos con la presidenta Claudia Sheinbaum, porque ella es la que nos apoyó y le dio el impulso que necesitábamos para que llegara a ser aprobada, tanto en la Cámara de Diputados como de Senadores.
3: Oigan, equipo, pues muchísimas gracias por haber venido a la Hora Nacional.
13: Gracias.
0: Esta es la última vez y ya quedaron de venir individualmente a platicar de sus trayectorias.
13: Claro, okay. Que sí.
10: Un gusto.
13: Gracias.
0: Un aplauso muy grande porque es un gran logro. Felicidades.
11: Gracias.
0: Y un aplauso para ustedes porque aquí están cada domingo.
3: Hoy conoceremos la trayectoria de Leonila Vázquez Rodríguez, una científica mexicana que contribuyó al desarrollo de la investigación nacional y abrió oportunidades para que más mujeres participaran en disciplinas científicas.
0: Su historia muestra que la ciencia también se construye con perseverancia, innovación y compromiso social. Recordarla es reconocer el talento mexicano y lo importante que es impulsar nuevas generaciones de científicas e investigadoras.
14: Leonila Vázquez García fue una destacada bióloga, investigadora y docente que dedicó su vida al estudio de los insectos en México, principalmente de las mariposas. Gracias a sus aportaciones, se consolidó como una de las mayores científicas mexicanas del siglo XX. Nació el 17 de enero de 1914 en Ciudad Jiménez, Chihuahua. Realizó sus estudios básicos en la Ciudad de México y, más adelante, ingresó en la Escuela Nacional Preparatoria. En 1932, Leonila ingresó al departamento conocido como Sección de Ciencias, de la Facultad de Filosofía y Letras en la UNAM. Dos años después, se integró al recién creado Instituto de Biología. Ahí colaboró en el Laboratorio de Entomología, dedicado al estudio de los insectos, bajo la mentoría del maestro Carlos Christian Hoffmann. En 1946, se convirtió en doctora en Ciencias Biológicas por la Facultad de Ciencias con su tesis Estudio monográfico de la Cíquide de México. Esta obra se convirtió en un referente para el estudio de las orugas de Saquito. Tras el fallecimiento de su maestro Hoffmann en 1942, Leonila asumió la jefatura del Laboratorio de Entomología y trabajó en la reconstrucción de la colección de insectos del Instituto de Biología. Realizó prácticas de campo en diversas partes del país, junto con otros investigadores como la bióloga Elia Bravo, especialista en cactáceas. A lo largo de su carrera científica, Leonila se concentró en los lepidópteros, mariposas, polillas y palomillas. En México, identificó al menos 20 especies de orugas de saquito. También investigó a la mariposa monarca y, al lado de Elia Bravo y por petición de la Secretaría de Educación Pública, realizó investigaciones sobre la grana cochinilla, por su uso ancestral como tinte para los textiles. Leonila impartió clases desde nivel secundaria hasta posgrado, en la UNAM y en el IPN. Además, participó en publicaciones de divulgación y realizó estancias de investigación en prestigiosas instituciones en el extranjero. Tras más de 6 décadas de entrega a la ciencia y la educación, la doctora Leonila Vázquez García falleció en la Ciudad de México el 30 de enero de 1995 a los 81 años. Su legado es importante para las futuras generaciones dedicadas al estudio de los insectos, así como un impulso para la formación de mujeres científicas. Su nombre perdura en la taxonomía de diversas especies, como Litomósides leonivázquese, honrando sus contribuciones.

0: Y ahora que ya conocimos la historia de la científica mexicana Leonila Vázquez Rodríguez, vale la pena recordar que la ciencia, la cultura y la comunicación tienen algo en común. Cuando se comparten, enriquecen la vida de todos.
1: Y con esta idea cerramos nuestra primera media hora. Pero antes le queremos mandar saludos a todos los que nos acompañan cada semana. Gemés Electrificaciones en Toluca, Andrés Moreno en Zacatecas, Andrea Ramírez en la Ciudad de México, Paulina Ortega y Alicia BFG.
0: También saludos para José Luis Hernández Álvarez, Gerardo Domínguez, Verónica Muñoz Centeno, Iván Juárez, Cecilia Godínez y Blanca Estela Pérez Montaño.
1: A Patricia Paredes en Canadá, Carlos Alberto Ruiz Martínez, Sergio Ponce en Washington y Elizabeth Martínez aquí en la Ciudad de México.
0: Muchísimas gracias por acompañarnos, por escucharnos y por ser parte de la comunidad de La Hora Nacional. Recuerden que estamos en YouTube, estamos en Facebook, estamos en Instagram, TikTok, X y Spotify.
1: También nos pueden contactar en un número que es, apúntenle, 55-34-83-42-39 o mandarnos un correo a lahoranacional@segob.gob.mx. Que tengan una excelente semana. Y para los que siguen con nosotros, hacemos una pausa y ahorita regresamos con más.
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1: Comienza la Hora Nacional Radio Potosí, un espacio dirigido para las 4 regiones del estado y los 59 municipios. Es el momento en que todas las estaciones se hermanan en una sola señal. Para conducir Radio Potosí, los dejamos con Cindy Arce y Arnold Patiño.
2: Hola, hola, buenas noches, querido público culto y conocedor de Radio Potosí de la Hora Nacional. Es un gustazo estar con nosotros y estar con ustedes también en todas las frecuencias que nos estamos hermanando. Por fin está aquí Cindy Arce, bienvenida.
3: Oye, andaba desaparecida, pero un ratito nada más era para que me extrañaran.
2: Ya te extrañamos, qué gusto estar con ustedes. Yo soy Arnold Patiño y vamos a tener un programa muy especial porque estarán con nosotros los cantantes de ópera, Ricardo Morles y Arturo Torres, con música en vivo. También se van a echar, como siempre, el palomazo, talento potosino y venezolano.
3: Así es. Y Dante Tinajero, profesor de ajedrez, nos comenta sobre el Día Mundial del Ajedrez, pero además tiene datos bien interesantes de por qué aprender este deporte.
2: Bueno, pues muy interesante. Además, Dulce Valeria García Murúa, directora del Museo Laberinto, nos invita a la exposición de fútbol en este fascinante museo para que se lancen, y próximamente viene un campamento para que lleven a todos los peques.
3: Así es, y no tienen nada que hacer en este verano, pues ya tienen una de las opciones que van a tener en este campamento de verano, y sobre todo con muchas actividades. Y uno de los expositores de la muestra gastronómico, conocido como Paco Amayas, estará compartiendo sobre la muestra gastronómica.
2: Paco Acamayas, el famoso Paco Acamayas.
3: Así es, y la verdad es que tradicional la comida que se hace, pero bueno, él representa al municipio de Tamazunchala y en la muestra gastronómica, y nos da más información y datos muy curiosos acerca de la gastronomía mexicana, sobre todo de la Huasteca Potosina.
2: Qué rico, hasta nos antojó.
3: Muy rico, nos iremos a llevar a ir a echar una
2: huastecadita. Me late. Bueno, pues comenzamos, Radio Potosí, bienvenidos.
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3: Continuamos con más en Radio Potosí, la Hora Nacional. Y en este ambiente futbolero y de mundialista, pues tenemos a Dulce Valeria García, directora del Museo Laberinto, que también tienen exposiciones justo en la temática de fútbol. ¿Cómo estás? Bienvenida.
5: Hola, muchísimas gracias por la invitación. Es un gusto siempre estar aquí. Sí, pues ahorita en el museo tenemos una exposición que se llama Fútbol Conciencia. Esta exposición es contemplativa y también tiene muchas actividades, también es dinámica. Y lo que tenemos aquí son actividades en donde vas a poder medir cuál es la velocidad que tienes, checar también cuánto brincas y qué creen. También tenemos la colección del Atlético San Luis, que tenemos una colaboración con ellos. El Atlético nos prestó sus trofeos, algunas playeras, y también contamos con la colección de un exfutbolista, Rolando Jiménez, y él nos prestó su colección de playeras, y van a encontrar playeras muy padres, icónicas en el fútbol. Pues la verdad es que estamos todos muy animados ahorita con todo el tema del mundial, y por qué no, el Museo Laberinto también cuenta con un espacio en donde pueden disfrutar toda la familia, y siguiendo las instrucciones de nuestro gobernador, que tengamos actividades para toda la familia, que contengan ciencia, que contengan todo el tema de fútbol, y pues aquí lo cumplimos.
2: ¿Hasta cuándo va a estar esta exposición? Porque sé que ahora ya muchos niños salen de vacaciones, ahorita que es la fiebre mundialista, muchos van a querer ir al laberinto. ¿Y si esta exposición ya está incluida dentro de la entrada, o es con costo adicional, o qué onda?
5: Mira, es con un costo adicional. Vamos a tenerla durante 2 meses, se acaba a finales de agosto. Ahí los esperamos, vayan con su familia, vayan con sus hijos a pasar estas vacaciones. Si vienen familiares de otra parte del estado, de otra parte de otro país, vayan a conocerla, se van a pasar muy bien.
2: Oye, y para los que también están de vacaciones y que luego dicen, ay, los niños se aburren en la casa todo el día, el videojuego, el celular, pues que los lleven porque va a haber campamento ahí en el laberinto.
5: Así es, mira, vamos a tener un campamento del 13 de julio al 14 de agosto. Son 5 semanas. Ustedes pueden decidir si llevan a sus niños las 5 semanas, si solamente una, 2 semanas. Tenemos descuento para hermanos. Y la verdad es que es un campamento súper completo. Contamos con toda la experiencia. No andamos experimentando en a ver qué funciona, qué no funciona. Llevas a tus hijos a un lugar seguro, un lugar en donde sabes que van a aprender, que van a divertirse. Contamos con muchos talleres. Tratamos que sea completamente integral este campamento. Tenemos actividades de defensa personal, les vamos a enseñar fútbol, que ahorita como traemos el fútbol a todo lo que da, estamos seguros que a los niños les va a fascinar esta clase. Locución.
2: ¡Órale!
5: También lenguaje de señas, cocina.
2: ¿Y este campamento desde cuánto está? ¿Se inscriben en el laberinto? ¿Cómo es la dinámica?
5: Sí, pueden seguir nuestras redes sociales, museo.laberinto en Instagram y Museo Laberinto en Facebook. Ahí tenemos toda la información, los costos, y pueden comunicarse con nosotros y con gusto les vamos a resolver todas sus dudas.
3: Oye, padrísimo, porque así si dices, bueno, tengo planeado un viaje y nada más lo quiero llevar 2 semanas, 3 semanas, están abiertos a esa opción.
5: Nos ajustamos perfectamente.
3: Súper bien.
5: La inscripción ya cuenta con seguro de gastos médicos. Ay. Y con su playera. Aquí el horario es de 8 de la mañana a 3 de la tarde.
2: Ok.
5: Entonces es un horario muy bueno para los papás. Y saben que están en un lugar seguro y que los niños van a salir felices.
3: Claro, y con muchísimas actividades.
2: Perfectísimo, muchísimas gracias.
5: Hombre, gracias a ustedes por invitarme. Y aquí veremos a los niños.
2: Los claro, próximos sí, talentos.
5: Talentos de locución.
2: Continuamos con más en la Hora Nacional Radio Potosí.
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2: Seguimos con más en Radio Potosí, la hora nacional. El 20 de julio fue el Día Mundial del Ajedrez. Y justo tenemos a Dante Tinajero Tristán, maestro de esta bonita arte. Bueno, ¿qué es? ¿Deporte? ¿Es arte? ¿Cómo le podemos llamar? Bienvenido, ¿cómo estás?
3: Muchas gracias por invitarme. Es deporte porque se ha demostrado que es una gimnasia cerebral. Hay estudios que en Rusia se desarrollaron y a todos los atletas de alto rendimiento se les daba el ajedrez. También es arte porque tiene una gran cantidad de tiempo en el desarrollo de inteligencia y de variantes. Y es ciencia porque matemáticamente es una actividad que tiene
2: estrategia
3: y posibilidades infinitas.
4: Uno de los deportes más enriquecedores y complementarios como lo es el ajedrez. ¿Y dónde están practicando aquí en San Luis Potosí ahora en este marco del Día Mundial del Ajedrez?
3: En el Centro de Desarrollo de Talentos, le llaman aquí en San Luis Potosí el alto rendimiento. Tenemos lo que es horarios lunes, miércoles y viernes entre 5 y 7 de la noche, donde tenemos pues niveles de principiante, intermedio y avanzado. El ajedrez te desarrolla en el programa más básico 32 habilidades cognitivas.
2: ¡Órale!
3: Y básicamente te enseña a ganar y a perder, que es una cosa que actualmente mucha gente necesita. El ajedrez, tenemos niños con hiperactividad, atención dispersa, autismo, que les damos terapia adyuvante. Y básicamente yo soy un niño de esa característica, fue un niño. La escuela fue muy compleja para mí, pero el ajedrez vino a organizar mi mente, mi pensamiento, y vino a potenciar mi TDAH hasta el punto que soy el único maestro internacional de ajedrez que hay aquí en San Luis Potosí.
4: Todos los niños ya están celular, tablet, videojuegos, y qué mejor que enseñarles esto como lo es el ajedrez. Yo he tenido la fortuna de jugarlo con mi sobrino. A veces hasta me gana, ya le enseñé también que lo hace increíble y se desestresan. Como bien lo decía, usted desarrolla su mente, los entretiene y los vuelve hasta más inteligentes.
3: Esa es la idea. El ajedrez básicamente te vuelve mucho más competente en toda el área neurológica y en toda el área psicológica en cuestión del manejo de emociones. Y es un gimnasio de la mente. Entonces tiene obviamente tantos beneficios que si dice, oye, pues que yo no quiero competir, no quiero ser un atleta de alto rendimiento, practica el ajedrez para que te aprendas a concentrar. Es que lo que pasa es que mi hijo tiene poca tolerancia al ajedrez. Practica ajedrez para que tenga tolerancia y que pueda ganar y perder en este terreno, en este hermoso deporte, en esta hermosa disciplina, y que afuera, al momento de poder enfrentar los retos de la vida, él ya tenga este sustento. Y tenemos miles de historias de gente que ha sido transformada por esta actividad.
2: Oye, ahorita que hablabas esto sobre el manejo de emociones, justo me quedo pensando en que muchos niños con los celulares ya no controlan las emociones, es decir, pierden el videojuego, pierden algo y se enojan, avientan el control, etcétera. ¿El ajedrez les ayuda a eso? ¿Les ayuda a tener esa sensibilidad o les ayuda a tener ese manejo de emociones correcto?
3: Definitivamente, sí. El ajedrez te ayuda básicamente a poder ganar y perder. Y yo creo que es bien interesante porque tenemos varias herramientas. Una es el reloj de ajedrez. Podemos hacer una partida en 5 minutos, una partida en 5 horas.
4: Sí, que dura bastante, ¿no? Y te entretienes y hasta que ya te tienen el jaque y lo mueves y lo mueves.
2: Estás ahogándote ahí.
4: ¿Cómo se mueve cada una de las piezas? Vamos a empezar con el peón. Solo es hacia el frente.
3: Ajá.
4: ¿Ok?
3: El peón.
2: Las básicas.
4: Básicas.
3: Bueno, yo creo que la mejor enseñanza siempre la van a dar los niños. La torre se mueve como si fuera un signo más. Arriba, abajo, atrás y adelante, los cuadros que puedas. El alfil se mueve como una X, por el mismo color. El caballo se mueve como una L o como un número 7, arriba, abajo, izquierda y derecha. El rey se mueve un pasito porque está viejito, dicen los niños, un pasito a cualquier lugar. La dama se mueve como si fuera un asterisco pequeño, un asterisco grande, horizontal, vertical y diagonal, la dama. Dicen que porque se mueve a todos lados, porque va al gimnasio, dicen mis niños.
2: Ah.
3: Y entonces, Está faltando por ahí
2: ¿el
3: una
2: peón?
3: Pieza. El peón.
4: Nos faltan los alfiles, ¿no?
3: Los alfiles ya los mencionamos, que es una X. El peón es un señor que tiene la boca chueca, porque camina de frente, pero come de lado, diagonal.
4: Perfecto, ¡órale! Pues bueno, entonces los niños, los papás, los que quieran llevarlos, horarios, ¿a qué hora están? ¿Se pueden acercar al CEDETAR? ¿Qué costos tiene? ¿Qué onda?
3: El lunes, miércoles y viernes, entre 5 y 7 de la tarde, tenemos grupos de principiante, intermedio y avanzados. Tenemos niños desde 4 años, porque lo que hacemos es valorar la madurez del niño. ¿Qué hacemos? Hacemos una programación neurolingüística, vemos cuál es su canal de aprendizaje, si es visual, auditivo y kinestésico. Vemos si qué temperamento tiene, si es colérico, melancólico, flemático, sanguíneo, y ahí generamos lo que es una fórmula para poder desarrollar a los niños jóvenes o adultos, porque tenemos para todas las edades, porque el ajedrez es para todos. El ajedrez es un gimnasio de la mente para todos.
4: Perfectísimo.
2: Qué interesante.
4: Muchísimas gracias.
3: Gracias a ustedes, y síganos en Ajedrez Potosino en Facebook. Gracias.
4: Continuamos con más en Radio Potosí.
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5: 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No te pierdas del recital poético Lunas de homenaje a Juan de Dios Pesa y María Grive. 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
6: El jueves 23 a las 6 de la tarde en el Museo Federico Silva. Entrada libre.
5: Asiste al conversatorio Las luces nunca se apagaron. Testimonios de la vida nocturna en San Luis Potosí. 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
6: Irasami Portilla,
5: Eros Herrera,
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6: Raúl Morales
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6: El jueves 23 a las 7 de la noche
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5: 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En el Museo Federico Silva hay sábado de puertas abiertas. 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La Casa de Cultura del Barrio de San Sebastián te invita a acompañar al Grupo Xochitini en su 30 aniversario. Se presenta el sábado 25 a las 2 de la tarde en el Teatro Doroteo Arango de Soledad de Graciano Sánchez. 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Te esperamos en la presentación de Flamenco, Flamenco en el Ferrocarril.
6: El sábado 25 a las 6 de la tarde.
5: En el Museo del Ferrocarril Jesús García Corona. Boletos, 100 pesos. Mayores informes en las redes sociales del museo. Conoce los espacios emblemáticos de la antigua penitenciaría.
6: Y las exposiciones vigentes.
5: Con las visitas guiadas que organizan en el Centro de las Artes de San Luis.
6: Cuota recuperación, 150 pesos para 1 a 10 personas.
5: Informes y reservaciones en las redes sociales del CEART San Luis. No te pierdas las actividades permanentes en el Museo Laberinto de las Ciencias y las Artes. Haz el recorrido por las 5 salas permanentes del museo,
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5: y sesiones de observación astronómica.
6: Esta última está sujeta a las condiciones climatológicas.
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4: Continuamos con más en la Hora Nacional Radio Potosí. Trajimos al famoso profe, al famoso Paco Acamayas. ¡Bienvenido!
7: Gracias.
4: Eres famoso en todo San Luis Potosí por la gastronomía.
7: Y sí, es que nos respaldan más de 50 años trabajando con el giro del restaurante. De hecho, somos la segunda generación. La primera generación la inicia mi padre allá en Tamazunchale. Y cuando yo inicio aquí en el 87 en San Luis Potosí, pues ya había muchos clientes que conocían a mi papá y...
2: Siguió la tradición.
7: Siguió la tradición. Y más que nada por el platillo tan especial que son los langostinos al mojo de agua.
4: ¡Ah! A ver, platícale a la gente qué es eso, para la gente que no sepa.
7: El langostino es es un camarón de río, antes que... Desgraciadamente ahorita ya está en peligro de extinción, dado que por ahí salió un pescadito que le llaman el diablo.
2: Que entonces, se come todo, ¿verdad?
7: Se come todo. De hecho, yo por ahí leí algo que es un animal que puede estar 3 días fuera del agua y da la apariencia de muerto. Y si lo metes al agua, empieza a oxigenar.
8: ¡Ah, caray!
7: Es un animalito algo duro, de roer un...
8: Oye, pero hablemos de la gastronomía potosina, porque ya viene la mejor feria del país, la Feria Nacional Potosina. Tú vas a estar ahí en la muestra gastronómica. La gente que nos va a escuchar y nos escucha en el interior, en otros estados también, en otros municipios, la gastronomía de San Luis Potosí es muy amplia, está deliciosa, no nada más son las enchiladas potosinas.
7: Efectivamente, de hecho ahí la muestra gastronómica, hay una gran variedad de platillos, incluso de otros estados, de México, de Puebla, de Veracruz, de Guerrero, incluso por ahí me tocó conocer a alguien que traía platillos allá. Pero en cuanto a la gastronomía de aquí, del estado, pues igual, creo que la Huasteca es uno de los más ricos en cuestión de platillos típicos. Pero, pues, digo, no se queda el altiplano, no se queda atrás otros, por ejemplo, la capital, ¿verdad? Con sus tacos rojos y platillos típicos aquí de San Luis.
2: Hay una gran variedad en las 4 regiones del estado.
7: Hay una gran variedad de platillos. Está el asado de boda, que también es muy rico.
2: ¿Sí?
8: ¿Terra Nueva o dónde es el asado?
7: El asado, pues, creo que lo traen de por acá, de Hualulco.
8: Hualulco, altiplano. Ay, es que en cada región hay algo. A ver, en la Huasteca, las enchiladas estas huastecas.
2: Con su cecinita,
8: como debe de ser. Los langostinos, que también ya mencionaste.
7: Los langostinos, las enchiladas, el zacahuil, los bocoles, los tamales. Y aquí la garantía de nuestros platillos, aparte de que son platillos muy ricos, muy deliciosos, es la de que son platillos que están recién preparados.
8: El año pasado te hiciste viral, Paco, y tenías luego fila ahí para las acamayas y para las huastecadas, ¿eh?
7: Ah, sí, no, fíjate que gracias a Dios, sí, nos fue muy bien el año pasado, creo que por ahí hubo muy buena promoción, tuvimos varias entrevistas. La pregunta también que muchos hacen es de que, que para uno, ¿cuál es la mejor feria?
8: Para mí, la de San Luis, no hay más, ¿para qué preguntan?
7: La feria de San Luis es la mejor. Y yo también comento que la cereza del pastel en la feria es la muestra gastronómica.
8: Sí.
2: La muestra gastronómica. Si no vas a la muestra gastronómica, no fuiste a la Feria Nacional Potosina.
7: Claro, o sea, no, y es que en cualquier feria, llámese la de Aguascalientes, de León o
2: la que sea.
7: No hay nadie que tenga un pabellón muestra gastronómica.
8: No, tienen ahí como puestillo de la calle.
7: Ajá,
8: entonces, aquí es una muestra gastronómica.
7: Real, una...
8: De todos los municipios.
2: Y de todos los municipios.
7: Y todos los municipios, exactamente.
8: Desde un helado de Aquismón, desde el cabrito que ese ya ando de Matehuala. Desde la huastecada auténtica de
2: nuestras campechanas.
8: Las campechanas de Santa María. O sea, ahí van a encontrar de todo. Yo creo que ahí hay que irse hasta sin desayunar para entrarle bien al taco.
7: Sí. De hecho, por ejemplo, el platillo que más nos piden es la huastecada, que es una huastecada
2: que
7: es para 2 personas. Lleva tamales.
8: Antójasela así a la gente que ahorita nos va a escuchar y que vaya a la feria. ¿Qué lleva esa? Antójasela a la gente.
7: Ese lleva 2 tamales huastecos envueltos en hoja de plátano. Lleva su buena porción de zacahuil.
8: Ay,
7: con su
8: chiladitas huastecas.
7: Ah, chiles en vinagre, es una verdura en escabeche. Las enchiladas, los bocolitos. Los bocolitos ahí van a ver que los están haciendo ahí.
8: Y para rematar, cecinita de la Huasteca.
7: La cecina es una muy buena porción que se le pone porque es para 2 personas.
8: Ya me antojaste, ¿eh? Ya quiero que sea la feria para entrar. Vamos a ir.
2: Justo una huastecada.
7: Ahí te esperamos con todo gusto y pues tú te vas a dar cuenta que ahí también es muy importante comentar que el hecho de que la muestra gastronómica esté funcionando bien, somos un equipo, ahí somos una familia y la coordinación de ahí de la muestra gastronómica, que ha sido excelente la coordinación, nos lleva a que demos un buen servicio
2: claro.
7: Al cliente y obviamente que pues parte de ellos también, pues los meseros, la atención que les brindan, que les dan. De hecho, ellos, bueno, yo sé que atienden muy bien, están muy bien, y
8: la ya nos antojaste, la gente va a querer ir.
2: Oye,
8: y
2: luego
8: solita.
2: Tiene música también. Música, hay música en vivo,
8: guapangos, bueno, cantantes, de todo. Paco, pues ya esperamos la fecha del 7 al 30, la mejor feria del país, FENAPO, y que vayan a la muestra gastronómica contigo, con todos los expositores, con el que más se les antoje, pero estoy seguro que todo lo que prueben les va a encantar, y más ahí las acamayas.
7: Bueno, conmigo es el mi local, es el municipio de Tamazunchale, entrando a mano izquierda, local 26. Ahí estamos, allí estamos para recibir a todos aquellos que quieran saborear esos ricos platillos.
8: Ahí estaré yo.
2: Ahí iremos por la Huastecada.
8: Perfecto. Porque el año pasado ya nomás fui al final, hombre. ¿Cómo me atrevo, verdad? Debí de ir desde el inicio.
2: Desde el inicio.
7: Sí, 2-3 veces ahí, hombre.
8: Hasta 6 voy a ir diario yo que vivo ahí. Muchísimas gracias, Paco.
7: Ándale a ti, que para mí es un honor que me invites. Ya, esta es la segunda vez que vengo y...
8: Muchísimas gracias.
7: Gracias a ti.
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8: Seguimos con más en Radio Potosí, la hora nacional, y tenemos talento potosino invitado. Está con nosotros Ricardo Morles y Arturo Torres. Ellos son cantantes de ópera clásica y otros géneros. Bienvenidos, qué gusto que estén con nosotros aquí en Radio Potosí, la hora nacional.
9: Muchísimas gracias. Bueno, gracias por el espacio que nos estás brindando. Y pues sí, efectivamente nos dedicamos a este bello arte de la música. Principalmente, como te comentaba, lo que es ópera clásica, pero claro, abordamos otros géneros también.
8: Platíquenos de esta audición que fueron a hacer tan importante.
10: Bueno, esta audición que realizamos es con respecto al Festival Internacional de Coros, por eso cantamos. Esto se va a realizar en la ciudad de San Juan de Pasto, Colombia, del 1 al 6 de octubre. Y pues, gracias a Dios a la audición que logramos enviar, pues nos aceptaron bien recibidos, de verdad.
8: O sea, apenas van a hacer la audición allá.
10: No, ya realizamos la audición y pues vamos a representar a este hermoso país en Colombia.
8: ¡Wow! ¿Cómo se sienten de estar representando, pues ya no solo a San Luis Potosí, sino a México allá en Colombia?
9: Muy orgullosos, sobre todo porque una gran parte del repertorio que llevamos a Colombia es música mexicana, pero no solo es música mexicana, sino que son arreglos corales del potosino Jorge Martínez Zapata.
8: Ok. ¿Cómo hicieron la selección de las canciones?
9: Bueno, en la convocatoria nos especificaban el tipo de canciones que debíamos llevar. Bueno, nos hacían como una sugerencia y entre ellas era llevar repertorio del país de origen, en este caso México. Y bueno, también vamos a llevar algo de Venezuela, ya que nuestro director musical es venezolano.
8: ¡Ah, tú eres de allá!
10: No, yo soy de venezolano.
8: Ok, de Venezuela, por eso. Sí. Ok. ¿Cómo es para ti estar de pronto dirigiendo a mexicanos?
10: Pues, mira, algo que aprendí cuando llegué aquí a México es que la música académica o clásica trasciende fronteras. De hecho, conocí a este maravilloso director del grupo Vita Voce y a varios de mis compañeros a través de este género. Sin querer queriendo, me empecé a trabajar con ellos y enos aquí.
8: Sabemos que cantar ópera, pues no es fácil el mantener estas notas. Bueno, el sí en cantar no es fácil, pero ¿cómo le hacen para mantener estas notas tan altas que de pronto alcanzan en la ópera?
10: Bueno, ahora sí que esto requiere mucho estudio, requiere constancia. Digamos que las cuerdas vocales es como un músculo. Vas al gimnasio, dejas de ir al gimnasio y vuelves a ir, te puedes lastimar. La garganta es un músculo muy delicado de cuidar. Así que hay que descansar, hay que ensayar, hay que practicar.
8: No hay que echarle hielo, cigarro y eso porque se la dañan las cuerdas vocales también.
10: Bueno, también hay mitos, pero...
9: Hay mitos, pero sí, es una técnica que se aprende no en un año, no en dos. Es casi que es algo de por vida porque, como bien dijo Francisco, es como los cantantes de ópera y en general los cantantes son como atletas. Tienes que mantener porque si no, pues se atrofian.
8: Perfecto, pues algo que les gustaría decir para cerrar a la gente de la Hora Nacional de Radio Potosí. Recuerden que este programa sale en todos los municipios. Si hay gente que se quiera sumar, que los quiera apoyar, o cómo le podemos hacer para apoyar a San Luis, a México, ¿cómo le podemos hacer? ¿Qué onda?
9: Claro, vamos a estar realizando en los meses siguientes una serie de conciertos para tratar de recaudar fondos. Y también, bueno, vamos a estar haciendo rifas, donde vamos a estar rifando cenas, serenatas y por ahí algunos otros artículos para, bueno, de esta manera, pues poder nosotros
8: solventar sus gastos.
9: Solventar el viaje, sí.
8: Perfecto. En redes, ¿cómo los pueden encontrar? ¿Qué onda para saber la información de los conciertos, de las presentaciones y de todo esto?
10: Claro que sí. Nosotros nos encontramos en las redes sociales como Vita Voce. Sí nos pueden encontrar en Instagram, Facebook o incluso en TikTok. Y pues bueno, aquí vamos a estar publicando las actividades que vamos a estar realizando, también los banners de las rifas o los artículos que vamos a estar, pues en este caso, rifando. Y pues esperamos todo su apoyo.
8: Perfecto. Y para cerrar, ¿con qué nos van a deleitar?
10: Pues voy a cantar un fragmentito de una pieza para demostrar lo que sería la técnica lírica. Entonces, luego la van a reconocer, ¿verdad?

0: Perfecto, muchísimas gracias. Continuamos con más en Radio Potosí, la hora nacional.
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2: Pues vámonos, nos despedimos este domingo gracias a los 59 municipios que se conectaron con nosotros hoy, a las 4 regiones de San Luis Potosí. Y si ustedes tienen talento potosino, quieren darnos a conocer algún tema, algo acerca de lo que están realizando, un proyecto personal, lo que sea, recuerden que estos micrófonos son para todos ustedes.
0: Pues muchísimas gracias a todos los que quieren venir, contáctenos ahí en Facebook, en Instagram, @ Radio Potosí, en nuestras redes, @ Arnoldín, @ Cindy Arce, y con gusto los vamos a invitar.
2: Así es que se vengan aquí a Radio Potosí, la hora nacional, y nosotros pues nos vemos en las distintas plataformas, en las redes sociales, y por supuesto cada domingo en todas las estaciones de San Luis Potosí. Yo soy Cindy Arce, nos despedimos, Arnold.
0: Muchas gracias, yo soy Arnold Patiño, hasta la próxima, adiós.
3: Por hoy concluimos con la Hora Nacional Radio Potosí, pero tenemos una cita el próximo domingo en todas las estaciones de radio del estado y en nuestras redes.

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1: El fútbol femenil ha crecido los últimos años, tanto en torneos como en audiencia. Aún así, hay mucho por hacer. La FIFA busca fomentar este deporte en las 211 federaciones para incrementar las oportunidades de competición y que más mujeres y niñas tengan acceso a él. Pero no solo se busca que la participación femenil esté en la cancha, también se busca que los puestos de liderazgo representen de manera fiel la diversidad del deporte. El objetivo es que en 2027 haya 60 millones de jugadoras a nivel global. Yo soy Memo Schutz. ¡Vamos México! 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
4: Una forma de asegurar la calidad de los ingredientes que estamos consumiendo es prepararlos nosotros mismos. 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
4: Bienvenidas y bienvenidos a Revista del Consumidor Radio. Hoy nos acompaña el cocinero tradicional Rafael Meneses, pilar de la cocina mexicana del estado de Campeche, para preparar la tecnología doméstica del mes, jamón artesanal. Bienvenido, chef. Gracias por aceptar la invitación.
5: Muchas gracias por la invitación. Y para empezar con esta tecnología, los ingredientes que vamos a necesitar son 2 kilogramos de lomo de cerdo o pierna, 200 mililitros de agua muy fría, 150 mililitros de concentrado de apio licuado y colado, 45 gramos de sal de mar, 25 gramos de miel, 4 gramos de pimienta blanca y 1 gramo de laurel molido. También ocuparemos un rollo de papel film, hilo de algodón o pabilo grueso, una jeringa de cocina de 20 mililitros, un termómetro de sonda o digital, una bolsa resellable de grado alimenticio y un recipiente hermético con capacidad de 2 kilogramos. Comenzamos licuando el apio con poca agua, colamos y dejamos enfriar. Para preparar la salmuera, disolvemos el jugo del apio, sal de mar, miel, agua fría y las especias hasta disolver completamente. Ponemos la carne en una charola o topper e inyectamos la mezcla por toda la pieza, en espacios de 2 a 3 centímetros. Masajeamos la carne amasándola o golpeándola en un tazón frío durante 30 minutos hasta que absorba el líquido y se sienta pegajosa. La idea es distribuir toda la salmuera para evitar que se reproduzcan microorganismos. Lo refrigeramos en un recipiente hermético durante 24 a 32 horas. Para su formado y compresión, lo moldeamos de forma cilíndrica con las manos, hacemos nudos con el hilo cada 2 o 3 centímetros y vamos a envolver 10 veces con el papel film hasta que quede compacto y firme. Para la cocción calentamos el agua entre 78 y 80 grados Celsius. Sumergimos la pieza y colocamos un poco de peso encima para evitar que flote y cocinamos aproximadamente por 2 horas. Retiramos únicamente cuando el centro del jamón marque de 70 a 72 grados Celsius. Una vez pasado el tiempo, lo llevamos inmediatamente a un baño de agua con hielo durante 30 minutos para el choque térmico y así cortar la cocción. Lo colocamos en una bolsa hermética y en un recipiente para llevarlo a refrigeración de 12 a 24 horas. Le retiramos el plástico y cortamos en rebanadas. Si quieres que tu jamón tenga un color más intenso, puedes añadir 5 mililitros de jugo de betabel concentrado a la salmuera. Y ojo, nuestra receta es 100% casera y no tiene conservadores sintéticos, por lo que su vida útil es de solo 5 días en refrigeración. Además, para que no se oxide con el aire, solo rebana la porción que te vayas a comer en el momento. Fresco, natural y directo a la mesa. Anímense a prepararlo y cuéntenos en nuestras redes sociales cómo les fue. Además, les invitamos a ver el proceso de preparación en nuestro canal de YouTube Profeco TV. Soy el cocinero tradicional Rafael Meneses López y fue un gusto cocinar con ustedes en Revista del Consumidor Radio.
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1: Buscar direcciones, solicitar transporte, confirmar reservaciones, compartir fotos o avisar que llegaste bien. Cuando sales de viaje, la conexión a internet se vuelve una herramienta clave y el Wi-Fi de aeropuertos, hoteles, plazas o establecimientos comerciales puede ser un gran aliado. Sin embargo, elegir utilizar estas redes no debe comprometer la privacidad de tus datos. El Wi-Fi público se debe utilizar con precaución.
0: Pero, ¿a qué nos referimos con el Wi-Fi público? El término público indica que el servicio está disponible para múltiples usuarios. Sin embargo, debes prestar atención al conectarte. Es muy importante que identifiques si la red está protegida o abierta, ya que no todas ofrecen el mismo nivel de seguridad.
1: Por un lado están las redes protegidas con contraseña. Estas suelen incorporar mecanismos de cifrado que añaden una capa de protección a tu información. Por el otro, están las redes abiertas. Estas requieren mayor precaución debido a que tu información puede ser interceptada o bien tu navegación podría ser redirigida a sitios fraudulentos.
0: Es verdad, nunca sabemos al 100% qué tan segura es una red Wi-Fi pública, pero hay señales que te pueden ayudar a decidir. Fíjate en esto. ¿Quién ofrece el servicio? ¿Tiene contraseña? Y lo más importante, al usarla, ¿te pide compartir información sensible?
1: Además, otras recomendaciones que puedes tomar si estás pensando en conectarte a un Wi-Fi público son las siguientes. Puedes conectarte si la red es de un lugar que identificas como un hotel, un café, el aeropuerto o una red de gobierno. Esta debe pedirte una contraseña y no te debe exigir datos innecesarios como tu teléfono, información bancaria, datos de acceso a aplicaciones como contraseñas o códigos PIN. Si cumple con esto, puedes usarla con tranquilidad para buscar en mapas, mandar mensajes de texto o hacer búsquedas.
0: Ten cuidado si la red está completamente abierta, o sea, sin contraseñas. También si tiene un nombre genérico, por ejemplo, Wi-Fi gratis 123. O si no sabes quién la administra. En este caso, solo úsala para consultas rápidas en la web, pero evita introducir contraseñas, información financiera o datos sensibles.
1: Si detectas redes duplicadas o sospechosas, por ejemplo, café-oficial junto a un café-free, evita la conexión o busca otra red de inmediato. No olvides que no debe pedirte información inusual, como tu correo o contraseñas, ni redirigir constantemente a otros sitios web.
0: Por otro lado, también existen acciones sencillas para navegar con mayor seguridad en entornos abiertos o desconocidos. Si utilizas una red abierta, verifica cuál es la red Wi-Fi oficial. Evita iniciar sesión o ingresar contraseñas en cuentas importantes, como tu correo, banca móvil o redes sociales.
1: No realices compras ni compartas datos personales o bancarios. Si por alguna razón necesitas iniciar sesión en tu correo o redes sociales, no guardes las contraseñas en el navegador y cierra sesión en tus cuentas cuando termines. Acciones sencillas para proteger tu navegación.
0: Sabemos que el Wi-Fi es una parte fundamental del viaje. Por eso también toma en cuenta que la seguridad no depende exclusivamente de la red. Una vez que te conectas, la seguridad digital también se basa en cómo usas internet. Por ejemplo, las páginas que visitas y las aplicaciones que descargas o utilizas durante el viaje.
1: Al viajar, las aplicaciones de transporte, mapas o reservas son esenciales. Sin embargo, es importante asegurarse de que no se trate de plataformas falsas, ya que podrían intentar obtener datos personales o financieros.
0: Mucho cuidado con aplicaciones que muestren nombres similares a los originales, pero con ligeras variaciones o faltas de ortografía. También con aquellas que tienen pocas descargas y reseñas inconsistentes. O que solicitan permisos que no justifican su función, como acceso a contactos, cámara o micrófono.
1: Por otro lado, si necesitas acceder a un sitio web, revisa en la barra del navegador que la dirección comience con https://:// y que muestre el icono de un candado cerrado, lo que indica que la conexión está protegida. Asegúrate también de que estás en la página correcta, sin errores en la dirección ni enlaces sospechosos. 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
0: Por último, más allá de la conexión, la clave está en decidir con cuidado qué tipo de información se comparte en cada momento. El Wi-Fi público es un gran aliado para moverse por el mundo. Aprender a decidir cuándo, dónde, para qué conectarte, te permitirá aprovechar la red con mayor tranquilidad.
1: Recuerda que conectarte es tu derecho, pero hacerlo con seguridad es tu responsabilidad.
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1: Gracias, señor. Gracias, gracias. Gracias por muchas cosas. Entre ellas que se haya acabado esta justa, que era muy injusta.
2: Demasiado.
1: Es demasiado injusta. Lunes de chillonetes. Y aquí está Manuelo.
2: Buenos días, Manuel Aruzo. Buenos días a toda la gente que se despierta escuchando.

0: Bueno, mi querido Manuelo, yo voy a empezar hoy.
1: Échele.
0: Ganó el inmensamente mejor. Inmensamente mejor. No sé por dónde hayas visto, pero yo, pues obviamente yo lo vi por TV Azteca y decía, es que desde el principio le dijo el técnico de Argentina, dijo, ¿no? A defender, a ver si llegamos hasta los penaltis.
1: No, sí, güey. Estoy completamente de acuerdo, güey.
0: No hizo nadie absolutamente nada.
1: Y luego le expulsan a uno, güey. Justamente expulsado,
0: sí,
1: güey.
0: Sí, claro, claro. Le dio un rodillazo, güey, la pierna, por eso voló, güey.

0: Japón. Es decir, eso no es falta ni aquí ni en China.
1: Sí,
0: o sea,
1: sí, sí, sí.
0: O sea, eso no tiene nada que ver, no es falta. Y le tembló la mano al árbitro.
1: Estoy de acuerdo, güey. Ahí sí nada, no tengo nada que decirte, güey. Estoy de acuerdo, güey. ¡Ay, nuestra presidenta, Amanda Larusso! Sí. Se dio una vuelta por allá por los Uniteds y como que no sabía qué pedo. Estaba ahí como, ¿qué? ¿Y luego qué, güey? ¿Dónde me voy? ¿Qué? Ajá, el trompa, güey. O sea, ¿cómo se ve que ese señor? Yo creo que sí es senil, güey. Estaba España levantando el trofeo.
0: Y ahí parado.
1: Y ahí parado, güey. Y el infantil así como de, güey, quítate, güey. Y el otro, güey, comiendo kilos, güey.
0: Ya podemos decir ya todo, creo, la palabra.
1: Creo que sí, güey, pero mejor hay que esperarnos, güey. Pero creo que sí, güey, no estoy muy seguro. No te confíes, güey.
0: Bueno, mi conclusión es esta. Pues tanto le ayudaron al equipo que en el último ya no le pudieron ayudar porque era y cuidó mucho esos detalles de provocar faltas, ¿eh?
1: Sí, sí, sí.
0: Cuidó mucho esos detalles, España. Y cosa que me dio mucho gusto, ¿eh?
1: La neta es que sí, Manolo, si no tengo nada que decirte, güey.
0: No. Ya sabrás los memes, ¿no? Lolo, a la orden del día.
1: No, güey, estaba viendo que hubo argentinos, güey, que pagaron, o sea, que literal explotaron sus tarjetas de crédito, güey. Imagínate, güey, o sea, ¿a dónde llega la necesidad de tener que ir a un partido, güey? Hubo un güey que pagó, lo vi en Twitter, güey, $15,000, güey, por un boleto y resultó que era falso, güey. O sea, imagínate que compras un boleto. Güey, no puedes entrar. ¿Pero por qué? Aquí está mi boleto. No, pero es falso, Padre Santo.
0: $15,000 ni de broma.
1: No, ¿cuánto es en pesos, güey?
0: Pues échale en 10,000, que son 200,000 pesos, ¿o qué?
1: No, güey, a no, ver, mucho más, güey. A ver, espera.
0: Bueno, está 17,50. 15,000 por 17,50.
1: Por 17,50.
0: Porque si lo...
1: Espérame. Ay, güey. No, un poquitito más, güey.
0: Sí, claro, por unos 200 y cacho, ¿no?
1: 262,500 baros, güey, para que sea falso, güey.
0: Bueno, mexicanos. Ajá. Porque estaban diciendo que por un dólar pagan 1,500 pesos en Argentina. Qué bárbaro.
1: A ver, vamos a ver.
0: Que en Argentina, creo que pagan 1,500 por un solo dólar.
1: 17,000 dólares son 25,126,000 pesos argentinos.
0: Y les tenemos envidia.
1: Oh, tacanijo, güey.
0: Y luego me manda un mensaje Yesa.
1: Ajá.
0: Ahí está, no que había tranzas y manipulación. Le dije, ah. O sea, tiene que ganar para que me des la razón, ¿o qué?
1: O sea,
0: fue inmensamente, ahí... fue inmensamente mejor.
1: Chups, ahí le iba a Argentina, güey.
0: Sí. No, no tenía nada que hacer Argentina, ¿eh? No, no tenía nada que... Bueno, también ese fue el precio. Ese fue el precio por llegar hasta una final con ayuda.
1: Sí, que acá no hubo ni forma de cómo. Bueno, y los ayudaron anulándoles. Para mí, ese gol que no era falta, habrá quien diga que sí.
0: Desde Cabo Verde, desde el primer partido que le dieron sacar la roja. Ni siquiera habían llegado.
1: Y no ganó nada, güey, porque el goleador creo que es. Es que no
0: Mbappé.
1: Me acuerdo. ¿Viste el juegazo de Inglaterra-Francia, güey? No, no, qué
0: super
1: juego.
0: Super mega juega.
1: 10 goles en un solo partido, güey.
0: Pero. Buenísimo.
1: Sí, no, qué buen juego. Lo que no
0: el Bellingham.
1: ¿Quién quedó como goleador del mundial? Porque imagínate...
0: Mbappé.
1: ¿Sí?
0: Mbappé. Metió 2 y Messi ya no metió ni uno.
1: Aquí lo tengo.
0: El goleador Mbappé, creo que con 9. Metió 9. Corrobóramelo. Saludos a Michelle Toretto, el siempre cretino desde Cochinillas. María Torres, te mandamos un abrazo bien fuerte, María Torres. El compita Terrado, buen inicio de semana. Gracias por tus palabras, el compita, el mazatlano. Y todos los Uber chillonetes, Patito Alberto, reportándose. Miki del Taxi Ejecutivo, bendiciones. Santi

0: Saludos a toda la banda del Larmex, en especial al padrino, al Ramón Martín, y a mi jefe, la bruja, de parte del Santillano. Bueno, a ver, el Pepe Tronqui.
1: Saludotes, saludotes, excelente inicio de semana, bendiciones, cuídense mucho, mil alta y Manuel López, entras al Pepe Chuqui con la mejor, y aquí nomás mis viejos chulos, aquí andamios.
0: Adán Zavala, excelente inicio, y toda la audiencia, felicidades a España. Adán.
2: Ya lo tengo mandando al ruso. Primer lugar, Kylian Mbappé con 10 goles. A segundo 10. Lugar, Lionel Messi con 8. Tercer lugar, Erling Haaland con 7, el noruego. En cuarto lugar, Jude Bellingham de Inglaterra con 6. En quinto lugar, Harry Kane con 6 goles, güey. Sí, entonces Argentina no ganó nada, güey, ni goleador, nada. Ni la
0: cosa. Pues obviamente el portero de España se llevó el guante de oro.
2: Uh-huh. Oye, que ese portero de Argentina.
0: El que metió el gol del Gane, del campeonato,
2: se llevó el VIP, ¿no? Algo así. El MVP, perdóname. El MVP del juego.
0: Sí. El mejor jugador del juego.
2: Qué buen portero es ese Dibu, güey. Podrá caerte gordo porque sí te ve que tiene la sangre bien pesada, güey. Pero es un porterazo, güey.
0: Sí, sí, sí.
3: Bonito día, bonito día. Ahí.
0: César se devalúa.
3: Te encargo, hermanito Lara. Un buen saludito para mi buen amigo Severiano Méndez.
0: Bueno, ahí está, perfecto. Saludos a Berito. Excelente inicio, Berito. Juelito Martínez, muy buenos días. El héroe se hizo justicia y fueron 2 goles anulados a España. 2, ¿sí?
2: Ah, sí, cierto.
0: Y varias faltas sin tarjeta y pregunta por qué no entregaron el trofeo de goleo ayer. Sí, fíjate que sí. Salud, Héctor Hernández. Una felicitación, hoy cumplo 35 años de casado. Bodas de coral. Mi esposa se llama Laura García. Así es que bueno, para Laurita y Héctor Hernández Villafuerte, ¡felicidades! Bodas de coral.
4: Clarita, Manuel, buen día, saludos en cabina.
0: Gernulfo.
4: Por eso digo Argentina, porque Argentina se parece a la América, solamente con ayudas pueden esos equipillos.
2: Bien burlito.
0: Pero fíjate, nadie pensó en eso, nadie pensó en eso, de que te ibas a ver mal, porque... No tenía por dónde. Era inmensamente superior. O sea, ese es cuando tú llevas a la final a un equipo con ayuda. Y luego ya viste el video de cuando le metieron el gol a Argentina. Uh-huh. El de Infantino, ¿cómo se agüitó? Le hace así, mira. Y baja las manos.
2: No, pues ya que le quedaba, güey.
0: Jalas. ¡Saludos al Dani! Que nos mandó las primeras. ¡Ah! ¡Qué bañado! Mira. Las primeras fotos de viejas encueradas. Bien burlista.
2: ¡Ah! ¡Ah, la madre!
0: Mira, ¿esto qué es?
2: No, no sé, una cana, güey.
0: ¡Saludos, saludos, Danny Boy! Ahí está, mira. ¡Ah! No, sí son canas.
2: Sí, güey.
0: ¡Qué bárbaro! Bueno, el Talibán desde Dallas, Texas. ¡Saludos, Talibán, Juanito! ¡Feliz lunes, Juanito, el Maps!
2: Dice, ¿sabes? Feliz inicio de semana. Ah,
0: este tipo de foto sí me gusta, fíjate.
2: No, pues cómo no, güey.
0: No, pero sí, por cómo está hecha. A su madre. Bueno, saludos al Maps, Santillán.
2: Dice, saludos para toda la bandita del Armex, división locales de parte del Santillano.
0: El Luna.
2: Mándale un fuchihuacal a la señora que traigo en la ruta, que a fuerzas quiere ir adelante y huele bien gacho, porque se pegue un baño. Saludos de mi parte, Dios los bendiga. Guácala.
0: Angeliqueta. Par de viejos chulos, excelente inicio de semana. Larita, mándale un saludo a mi papito que está en el hospital. A ver, don Angeliquito. Don Angeliquito, ánimo. Abra su corazón, dígale, señor, actúa tú. No puedo, de hecho, así lo dice la Biblia. Dice, ¿para qué te esfuerzas? Cosas que ya no están en el poder de tus manos, suéltaselo, dile, señor, te dejo mi salud, para que veas cómo te restablece.
5: Bendecido inicio de semana, Dios los bendiga, los cuide y los proteja. Aquí saludos para Toño Vilés, máster de másteres, Iván de Jesús, y pues para toda la bandita de la especializada fuerza de ventas, Oscar Antonio García Mascaleño, que ya de ir bien entendido para allá.
0: Mínimo, la Ricaboa.
2: Dice, buenos días, gordos, excelente de inicio de semana, ya espera para escucharlos, gracias.
0: A ver, el Pollito Chicken, ¿qué dice?
2: Dice, reportándose Pollito Chicken, saludando a mi compa Hansen Richard de la 031 y al supermuñeco Cabeza Cuadrada, sienta madres al Danilowski.
0: A ver, ¿qué dice Arturo el Carlinflas de Paso Blanco?
2: Puedes felicitar a Carlinflas de Paso Blanco, que hoy es su cumpleaños, güey.
0: Perfecto. El Carlinflas, Carlinflas, hasta Paso Blanco, Mezquitic. ¡Le decimos felicidades! ¡Pequi! ¿Le pueden poner las mañanitas a Julián? Hoy cumple 14 años. Julián, no, al rato le ponemos las mañanitas.
2: Sí, sí.
0: ¡Juliancito! ¡Felicidades! Hay
2: mucho cumpleañero, güey. Sí.
0: A ver, Raymond Tilín.
2: Siento mal, es el cretino del Toret.
0: Conductor Alexis.
2: Sí, de cero tiros a gol, cero remates, de plano, güey.
0: De plano. Michelo.
2: Dice, por favor, díganle a la gente que se lave bien la boca hasta dos o tres veces. Si no les queda bien, enjuáguense, que es lo más importante. Tuve que bajar las ventanas porque le había engacho a la boca una doña. ¡Ala!
0: Se me hace que ni siquiera. Bien burlista. Saludos a Fran Canon. Wiwi Calvillo.
2: Dice, en primer lugar, buenos días. En segundo lugar, Argentina. Ya rumbo a la trabajación a Caterpillar. Saludos para toda la gente de IPC, que son los más trabajadores de la planta.
0: Perfecto. Yo pensé que trabajabas, Wiwi, ahí en los tornillos. ¿O qué onda? Buenos días, ando aguitado. Yo sí quería que ganara el albiceleste, Giancarlo. No, yo pienso, mira, no tengo nada en contra de, aún y aunque hayan hablado mal de nosotros. ¿Y sabes por qué no? No me siento mal, porque no es cierto. O sea, ¿cómo les vamos a envidiar? Ahora me doy cuenta que aquí, la neta, sea como sea, vivimos en el paraíso. Comparativo a otros países.
2: Sí, cómo no.
0: De América Latina, hijo eso. Excelente inicio, Chanclot. El Chanclot. Así es que, pues vámonos si quieres.
2: Vámonos. Vámonos.
0: Buenos días a todos.
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13: Bienvenidas y bienvenidos a Revista del Consumidor Radio. Hoy nos acompaña el cocinero tradicional Rafael Meneses, pilar de la cocina mexicana del estado de Campeche, para preparar la tecnología doméstica del mes, jamón artesanal. Bienvenido, chef. Gracias por aceptar la invitación.
14: Muchas gracias por la invitación. Y para empezar con esta tecnología, los ingredientes que vamos a necesitar son 2 kilogramos de lomo de cerdo o pierna, 200 mililitros de agua muy fría, 150 mililitros de concentrado de apio licuado y colado, 45 gramos de sal de mar, 25 gramos de miel, 4 gramos de pimienta blanca y 1 gramo de laurel molido. También ocuparemos un rollo de papel film, hilo de algodón o pabilo grueso, una jeringa de cocina de 20 mililitros, un termómetro de sonda o digital, una bolsa resellable de grado alimenticio y un recipiente hermético con capacidad de 2 kilogramos. Comenzamos licuando el apio con poca agua, colamos y dejamos enfriar. Para preparar la salmuera, disolvemos el jugo del apio, sal de mar, miel, agua fría y las especias hasta disolver completamente. Ponemos la carne en una charola o topper e inyectamos la mezcla por toda la pieza, en espacios de 2 a 3 centímetros. Masajeamos la carne amasándola o golpeándola en un tazón frío durante 30 minutos hasta que absorba el líquido y se sienta pegajosa. La idea es distribuir toda la salmuera para evitar que se reproduzcan microorganismos. Lo refrigeramos en un recipiente hermético durante 24 a 32 horas. Para su formado y compresión, lo moldeamos de forma cilíndrica con las manos, hacemos nudos con el hilo cada 2 o 3 centímetros y vamos a envolver 10 veces con el papel film hasta que quede compacto y firme. Para la cocción calentamos el agua entre 78 y 80 grados Celsius. Sumergimos la pieza y colocamos un poco de peso encima para evitar que flote y cocinamos aproximadamente por 2 horas. Retiramos únicamente cuando el centro del jamón marque de 70 a 72 grados Celsius. Una vez pasado el tiempo, lo llevamos inmediatamente a un baño de agua con hielo durante 30 minutos para el choque térmico y así cortar la cocción. Lo colocamos en una bolsa hermética y en un recipiente para llevarlo a refrigeración de 12 a 24 horas. Le retiramos el plástico y cortamos en rebanadas. Si quieres que tu jamón tenga un color más intenso, puedes añadir 5 mililitros de jugo de betabel concentrado a la salmuera. Y ojo, nuestra receta es 100% casera y no tiene conservadores sintéticos, por lo que su vida útil es de solo 5 días en refrigeración. Además, para que no se oxide con el aire, solo rebana la porción que te vayas a comer en el momento. Fresco, natural y directo a la mesa. Anímense a prepararlo y cuéntenos en nuestras redes sociales cómo les fue. Además, les invitamos a ver el proceso de preparación en nuestro canal de YouTube Profeco TV. Soy el cocinero tradicional Rafael Meneses López y fue un gusto cocinar con ustedes en Revista del Consumidor Radio.
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1: Ya me dio idea.
2: Hay que aplicarla en una. Vamos a ver qué se siente.
1: Bueno, wey, pero yo ya, pues igual ya tengo justificación, ¿no? Ya me dio idea.
2: Hay que aplicarla en una. Vamos a ver qué se siente.
1: Bueno,
2: wey,
1: pero yo ya, pues igual ya tengo justificación, ¿no?
2: No, está denso, güey, está denso.
1: Pues más que nada para durar más.
2: Pues que está muy macizo, ¿qué, güey?
1: No, al contrario, porque no lo está, por eso. ¡Ay, no, qué bárbaro! ¡El chorizo enano!
2: Dice, buenos días, la neta desde ayer, después del partido, ando bien agüitado, y no porque perdió Argentina, sino porque, si no fuera por el viejo revoltoso del cura Hidalgo, ahorita ya seríamos dos veces campeones del mundo. Pues sí.
1: Pues sí. Como siempre, ya saben, bendiciones a todos los colegas que andamos tras el volante, el Chilango Ruta 6, Giancarlo, el princeso.
2: Dice, buen día, buen inicio de semana, ya lo escuché de la mejor, saludos.
1: Ricardo Bridge.
2: Dice
1: Puente. No, Puente.
2: Que tengan un excelente día. Saludos, gracias, hermanito.
1: El Fox 3590.
2: Saludo para él mismo que ya anda laborando. Que Dios los bendiga.
1: Oye, fíjate que el rey del sec dice: Lerita, mi más sentido pésame a la familia del maestro Sergio Vázquez, el Pompín, muy conocido en la escuela Quetzalcóatl y la secundaria 6-6 de la Simón Díaz. Supongo que él fue el que falleció. Deberían ser más específicos. A toda su familia, el maestro ha fallecido. O sea,
2: ¿sí? Sí, sí, sí.
1: O cosa, es lo que estoy entendiendo, ¿no?
2: Uh-huh.
1: Pero bueno, ahí está, de parte de Carlos Vázquez,
2: el rey del sexo.
1: Ha de ser su tío, ¿no? Pues se peide igual.
2: Chance. O algún familiar cercano.
1: Pues, es que no le ponen. Bueno, está bien. Saludos, tal y como lo manda.
2: Ajá.
1: Saludos a Forastero y sus hermanitos, los gatitos, Huicho Rodríguez.
2: Dice, buenos días, desde, saludos desde Chollywood, que tengan excelente día, la viejilla.
1: ¿Qué dice? Cuando ya está mayor, si sí, quiere seguir en la onda. Jesús O. Sánchez.
2: Dice, si ¿sí pueden mandar las condolencias al licenciado Delfino Mendoza por el sencillo fallecimiento de su señora madre?
1: Acaecida el día de hoy, gracias. Pues nuestras más sinceras condolencias. Allá el licenciado Delfino Mendoza, el Kaiser.
2: Dice, buenos días, par de cabritos, empecemos esta semana con toda la actitud.
1: Iván el Chino.
2: Feliz inicio de semana, bendiciones para todos. Sienta mal al líder Balín del 763 de Transporte Sureño y de Supervisor Balín 267, que ambos necesitan. No.
1: Javier la Mamba Negra.
3: Buen día, gordos hermosos, excelente lunes e inicio de semana, que mi padre Dios me los bendiga. Saludos.
1: El pobre DJ. A ver si te pasan datos, algo se está quemando, Lara. A ver.
4: Que tengan un excelente día, saludos, gracias, hermano.
1: ¿Dónde, dónde?
2: Sí, es tú.
1: Ojalá, ¿dónde es eso, güey? Es acá por Abasto, ¿no?
2: Pareciera.
1: Ah, carajo. Bueno, a ver el rolo, gracias por el reporte, pobre DJ.
5: ¿Qué onda, mi Lara, mi Emanuelo? Reportándose el rolo. Tengan un excelente inicio de semana. Dios los bendiga.
1: El Maike, el Maike. Mira todo, ¿qué se está quemando?
2: Hace por 20 de noviembre, ¿no, güey?
1: Igual y sí. Gaviota, Gaby Gaviota.
2: Chale.
1: Pregunta seria. ¿Quiénes se habrán emocionado más, los fans de BTS o los de los Muppets? Fui feliz viendo los Muppets, yo.
2: La neta, güey.
1: Pero
2: se me hizo bastante simplón, güey. O sea, digo, lo comparas con lo que hacen, no sé, en el Super Bowl, güey.
1: No, se supone que no hay nada en el medio tiempo. Esa tradición es del fútbol americano.
2: De hecho,
1: no del mundial.
2: ¿Sabías que?
1: Creo que es la primera vez que meten un espectáculo.
2: Un espectáculo de medio tiempo, que ya lo van a empezar a hacer de ahora en adelante, güey. ¿Sabías que el medio tiempo del Super Bowl es más visto que el mismo Super Bowl, güey? O sea, hay mucha gente que nada más pone el medio tiempo y luego ya le cambia, güey. Nada más por el morbo, güey, los memes.
1: No, sí. Bueno, sí me sentí muy feliz por los Muppets. Salió Piggy, la rana René y tal. ¿Sí lo viste?
2: Sí, entonces, claro.
1: A ver, dice el Mike, el Mike.
2: Dice, la tomé desde 20 de noviembre, se ve como para el ferrocarril. Chas.
1: Chale. Bueno, gracias, Saulo.
2: Sí, mira, se ve por el rumbo de 20 de noviembre.
1: Pues ya llegaron muchas

0: Tito Alberto.
1: Algo se está quemando. No veo que Argentina quedó bien quemadote en este mundial.
0: Pues también Alex Serrano.
2: Fíjate, dice, la quemazón es en Avenida México por el ferrocarrilero.
0: Sí, ahí es donde está el barandal, ¿no? Toda esa cancha.
2: Ajá. Uh-huh.
0: César Juárez Lascurain. Ah.
2: Otro incendio, dice. No, es por donde mismo.
0: Es el mismo,
2: ¿no?
0: Es el mismo. Lara, otro incendio, ¿dónde será? No, sí, es el mismo, zona, ¿no?
2: Wey. Sí, sí, sí. Avenida México.
0: Ah, incendio a un lado de una vulcanizadora. ¿Los qué está grabando?
2: ¿Está lloviendo?
0: No, güey. Está agachado el celular. ¿Mira? ¿Qué pasó, Pellino? No grabó nada.
2: No vi nada, güey.
0: ¡Diablito!
2: Dice, ¿qué tal esta joyita que encontré para mis cosas?
0: Perreo del que embaraza, volumen 1. Sí.
2: No, güey, ve la foto, el diablito, güey, que tiene, güey.
0: A ver.
2: No, neta, güey.
0: Al diablito, a ver,
2: por favor.
0: ¡Ah!
3: No, pues, necesito un pito.
2: No, no puede ser.
0: No, no, no, no. Arrepiéntete, diablito. Quítate esas cejas, güey. No, trae delineados los ojos.
2: ¿Qué es lo
0: también?
2: Que te iba a decir, trae como...
0: Sí, no, trae... O te pedimos disculpas si es que en realidad se te va la cochinilla. Ya, de veras, ¿verdad?
3: Ay, necesito un pito.
0: ¡No!
2: Ah, sabes que sí, güey.
0: ¡Miguelitro!
2: Dice, buenos días, ya reportamos el Colcha. Saludo para la monitora de taxis Villerías Mili, Los Grillos, Don Ricardo, Armando, Don Goyo, taxi puro taxi Villerías de Pozos.
0: Ok, la pegrilosa. Yo solamente vi el partido por BTS. Nah, be. Oye, bueno, las referencias, digo, de lo que nos vende y lo que nos, ¿cómo se dice? Nos enjuagan la cabeza, ¿no? Con tanto bombardeo en los medios de todas las trincheras. Uh-huh. Que a mí se me hacen feos todos, güey.
2: ¿Los japonesillos?
0: Sí, no son coreanos, ¿no?
2: Sí, pues, güey.
0: No sé, pero se me hacen muy feos. Sí, o sea, nada que ver, por ejemplo, con One Direction, por ejemplo, por decir, ¿me entiendes?
2: Ah, o los Backstreet Boys.
0: O sea, que, pero porque tenemos una referencia histórica así de... Y mira que a mí me encanta, amo la gente asiática.
2: Ajá.
0: Pero ellos se me hacen, es que para empezar el pelo, güey, se les sale bien feo a todos ellos.
2: Parecen como de anime, güey.
0: Sí. Pero porque no, lo tiene muy rebelde el pelo, güey.
4: Ya le cambian, güey. Muy buenos días. Excelente inicio de semana. Hay un saludito para mi buen amigo Pepe Chucky. Ahí para el taller de la muerte. Para Adriano, que anda crudito. Saludos.
0: La chula de las Rivas.
2: Dice, buen inicio.
0: Es su nombre, por cierto, ¿eh?
2: Ah, qué joder.
0: Se hace llamar así la chula de las Rivas.
2: Buen inicio de semana, ánimo. Y a darle, que es mole de hoy. Arriba el Zacatepec.
0: Todavía existe. Ahí está, buenos días. Nos manda. A ver.
5: No, se supone que es la primera vez que meten.
0: No, bueno, pues ahí está, de lejos. Gracias, Carlos. Ahí está, buenos días. Nos manda. A ver.
5: No, se supone que es la primera vez que meten.
0: No, bueno, pues ahí está, de lejos. Gracias, Carlos. Pero que no manche, pues que fuera contaminación.
2: Machín.
0: ¿Qué estará pasando? Que en mi radio no se escucha bien. A Chihuahua. ¡Sácate, héroe! Está bien miado tu radio. Yo me oigo perfectamente. ¡Ah! ¿Cómo te gufi el cosa? Oye. Su madre. Tengo un amigo que les gustan así. O sea, no, no me refiero a lo que estás viendo.
2: Ajá.
0: Sino así llenitas, medias gorditas.
2: Ajá.
0: Esta parte hermosísima de su cara.
2: Sí, se me hace gorda, güey.
0: Wey. Muy bien, Josa. Muy bien. No, yo creo que sí, ahora entiendo por qué les gustan a la mayoría que estén así gorditas, llenitas.
6: Buenos días, feliz lunes para toda mi racita. Y un saludo para todos los piperos potosinos.
0: Perfecto, la rica boa. Ah, a ver.
7: También mándame un saludito para el fino bataco de 692. Gordos hermosos, ¿cuándo va a haber sección de espantos o qué? Ya tiene un chingo que no.
0: Ok.
2: Mañana.
0: François, desde Río Verde.
2: Dice, ven a pagar este sitio que consume mis ganas de un beso tuyo, guácala.
0: Ángelo, espíritu viajero. Oye, hoy tengo de libre para haber laborado el fin.

0: semana. El chamanco, digo, el chamuco.
1: Y saludos a Transportes, Palomo, Aljeras, Pila, Mueta, Ángel León, Pistón, Chamuco y Mario.
0: Y bueno, saludos al Whiskas. A ver, ¿qué mandó?
2: Y ahorita, Manuel, acaba de pasar por ahí hace como unos 10, 12 minutos. Y es un loquito, es un chirimisqui. De esos de los que no saben qué hacer. Y este es el que está quemando las llantas. Ahí por un lado hay un baldío. Y ese es el que está provocando el incendio.
0: A veces
2: piensa. Este es el que está quemando las llantas. Ahí por un lado hay un baldío. Y ese es el que está provocando el incendio.
0: A veces piensa. El héroe.
1: Aquí en la Reverde, Avenida de los Pinos, hasta acá se ve el humadero, fíjate.
0: Chale. Ángelo Morales. No provoquen acción. Ángelo. El profe.
1: Dice, porfa, las mañanitas a la vaquita, que se la pase de lo mejor y que sean muchos años juntos.
0: Oye, chorre de cumpleañeros.
1: Machín, machín.
0: Un chorre de cumpleaños, cumpleañeros. 44, 45, 80, 13, 7, 3. 44, 45, 80, 13, 7, 3. Mira, no, están bien feos, güey. No estoy hablando si cantan o no. Mira, güey, están bien feos, güey. ¿O será que estamos acostumbrados a ver? Ya los... A ver, ¿cómo se llama? O sea, gente como más guapa y con el pelo acá, perrón y la fregada.
1: Bueno, pues también digamos la belleza es muy subjetiva, güey.
0: A eso me refería. A eso. A eso me refería. Alex Chávez.
1: Dice, desde Salias, así se ve, ya llegué, buenos días.
0: Gracias, Alex. Patito Alberto, a ver qué dice el patito.
3: Dice un amigo que ande comer en la cárcel para él también quemar llantas.
0: No sé, pero se los juro que hay gente que hace eso, ¿eh? Que se las ve tan mal que pues prefieren como tipo robar para que los lleven a la grande. Y ahí les de, pues de perdido ahí. Tener asegurado, para que me entiendas. Tener asegurado ahí comida por algún 2, 3 meses, no sé. Está cañón, ¿no?
1: Demasiado, güey.
0: Está cañón. Caray. Pero bueno, 44, 45, 80, 13, 7, 3. 44, 45, 80, 13, 7, 3. WhatsApp. WhatsApp.
4: Ahorita, Emanuel, creo que quedé ronco por haber gritado ese gol que metieron los de España. Pues ya me están cerrando la garganta. Saludos, bendiciones.
0: ¿Tú gritaste cuando metió gol?
1: Nah.
0: Yo nomás le pegué la mesa así. Y sí dije, huevo. Sí, sí dije. Dije, huevo. Bien merecido, ¿no? Uh-huh. Aparte jugó fue inmensamente. Esa es la palabra que yo utilizaría. Inmensamente mejor.
5: Ahí en el Hotel Juárez, hace muchos años, en el 92 o en el 93, había un vato que le decían el toro, ya no debía nada, ya había pagado todo. Iban y lo tiraban allá por el periférico y al siguiente día allí estaba con una piedra tocando la puerta para que lo dejaran entrar, para que lo dejaran meter. Y así duró muchos años y pues yo creo que ahí falleció el vato.
0: Chale.
1: Ah, está denso, ¿no, güey?
0: ¿Que tocaba donde, en el penal?
1: Yo sí.
0: ¿Para que lo metieran?
1: Ajá. Puro licenciado. Mira, güey, el de los temerarios que hace ahí, güey.
0: ¿Qué cuál de todo?
1: Este, güey. Déjate así el bigote, güey.
0: No, de brocha, güey.
1: ¿Sí te sale así, no, güey?
0: Sí, más o menos. Sí, sí me sale muy grueso.
1: ¿Sí?
0: La otra vez me lo dejé así.
1: Ajá.
0: Y ya se me ve, no está acá abajo, güey, que no. Nada que ver. Prefiero dejármelo de Pedro Infante, güey. ¡Michelo!
1: Dice, tiene razón, dice muchos también que pasaron muchos años dentro de la cárcel y salen, se quedan acostumbrados a y hacen algo para tener dónde vivir.
0: Pues ese está cañón, readaptarse a la vida social, güey.
6: Muy buenos días, con todo respeto requiero pito.
0: Jean-Claude, ya, güey.
1: Vámonos a la corte, güey.
0: Ni pito ni Pris Price, Jean-Claude.
1: Nada.
0: Ya, regenérate. Son las 7:03. Ahorita regresamos.

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1: Estamos de regreso, 7:44. ¿Qué temperatura tenemos?
2: A ver, déjate checo, güey.
3: Chihuahua, ¿por qué no me da la temperatura?
2: 16 grados, güey. 17 ya.
1: 18 me marca a mí.
2: Máxima de 29 para el día de hoy. Va a ser calorcito por lo que veo.
1: Bueno, bendito Dios, porque todavía siguen sufriendo allá en Puebla y en no sé dónde. En Veracruz creo que está lloviendo bien.
2: Con las lluvias.
1: Pero bueno, saludos a Manuelito y al comandante Roble. Le mandamos saludos a toda la gente que nos ha mandado excelentes fotos y videos de...
2: Del incendio, gracias.
1: Del incendio, muchas, pero muchas gracias.
2: El Carlitos de DHL hasta se bajó, güey, nos narró lo que estaba pasando.
1: Es güey. Correcto, saludos, buen día con toda la actitud. Para toda la banda de San Juan, hoy nos vamos a San Juan, señores. Curso intensivo, dice la ballena de Jonás, el Pablín.
2: Dice, saludos para Víctor, el rey de la... Guácala.
1: De la macana, Dani, Danielita Roque.
2: Ah, es que anda preguntando por los boletos para la firma. Ya los vamos a estar dando, Manuel Urzúa.
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2: Y no solo eso, güey, también tenemos cuponeras de Atracciones García para que te lances con los mugre chiquillos, güey.
1: Que por cierto, llegaron a un arreglo con quién, no sé, imagino que el gobierno del estado.
2: ¿De qué?
1: Y se van a quedar hasta agosto.
2: ¿Ah, sí? Pues para la feria, me imagino, ¿no?
1: Yo creo.
2: O sea, de ahí se pasan a la feria, güey.
1: Eso sí, no sé.
2: Carambolas.
1: Pero algo así, escuché, ¿no? Que se... El chiste es que van
2: a... Se van a quedar un rato.
1: Un rato más.
2: Y no solo eso, güey, también tenemos lo para los 15 años, para que estén bien al pendiente de las próximas semanas, Mándolo Aruso, ya.
1: Correcto.
2: Y se viene.
1: Vamos a regalar un vestido para una quinceañera y un grupo de alto vuelo.
2: Sí, un mugrero, güey, un grupazo. No,
1: un grupazo. Así es que es una promoción exclusiva para las quinceañeras de Mezquitic, y el único requisito, obviamente, que sea de Mezquitic, y aparte, pues que lo tendría que hacer en el mes de septiembre.
2: Exactamente, y no solo eso, Mándolo Aruso, también ya están afinando detalles, porque si viene la Copa de la Mejor una vez más, como el año pasado, güey.
1: La Copa de la Mejor.
2: Nada más que en esta ocasión va a ser un poco diferente, porque creo yo, a lo que entendí, no van a poder armar cada quien sus equipos. Toda la gente se registra y ya estando ahí se empiezan a dividir a los jugadores.
1: Sí, para que ya no haya chanchulla como el año pasado, que llevaron a cachirules que cobran dinero por jugar.
2: De preferencia gente que tenga sobrepeso y deficiencia para respirar, güey, para que estemos todos parejos, güey. Ojo, hombres y mujeres, ¿eh?
1: Hombres y mujeres.
2: El año pasado hubo equipo de damas, güey, que juegazos, güey.
1: Exacto.
2: Y esas se llegaban y con
1: entre
2: el
1: ellas todo, andaba güey. Sony.
2: Andaba la flaca también, la flaca. ¿No? Había bastante, bastante gente. Y te digo,
1: Deli.
2: La Deli también andaba. Te digo, y ellas sí llegaban y... ¡Órale la chingada! Y nadie se tiraba, no, güey.
1: Todo solo. No. Sí, sí, cierto.
2: Ay, o sea, ay, ay.
1: Bueno, ahí está parte de todos los regalos que tenemos para esta próxima temporada de lo que resta este mes y el que viene. Uh-huh. Así es que lleno de regalos, cortesía a la Mejor FM. Así es que bueno, para que no se despegue de aquí de la señal. Ok, salud Moreno Guavid, excelente semana. Miriam, que una semana llena de bendiciones, besitos, más besitos para ti.
2: Ya, yeah, ya. Yeah.
1: Ya, yeah, ya, yeah, la muñeca fea.
2: Esa, mira.
1: Michelo, apúntame la copa, todavía no. Les avisamos.
2: Tranquilo, gordo.
1: ¿Cuándo se pueden
2: inscribir?
1: Sí. Saludos cordiales. Ahí está mi aportación. Gracias, Guerrero Horizontal. Alan Zárate.
2: Salud para Transportes Titza, para Alan Zárate, Guillermo Yepes y para el tío Cristian Hernández.
1: ¡Becky! Larita, dile a mi niño Julián que lo amo, cumple 14, Julián. Tu mamá es lo mejor que te puede pasar en la vida y te ama.
2: Está en la mera época del tiro.
1: No, él le sigue el floque. Bueno, para Julián, ¡felicidades!
2: Eve, que si te encierran el baño no es molestes, ¿eh? Déjalo.
1: Salud, Larita, Manuel, lo manden salud, Pinkston. Lore, Lore.
2: Dice, buenos días, saludos y que tengan un excelente día. Buen día para Jackie y para Sandro del Piero.
1: Lore, está muy jotolón ese nombre, Sandro ¿Jackie? Del Piero.
2: Sandro.
1: ¿Qué es esta? ¿Qué? Es una llantera, Angelo.
2: Está jalar, güey.
1: Carlos López.
2: Salud para la familia López Caste hasta la 24.
1: Bueno, el Gancito, bendiciones, Gancito. Iguana.
2: Excelente día, inicio de semana, bendiciones.
1: Saulo.
2: Ahí está, mira. Ahí está, gracias, Saulo.
1: Gracias. A ver, el Frex. No, el Frex se me hace que...
2: Ah, nah, ya sabes ese, güey.
1: No, pues yo no le decía que no. No, pues nomás que me desespera tanto.
2: Naiden.
1: El Legionario de Cristo.
2: Nos manda también videito de ahí, mandó Larucho.
1: Güey, a ver qué tal se ve.
2: Nah, el de Carlos de HL se metió casi a apagar el incendio, güey.
1: Ah, pero este está buenísimo
2: se
1: también.
2: Se echó un pedo, zurró, güey.
1: Ay, no, sí está muy feo, muy fuerte, sí. ¿Eh?
2: Aguas, aguas.
1: Aparte está muy aparatoso porque lo que están quemando son llantas.
2: De por sí está bien contaminada la ciudad, güey, sí. Todo con eso.
1: Mira, el Junior. En Avenida México. Antes de llegar al Deportivo. Ah, es antes. Ah, ya sé dónde es.
2: Ya, ya, ya. ¿Ahí corresponde a qué, güey? ¿A Soledad? Es que tengo entendido que Avenida México.
1: No, no creo, creo que es San Luis.
2: ¿Sí?
1: ¡El Cheperepe!
2: Autoridades municipales del municipio abandonan la zona industrial a las 24 horas.
1: ¿Abandona la zona industrial?
2: No le entendí.
1: No, ni yo, Chepe Becerro.
2: Ah, sí, lo está quemando un costado del Deportivo Ferrocarrilero.
1: Ok. Saludos al Chicorcas. A ver qué dice.
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2: Gracias, güey.
1: El Manito.
2: Ahí está, mira lo del incendio, mandó la luz.
1: Bueno, gracias. Arrancamos la mañana, un lote de llantas encendió, lo incendiaron, qué diferente.
2: Ah, mira.
1: Ahí está Carlitos DHL.
2: O sea, Carlitos hizo la labor informativa, güey. No más.
1: Mira, esta, ese es otro, ¿eh?
2: No, es el mismo, güey.
1: No.
2: Pues ojalá no haya habido alguien adentro, güey.
1: Mira, este dura 2.32.
2: Ah, otro video, perdón, pensé que otro incendio, güey.
1: No, no, no, otro video. Pero con el otro tienes, ¿verdad? Sí.
2: Gracias, gordón.
1: Ángel Flores, cántate una.
2: Dice, buen día, feliz inicio de semana, salud para la bandera de Beltur y la racista de Bledos en Villa de Reyes.
1: Ya leí la Danielita Roque, ¿verdad? Uh-huh.

0: No, pero a Cucurela realmente sí te da un aire, güey.
1: Nada, nada que ver. El Cucurella. Alex Torres, el Cepillo, saludos. Ailet, ¿qué dice Ailet?
0: Dice, excelente inicio de semana. Los quiero, un abrazo a la distancia. Gracias, Ailet.
1: Perfecto, abrazos, besos.
2: Soy Aigo. Soy Aigo.
1: Perfecto. Familiares informan que Ángel Aguilar se encuentra 25% deprimida, bien burlista.
3: Diantre de viejo payaso.
1: Saludos a la Barbie, a la Barbie. Salud, Barbie, que te vaya muy bien el día de hoy, guarachito veloz.
0: Dice, salud, bendiciones, mándale un saludo a todos los transportes, Renzo, y al gordo de la Alexis de Transportes Integra.
1: A ver, Pascual, un fuerte abrazo a ti y a Emma. Pascual, lo que es feliz.
0: Qué bueno, güey.
1: Es feliz. Ah, está dándole.
0: El huevillo.
1: No puede ser.
0: Es que hace calor, güey.
1: El Mickey, bueno, y ahí está. Ah, la madrina de la graduación, mira. Causa gran impresión y enojo entre algunas señoras. El mapache, ¿qué dice? Salud, Transporte se integra, Verito.
0: ¿El video de Carlos?
1: Ahorita, el del incendio.
0: Ah, ok.
1: El
0: okay.
1: Carlitos DHL, o sea, hemos hablado también del video.
0: Ah, ya. Yeah.
1: Que dice, ¿me lo pueden mandar a mí?
0: No, no creo. Es exclusivo para mí.
1: Gaby Gaviota.
0: Dice, ¿es en una casa o en dónde? Pasen el video. Es una vulcanizadora, Gaby.
1: Ok, ahorita se los mandamos. Fernando Go.
0: Deportivo Ferrocarrilero está dentro de la zona de San Luis, a 3 cuadras de mi casa, dice el incendio. Ni cuenta me había dado, dice el Fernando Go.
1: Un saludote a mi madre Lucita, que vamos al Hospital Zapata. Espero que todo esté bien. Mi estimado Miguelón Pérez. Bendiciones para tu mami. Luis el Gruesón.
0: Dice, desde el puente de Hot Wheels, ya se ve la, la marola.
1: Jesús el Temerario.
0: Los Temerarios.
1: ¿Cómo se te ocurre?
0: Qué buen logotipo el de los Temerarios, güey.
1: ¿Cómo te...?
0: Tú que todo lo sabes, Mándalo Luz, ¿por qué pusieron un lobo, güey? O...
1: No, no tengo idea. ¿Habrá no sé razón, si ¿no? En el desierto de Fresnillo, Zacatecas.
0: ¿Habrá muchos?
1: O a zorro, se me hace que es un zorro,
0: a ver,
1: ¿no?
0: Deja, busco el...
1: A ver, o ponle origen del logotipo de Temerarios. Agreguen y que le mande un...
4: La changa.
1: Ramón Oyola. Pertenece a San Luis. El tema es que hay camping de verano en el Ferrocarrilero y no sé si Protección Civil permita. El héroe. Ya ni me recuerdan del cuadrangular del año pasado que terminaron nuestro juego. Varios de nosotros nos pusimos a echar cheve el último. Nada más quedamos el Adriano y yo como hasta las 4 de la tarde y de ahí nos fuimos al billar. ¿Qué tal la cuarta?
5: Tenían ya un tramito ya tranquilo y no, se volvió a encender al ladito del árbol, ya tenían todo.
1: Chale. ¿Al ladito de qué? ¿Del árbol?
0: Sí.
1: Peck. El incendio es en Avenida México, casi, casi al lado del Deportivo Ferrocarrilero, casi, casi. ¿Sale? A ver, el Mickey, pero en México no quiso visitar ningún estadio. La presidenta. Judith. Excelente inicio. A ver, el Charrín. Úsalo para Pancho Mata de Ecología y a mi amor Eugenia. Dani.
6: Afirmativo, Lara, afirmativo. No es lobo, es un zorrito. De hecho, cuando tenían sus oficinas ahí en Zacatecas, tenían como un jardincito con unos zorritos ahí.
1: Pongan atención, la pregunta que hizo Emanuelo es, ¿por qué? O sea, ¿por qué un zorro?
0: Ajá, ¿qué representa?
1: ¿Qué representa para ellos? ¿Y nada más porque les gusta la imagen de un zorro o qué? Eso es lo que queremos. ¿Me pueden enviar?
0: Ahorita lo mando, Berito.
1: Sí, ahorita lo mandamos, pero... A Lulu Goofy Lover. Salud, que madrugué, Larín. Salud, Goofy Lover.
0: Ah. ¿Ahí andas, güey?
1: No, pues ande la buena. Se da su taco.
0: A la mar.
1: Yo me sofoco cuando me agacho para abrocharme la cinta. Eso cuenta como requisito, ¿sí?
0: Se te acaba el aire por subir escaleras, también puedes participar.
1: Saludos al Junior. Mira, este mero, ¿no?
0: Ese mero. Sí, ese ya es de la del dominio público, güey.
1: Oye, ¿de volada suben en caliche?
0: Es que ese ya es de la policía, güey.
1: ¡Drupi!
0: Ah, mira, estás en su casa casi, güey.
1: Ah, ¿tiene casa?
0: Sí, claro, güey.
7: ¿Yo puedo participar en el torneo? ¿En caliche? Batallo para abrocharme las agujetas.
1: ¡Drupi! Pepe Lagaña, Pepe Lagaña.
0: No, Magaña, güey.
1: ¡El Chema!
0: ¡Chemi!
1: Bueno, esto nos dice el Chema. El icónico lobo es un zorro, güey. Uh-huh. El icónico zorro en el logotipo de los Temerarios fue diseñado por Adolfo Ángel a los 19 años. El animal fue elegido porque el nombre Adolfo significa lobo.
0: A ver, voy a buscar.
1: El diseño se ha convertido en su identidad visual de la agrupación. Bueno, eso nos dice el Chema. De volada, bendito Google. Dani.
0: Tienes razón, güey, ¿eh?
1: Aquí está, míralo. Ya te lo mandó el Dani.
0: Gracias, gordón.
1: O sea, estaba a los 19, estaba de talegón. Estaba de talegón el Adolfo ahí, sin que hacer, nomás rascándose.
0: Y míralo.
1: Y ya después triunfaron.
8: Emanuelo, mándame el link para ver las noticias. Date like, por favor. Y buenos días, Armando Lara.
0: Te la mando, Ronito.
1: Yo tengo un uniforme rosa de cuando jugaba con las chicas de mi anterior trabajo. Yo puedo jugar el torneo con algún locutor.
0: Claro que sí, güey.
1: Eva Evita.
0: Mándale un saludo para la familia Tenorio Cómico, en especial para mi hija Yesenia, que salió bien de su cirugía. Ana Rosa, Maite Rosalba, Sofi, Carmen, Francisco Rodrigo, de parte de Evita.
1: Que ya estamos en las gorditas. ¿Dónde están esas gorditas, mira?
0: Es un copy-paste, ¿no?
1: No, hombre, todos están igualitos. De eso cuando no se rompe el molde. Es... ¡Eva! ¡Eva, parecen los Derbez! Ustedes todos están igualitos.
0: Se parece a gomita, güey.
1: ¿Pero cuál de todas será?
0: Güey, eres bien burlista, güey.
1: A ver, el jefe en pañales.
0: Excelente lunes. Inicio de semana. Ánimo, excelente día.
1: ¿Qué tan cierto es, dice Iván el Chino, que hay conflicto entre los integrantes de los Acosta? Ayer vi una nota, no tengo idea. No tengo idea. Nomás sé que se murió la señora que salía con las palomas en el Central Park.
0: Sí. Desde el viernes, creo.
1: Mi pobre angelito. Y también Sam Neill. Sam Neill, ese era el del sombrerito en Parque Jurásico. El nombre proviene de raíces germánicas y significa lobo noble. La güerita.
0: Buenos días, yo viví en Zacatecas y yo creo que porque hay muchos coyotes, fíjate, dice mi humilde opinión. Gracias, güerita. Güera, güera.
1: No. A ver, el pisotón.
0: Haz el pistón, güey.
9: Clara, Emanuelo. Buenas mañanas. Ahí pasen informes, pues cuando se puede inscribir uno. Ya tengo puro gordito camionero para la copa. Ánimo, saluditos a todos los de Transporte Paloma.
8: Buen día, Milarita, buen día, mi Manolo. Ay, que Diosito me los bendiga. Ahí apúntame a mí, Manolo. Apúntame para el partido. Yo soy asmático y seguro de corazón. Y también apunta a mi compita aterrado. A él se le dan ataques.
1: No. El objetivo es que los vamos a juntar a todos. Si ustedes creen que traen ya un equipo, discúlpenos. No van a poder jugar con ese equipo. Los vamos a repartir entre todos.
0: Ya.
1: Para que esté parejo todo el torneo. Los mejores reporteros en la 90.9. Gracias, Gaby Gaviota, la Ricaboa.
0: Bueno, manda saludos, mándale Russo. Por acá hay otro mensaje. Dice: oye, gordos, anónimo. Ya saben que yo no tengo amigos y ocupo un consejo. Últimamente con mi chava estoy peleando bastante. ¿Ustedes qué opinan? Ya cuando una pareja está peleando mucho, yo sinceramente siento que hay alguien más ahí pedaleándome el rollo.
1: Bueno.
0: ¿Qué piensas, güey?
1: Está bien fácil. Bájale, bájale al fondo.
0: No te voy a poner otra música.
1: No. Está bien fácil. ¿Qué es lo que buscas? Fíjense, es que la gente pierde el ¿cómo se dice? La brújula. Uh-huh. O no sé cómo. El objetivo de la vida. ¿Cuál es el objetivo? Lo que quieres es paz. Si la persona no te está dando paz y nada más te está dejando puras incógnitas, o sea, no te despeja dudas. Porque cuando una mujer en realidad se siente, no ofendida, pero sienten que me está calumniando, porque en realidad no es así. Entonces ella se encarga ella misma de despejarte cualquier duda y demostrarte que no está pasando nada raro, que todo está bien. Entonces, ya desde el momento en que nos dices, oye, siento que ya me está... Aléjate, dile adiós. Nadie nació, nadie más que los gemelos. Y como
0: y
1: quiera...
0: Ya se separa, ¿eh?
1: Y como quiera, cada quien toma su camino, en serio. Aléjate, dile adiós. No puedes tener otra chica, ¿o qué? En serio. Lo que uno... Es que se pierde el sentido de lo que buscas realmente en una relación. Y a final de cuentas, aparte del amor, lo que buscas es alguien que te dé tranquilidad, que te dé paz. ¿O no?
0: Sí, claro.
1: ¿Por qué, chingado? ¿Por qué preguntarse? Es que creciendo, si estás sintiendo es porque el río suena, güey. Ya, hazte un lado. Y te va a decir, oye, ¿qué pasa? Espérate. No, ¿sabes qué? Contigo... O sea, tengo puras dudas, no me las despejas. Entonces en automático estoy sacando la conclusión o deduciendo que andas mal, o sea, y yo no quiero participar en algo así. Y ni creas que me voy a prestar, o sea, yo que me estén viendo la cara, ¿no? Punto, así que adiós. No, déjame te explico, no me expliques. Cuando te lo pedí no lo hiciste, ahora no necesito que me expliques nada y nos vemos. Punto. Y viceversa, ¿no?
0: Sí.
1: Y viceversa.
0: Sí, va de un lado y va del otro, güey.
1: A ver, ¿qué dice el Fer?
0: Dice, buenos días, saludos a la bandera de vencedor, al rostro. El rostro, el fideo, el perro de la cadena gruesa. Imagínate que llegue y te diga, ¿cómo se llama tu novio? Ah, es el perro de la...
1: El perro del... Mira, mamá, él es el perro de la cadena gruesa.
0: ¿Eso qué, güey?
1: Y que, tu mamá te diga, ¡ala!
0: Tanta educación te pagué, mija. ¿Para qué?
1: Colegio privado, hija de la chica.
0: Inglés.
1: ¿Para que seas novia del perro de la cadena gruesa?
0: El Volcas. Y bueno, qué bueno que perdió Argentina. No traía nada, ches, boludos. Tu
1: descanso es de la cara. ¿Cómo te goofy?
0: A ver, hablando de los temerarios, güey.
1: Hasta el pelo sí, güey.
0: No, ni más. No, güey, no. Mis
1: pasitos. Ingrid.
0: Dice, yo tengo mis niños en el campamento del Ferro. Y así se ve, mira.
1: Pues yo creo lo van a suspender el día de hoy, ¿no?
0: ¿Cómo te goofy en los baños?
1: En los baños públicos.
0: Bueno, mínimo está limpio, güey.
10: Buenos días, Emanuel. Buenos días, Armando. ¿Cómo andan? Chale, se la bañó mi San Luis. Lo remontaron bien gachote, tu máquina, mi Emanuel.
1: Ah.
0: Un equipo chico,
1: güey. Oye, de veras, deberíamos lanzar esa pregunta.
0: Dígalo.
1: ¿Cuáles son los lugares más habituales donde se toman selfies y suben la foto como perfil?
0: Para el baño, güey. Número uno para mí el baño, güey.
1: El baño. ¿Cuál sería el número dos?
0: En tu cuarto, güey. Enfrente del espejo. Tu espejo todo miado.
1: Todo miado el espejo.
0: La cama extendida. La cama extendida. La ropa regada, güey.
1: Y luego la pared verde menta, güey. Jora. O toda escarapelada, güey. El tercer lugar. Miada, güey.
0: ¿En un concierto, güey?
1: No sé, no tengo idea el orden.
0: ¿Cuál crees, güey?
1: No, o sea, tendré ese dato, güey.
0: Siempre hay alguien que tiene mucho tiempo, güey. Vamos a ver.
1: Dice por acá Gaby Gaviota, dice, a ver, amigo, si la persona con la que estás saliendo no te da paz, hay dos opciones, o te alejas o te aguantas. La primera duele, la segunda duele más.
0: Oh. A ver.
1: En la playa, dice Jimena, sí, cierta, en la playa. ¿Será? No, pero sí tiene razón Emanuel o Jimena, porque todo... ¿Te acuerdas que hace tiempo les decía, ¿cómo no salen en el hospital con el amigo cuidando al amigo, güey? Siempre con una cuba.
11: Ajá.
1: Siempre con una cuba ahí en el antro, o sea, para que veas. Y voy a antros fresas. No seas víctima porque te pueden hacer un meme que diga, mira la inalcanzable cuando le da ray y luego la calle sin pavimentar.
0: No, güey, cuando estás cenando solo, güey, a toda madre y te toman una foto de qué hice para merecer estar solo. Cállate los hijos, nada más estoy comiéndome unos tacos, güey. Fíjate, ya encontré, güey, los lugares más comunes donde la gente se toma fotografías.
1: Selfies.
0: O sea, estamos sacando, digamos, nuestra muestra de las fotos que vemos de la gente que nos escribe, güey.
1: Hay muchas fotos de perfil donde está en el estadio en una rueda de la fortuna de cualquier feria, Iván el Chino.
0: A ver. ¿Tú qué foto tienes de perfil, güey? ¿En dónde,

0: quién se muere chiquillo. No, pues estoy en la... En el rey de la primavera, güey.
1: ¿Qué, güey?
0: Güey, nunca me había puesto a hacer esa reflexión, güey. ¿Qué foto tenemos nosotros de perfil? Hace un mes tenía una foto de un perrillo, güey. Que te burlaste.
1: Sí, güey, pues se parece al chilaquil, güey. Te la bañaste, güey. Las mascotas no son seres humanos, amigo.
0: Déjame en paz.
1: Bueno, la foto en el espejo, esa es la peor de todas, güey.
0: ¿En el espejo del gym?
1: El espejo... sí... En el espejo del gym, sí. O... Está como los que se toman video haciendo ejercicio. ¿Eso qué, güey?
0: Si estuviera mamado, yo sí lo haría, güey. Nada más para engordarla, güey. La neta. Y en tanga, güey.
1: Bueno, qué bueno que me das esa respuesta porque me hace entender que todos los que lo hacen es para engordarla,
0: sí,
1: nomás.
0: Wey, sí.
1: Para engordarla. Y hacia mí, ¿qué me importa que estés corriendo igual? El que manda es el Señor, Dios. Y si Dios te dice, nada más vas a llegar hasta los 35 años, te chingaste, o sea. ¿Sí me explico?
0: Sí, pero sí lo haría para engordarla, güey, la neta. Si estuviera así bien mamado, sí lo haría, güey, la verdad. Y me pondría esos calzones bien apretados, güey.
1: No, güey.
0: El mejor tiene una foto de un perrillo, güey, y está bien chida.
1: No se tome fotos en el gym. No, los queman, dice el Ornelas.
0: De mi compa no va a estar hablando, güey.
1: ¿Haz tu amigo?
2: Buen día, Lara y Emanuelo. Que tengan un excelente inicio de semana y bendiciones.
1: Es el mejor, tiene una foto de un chihuahua, güey. Así le dijeron al chavo el 8, oye, ¿de dónde es don Ramón? Dijo, creo que es chihuahueño. Bueno, sí, soy de los que están cuando los amigos están en el hospital, pero prefiero subir fotos cuando estamos disfrutando y no padeciendo.
0: Ay, ay, ay.
1: Y en mi foto estoy echada y sonriendo bien tranquilo. Ahora sí me consta, he visto fotos donde se va a cuidar a... que por X o por Y caen en el hospital. Afortunadamente nada grave. Pero ahí está Gaby cuidando a su amiga y todo.
0: En el espejo de la curadita, dice los cielos. ¿Y sí es cierto, güey?
1: No sé, güey, no tengo idea. ¡Salud para Yuli! ¡Hola, enfermera! Federica Peluche, que dice, excelente día, guapos. Excelente inicio de semana. En mi foto de perfil estoy en la camioneta de mi trabajo.
0: A ver.
1: Si no cabe tu cara, Federica.
0: No importa.
1: No, güey, cabe tu cara en la...
0: No importa.
1: No, güey.
0: La mejor es la del mejoral, güey. Es la mejor foto que he visto en todo el día.
1: El perrillo.
0: Sí, güey.
1: No, la de Yuli, mira.
0: Es que es diferente tipo de perro, güey.
1: No, güey.
0: Ay, perdón.
1: Larita Manolo, mi perfil haciendo ruta en Saskatchewan. Carmen López.
0: Dice, la mía es con Elías Medina cuando vino al Palenque. Próximamente la cambiaré porque regresa en septiembre.
1: Por cierto, Carmen, tienes cara de burlista en esa foto, mira.
0: Bien machín.
1: Bien burlista.
0: Ay, güey, vámonos a corte, güey.
1: Yo tengo, ¿qué dice el chino? Yo tengo una foto de mi niña en el estadio. Tololonco, cuando se toma la foto con un político de un partido. Luis Daniel Delgado. Si me llevan a cortarme las uñas de los pies porque yo no llego a la cuenta. tiene que...
0: Ahorita le damos porque ya tenemos mención, güey.
1: A ver, espérate, Yuya, creo que, precaución.
0: Es el motociclista atropellado en Avenida de la Paz frente a Sabritas. Frente a Sabritas, güey.
1: Mauro estaba comiéndose unas papas, no
0: yo
1: sé,
0: creo,
1: güey. Salud, Leticita Piña, saludo. Sí, sí, sí, sí, sí.
0: Pues no, nomás no te veo, güey. Mucho dinero.

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0: Buenos días, hermosos, que Dios los bendiga. Y un saludo para todos los que trabajan en Concretos Grajo de parte de Grace. Saludos, Grace, bonito día. Sopilote.
1: Bendecido día para todos en cabina, el sopilote a la orden para el desorden.
0: Sopi, saludos, Alejandra. Fíjate, Alejandra dice, ahorita retomando el tema, de cuál es la foto más recurrente en los perfiles. No nada más del WhatsApp,
1: de las redes en general,
0: no, la foto de perfil. Dice Alejandra, dice, excelente inicio de semana, ya estamos listas para irnos al trabajo. Yo sí me tomo foto en calzones en el pool y me vale.
3: Qué perra, mi amiga.
0: No, pero es que ella practica pool dance.
1: Exactamente.
0: No sé si trabaje en un table, la verdad no sé, porque nos mandó una foto temporal y sí tráiler. Por cierto, gracias por la confianza, Alejandra. Elisa Samarripa, que andaba de viaje, bonito día, Elisa. Andaba de viaje, mi buena amiga Elisa. Claudia.
1: Dice, lunes de no despertarse temprano amaneciendo con ustedes, se me chocan las fotos de perfil con edecanes bien abrazados de cada lado. A ver, ¿pa' qué?
0: ¿Pa' qué? Dice Claudia. ¿Me puedo tomar uno abrazado contigo? ¿Eh? Salud, por favor, a la gente Latinos Concretos que se la rifaron el viernes. Salud para el laboratorio, para el pollo y Alex y al chamarra del Armando, de parte de Ale Loredo.
1: El chamarra.
0: Por no decirle el chaqueta. ¡Yuya!
1: Dice, hay una agencia de Sabritas viniendo de avenida Damián Carmona hacia Eje Vial. Ah, con razón, mando la luz. De lo que hablábamos, del motociclista atropellado, güey, frente a las Sabritas. Gracias, Yuyita.
0: A ver, apágale tantito porque...
1: Sí, güey, ya me dio frío.
0: Sí, güey. Está haciendo frío. Malora útero.
4: Clarita, ¿qué tal? Buenos días, bendito Dios. De abarrotes, ABB. Listo, un fuerte abrazo y a la orden para el desorden.
0: ¡Dani!
5: Sí, es que ahí enfrente del jardín de Santiago, mi Emma, está una bodega de Sabritas.
1: ¡Gracias, gordo!
0: Eso yo no lo sabía. El héroe, yo nunca he puesto fotos ni de perfil en el WhatsApp, puras fotos de mis héroes. Los héroes, es que el héroe, por eso lo apodan así, porque es súper fan de Héroes del Silencio. Fuck, me hiciste entrar en razón, Larita, muchas gracias. Ya voy a estar como el vato que dice, busco señora que quiera hacer su vida.
1: No lo invoques, güey.
0: Las que practican pool dance y no trabajan en table, sí lo aplicarán cuando van al 5 letras. Yo creo que sí, ¿no?
1: Pues igual y sí.
0: Pero no todos los moteles tienen.
1: No.
0: Tienen el tubo. La verdad, yo ignoro cuáles tengan tubo, ¿no? ¡Que le des, ma!
1: Nada. Saludos y bendiciones para todos, en especial al siempre invitado y nunca igualado, el mejoral, que no necesita que sea viernes para soltarse el chongo.
0: ¡Vamos, cabrón! ¡Ángel de León!
1: Hay un antro aquí que en un pasillo tiene una sala, sí he visto... ¡Ah, también eso es cierto! Y he visto que muchas morras tienen foto de perfil en medio de las salas, ¿es cierto? Sí es cierto, güey.
0: ¿Sí?
1: Sí. O los letreros luminosos de los restaurantes que dicen, no sé, México is the shit o algo así.
0: A ver, va de nuevo la pregunta... En primer lugar, las fotos más recurrentes de perfil, ya sea de Facebook, de WhatsApp, de Instagram.
1: Los lugares, ajá.
0: Son, ¿en qué primer lugar qué?
1: En un baño.
0: En un baño. Segundo lugar.
1: En tu cuarto.
0: En tu cuarto, todo miado.
1: La cama extendida.
0: Toda extendida y tu pared toda escarapelada o verde menta. ¿Por qué dicen que es verde de pobres eso?
1: Nah, pues, algún idiota, güey, no lo sé.
0: No sé por qué presiento que tu casa la tienes de verde.
1: No, güey, mi casa es azul como...
0: Como el Cruz Azul.
1: Más o menos, ¿no? Como el de mi pants, güey, más o menos.
0: Bueno, perfecto. Cap, ¿cuál es? ¿Cuál otro? En el antro.
1: En el antro, ajá. Con una botella que pagaron entre 15.
0: Ah, ya sé. Hay otra, como que no me di cuenta que me la tomaron.
1: Sí.
0: Volteando de...
1: al vacío, güey.
0: No, hombre. Pensando en las quijadas de la... Armando Lara, Emanuel, se reporta aquí el Capi Uber. Salud, Jerry Puntos.
1: ¿A dónde vas a ir a entrenar para verte las polainas? Guácala.
0: Michelo.
1: Dice, Sabritas está... Ah, de lo de las Sabritas, güey.
0: Ok.
1: Gracias, gordo.
0: Carlos Gutiérrez. Mándame un temerario, eso que ve. A ver, ¿qué dice por acá Gaby Gaviota? Sheinbaum entregando el oro a España.
1: Igual que en los viejos tiempos. Tirando factos históricos.
0: A ver, Lupita dice, de mí no van a estar hablando, ¿cómo que no me tomé fotos en el gym?
1: A ver. Nah, ese no es un gym.
0: Está como en un lobby, ¿no? De algo.
1: Ajá.
0: O en un restaurante, más o menos. Ángel, espíritu viajero. Yo siento que alguien más se está involucrando en mi relación con el hombre que amo. Yo sé quién es la tipa, se hace llamar Gaby Gaviota. Víctor Moon.
1: Dice, buenos días, un favor, si gustas... es que esto es fuera del aire, Manuel Arus.
0: Ok, perfecto. ¡Mike!
1: ¿A poco no? Gracias por darnos una gran Copa del Mundo. Sí fue una muy buena Copa del Mundo, la verdad, ¿eh?
0: Ángelo. Pues sí, lleno de injusticias, güey. El peor arbitraje que ha habido en los mundiales, el peor, güey. El peor y el... No, mejor, ¿para qué digo? Mi panza llega primero al balón que yo puedo entrar a la selección.
1: Claro.
0: Sí. Fernando Reina.
1: Saludos, ya presentes, escuchándolos. Apúntame para el torneo. Nada más de que saquen bien las bases y les vamos a dar más detalles.
0: Sí. Josué de Red Ambiental, deja ver qué dice.
6: Buenos días, Milarita. Buenos días. Saluditos para la raza de Red Ambiental, para la unidad 10, para el Richard y el Pareja, que andamos laborando. Saludos para el papacito del Walter y para el Toro Macetón, unidad 3.
0: Ah,
6: saludos para la banda.
0: Otra foto de perfil. Cosas religiosas, güey, un niño Dios, güey.
1: Sí, sí, sí.
0: O un Cristo, o unas manos con un rosario. ¿Por qué lo ponen con el pelo largo al supuesto niño Dios,
1: güey? Sea rockero, güey.
0: ¿Tú crees que haya sido rocker?
1: Nah. Bueno, ¿quién
0: salud
1: sabe?
0: Para Panchi Lara, Alicia, Panchi Lara, Alicia Sánchez, Adela Sánchez, vamos para San Luis. Son los número uno, complace con una canción de Río Verde.
1: De Río Grande, a ver qué
0: ha de ser tío Río Grande, ¿no?
1: De Río Verde.
0: A ver, el riatón.
1: ¿Qué dice? Anónimo. Bueno, ya, esa es otra cosa, güey. Su forma de superar.
0: Sí, no. A ver, por acá.
7: A ver, Manuelo. Yes, a ver, mándame esa foto de mi tocaya Alejandra.
0: Estás de hueva, Alex. Drupi
1: dice, ¿me puedo tomar una foto contigo encuerado?
0: A ver, el gansito. ¡Ah! Sí, cómo no. Ay, güey. Oh, claro que sí, güey, mira. Gansito, dame contexto de la foto. Se oía mucho mejor que dijera, mira mamá, te presento a mi novio el gansito, nada, güey.
1: Simón.
8: Clarita, Emanuela, buenos días. Que tengan un lindo y bendecido inicio de semanita. Saluditos.
0: Salud para Almita Rumbera, Erika Cos.
1: Dice saludos a los vendedores de aceite que se los cargaron por borrachos. Ah, con un perrillo también, güey. La foto con la mascota, güey.
0: Con la mascota, güey. A ver, el pinche que eras. Así pidió que lo pusiéramos.
1: Un saludo para todos los mecánicos de Mac que ya andan bien tendidos.
0: El panda desde Estados Unidos.
1: Saludos a la familia Vázquez en Ciudad Satélite y un mugre chiquillo para mis hijos Ángel y Edson Vázquez desde Dallas.
0: ¡Cállese, mugre chiquillo!
9: ¿Me pueden mandar un mugre chiquillo con la voz de Pepo? Soy Eitan, que tengan un buen día.
10: ¡Cállese! parece mugre chiquilla.
1: Qué bueno que se parece a su mamá, güey. Mira el papá, güey.
0: Sí, no, qué barba. Recién salido del anexo. ¡Guácala, Toreto! ¡El Mollejas!
1: Ya les puedo mandar una foto en calzones, no, güey.
0: ¡La Pequereque! ¡La Pequereque!
1: Dice, hola, huevos de nacido, inicio de semana. Yo por lo general mi perfil siempre es con mi equipo y en canchas o con mi...

0: Gaby Gaviota dice: primero, no soy una tipa para usted, doctora en derecho. Seguido, soy más mujer que tú y tu tercero, dice. Chica, no entendí mucho eso, pero bueno. Alejandra
1: dice: ¿qué opinan de la nueva epidemia de diarrea explosiva que no se cura con narra?
0: Ah, caray, ¿cuál
1: está
0: es?
1: Está bien densa en Estados Unidos, güey. O está sur, güey, machín.
0: No, no sabía. En el trabajo, bien burlista de la motillo, güey. Saludos al ingeniero en ingeniería. Uber Monreal. Yo no tengo foto de perfil, ahorita no acostumbro a hacerlo, pero luego la raza empieza que los tengo bloqueados. El Uber Monreal. El Chema, la foto de los hijos, ¿verdad? Chiquitillos. Sí. ¿Qué? No, es que no entiendo el contexto.
1: Ah, tomarle fotos a la comida. O sea, que ponen, no sé, vas a un restaurante acá, mamufas y le tomas la foto, güey.
0: Y otra es tomarle fotos a la comida acá, lugar donde vas. El Lata.
1: Ya andamos alistando todo para la producción esta semana. Bendiciones y la mejor de las vibras en este inicio de semana. Gracias.
0: Espero que te esté yendo bien, Lata, que nos mandó otra vez nieves. Nieves artesanales riquísimas. Qué rico, güey. En nieve los carnalitos, nieve luz.
2: Alguien dijo actual campeón de esta liga pichurrienta. O sea, el Cruz Azul. Saludos.
0: A ver, por acá este no lo tengo agregado, Laura Ibarra.
1: Dice: ¿puedes felicitar a mi niña Aitana que está cumpliendo 11 años? Debe ser la mugre chiquilla de la foto, ¿no?
0: Sí. A ver. Para Aitana que cumple 11 años, le decimos ¡felicidades! Y toda la gente que está cumpliendo años el día de hoy, muchas felicidades.
3: Ya, que le regale algo a su mamá, ya, hombre.
1: Estás viendo, güey.
0: La otra foto es en el carro recién lavado.
1: Ah, no, porque lo quité para poner las mañanitas, güey. Oh, hombre.
4: Le dicen verde pobre porque en la gama de colores, en las tiendas de pintura, ese tipo de verde es uno de los más baratos, de los más económicos. Y una foto recurrente de los chufas es tomarse la selfie y de fondo su unidad, ya sea camión o camioneta. ¡Salud!
0: ¡Natalia!
1: Fue el Frenes, por si alguien lo quiere visitar de los chufas, fue el Frenes.
0: Saludos a la familia Ortiz, abrieron la tienda tarde y apenas estamos tomando café. ¡Buen provecho, Natalia! ¡Jalas! Así me gusta, con cara de maléfica.
1: Oh, te suelto un zurdazo, güey. A tiro, güey.
0: Mercedes, hablando de zurdazos.
1: Hablando de perro, dice: excelente inicio de semana, par de guapos. Inicié el día con toda la actitud.
0: Alejandrita, a ver, es esa. Ciclosporiasis. A ver, dice: ¿qué es la ciclosporiasis?
1: Es una infección intestinal causada por el parásito Cliclospora cayetanensis. Se adquiere principalmente al consumir agua o alimentos contaminados, especialmente frutas y verduras frescas mal lavadas.
0: Chale.
1: ¿Cuándo sospecharlas? Si después de consumir alimentos o agua contaminada presentas diarrea acuosa prolongada, náuseas o vómitos, dolor abdominal y gases, cansancio intenso o pérdida del apetito o de peso. Tratamiento. Dice: el tratamiento recomendado es el antibiótico trimetoprima.
0: Ay, güey. Trimetoprima, sulfametaxosal.
1: ¿Qué le ponen esos nombres, güey?
0: Es el compuesto activo, es la fórmula, para que me entiendas.
1: Debe ser indicado por un profesional. No se automedique, por favor. Vaya con un doctor.
0: Y pero está en la verdura y en el agua. Se me hace raro, güey. Del Mataviquita no van a estar hablando. El Cosa.
1: Fotos de perfil de equipos de fútbol.
0: Sí, también. El de la playa es muy recurrente, o sea, para que vean que viajé, güey.
5: Otra foto típica de fotos de perfil son los güeyes que están pero bien pedos con cerveza en mano, se ven bien mamones. Ay, no.
0: Ay, no.
1: Qué
6: Lara, mi foto de perfil en el portable con mi nieto solo porque eran los únicos que me recibían cuando llegaba de viaje. Gracias.
0: Ahí está, mira, los nietos de... Bien bonitos, por cierto, los nietos de Pascualo. Pascualo que es feliz.
1: Pues en la foto muy feliz no se ve, güey.
0: Tiene el rostro, ¿cómo se dice? Está como el del meme, el señor ese que es albino.
1: Ajá.
0: Que parece que se ríe sufriendo. Sí, sí lo has visto, va el meme. Mi foto de perfil siempre con mis hijos, Alex Torres, el cepillo.
1: Oye, ese mugre chiquillo.
0: Cepillo.
1: Están idénticos a él, güey.
0: No, mejor ahí muere.
1: En el espejo de un motel.
0: Luis Carranco. Dice, sí, también se han tomado en el.
1: Ah, pero esa no la pones de perfil.
0: Sí, güey. Yo he visto, güey.
1: ¿Sí?
0: Una vez me tocó de un motel que sí conocía.
1: A ver, enséñame la foto, güey.
0: No, una foto de perfil y vi la repisa y vi el espejo. Y que no. Claro que,
1: claro que es.
0: Sí. Encontré estas llaves en la Matehuala, a la altura de Valentín Amador, unas llaves de carro, ¿no? Como de casa, ¿no?
1: Sí, sí, sí.
0: Y es un tenis como Nike, el llavero. El Kike es. Aquí el León 50-52, el Kike es.
1: Rondamón no muerto, güey.
0: Pues no sé, pero la mía está hermosa, a ver. ¡Guácala, Adriano! Besándose con el Yesa, güey. Maldita inteligencia. Tengo familiares en Estados Unidos y si andan muy aterrados con eso de la diarrea explosiva, Larita. Dice un hermano mío que conoce gente que ya falleció de eso en un periodo muy corto de tiempo. Caray. Los que se toman en los espejos de los baños. Paco Martínez.
1: La foto de perfil en mi rancho, dice.
0: A ver, Miguelo Pérez.
7: Los famosos estados cuando van manejando la ciudad o van sobre carretera y bonito sí. Inicio de día de la semana.
0: Sí, tienes razón.
8: La foto de perfil que tengo yo es la de mi nieta, mi princesa. Siempre con mis hijos.
0: Es el niño Leija.
1: El que te digo en el espejo de un motel.
0: El chorizo enano.
1: Fotos con coches tuneados o de alta gama que ni son suyos.
0: Sí,
9: Hola, también mándale saludos a Sin Cuello, Unidad 22. Y para las Barbies de la Unidad 25. Saludos de parte del Robaliebres.
0: Larita, según eso tenía mi hermana, consumió lechuga y fresas. Los doctores determinaron que fue eso y sí se zurraba y no tenía hambre. Y nada, le cortaba la diarrea. No, está bien cañón, ¿eh?
10: Larita, esa infección llegó a Estados Unidos en la lechuga que es exportada para allá. O importada, sopa la chingada.
0: Lara, la foto en las cabinas de los DJs. Sí, la neta, sí. Ay.
11: También le faltó foto de perfil con el escudo de la América. O de la Chivas, guácala.
0: A ver, ¿qué mandó el Pitiricas?
1: Es una tontería, estoy seguro, güey. Vamos a ver.
0: No, nomás mandó foto.
1: Güey, abre el teléfono y hay una...
0: bueno. Una vieja encuerada.
1: Sí, güey. ¿Por qué ve esto, ingeniero? Ya lo que descubrimos.
0: Saludos a todos, bendiciones, el Chihuas. Los de la iglesia. A ver, ¿son los del templo de hermanos de entrada a la constancia los de la iglesia? Ah, no manches.
1: ¿Qué me dijiste el pitique, güey?
0: Pitirijas. Ay, güey. Wow.
1: Ah, aquí está.
0: ¿Qué mandó?
1: ¿Qué te dije? Te dije, es una tontería, güey. Nos mandan una foto de un viejo encuerado enseñando.
0: Pero pecho, mira, güey. Las cejas y los ojos los trae delineados, güey. ¿Quién es?
1: Ah, es el mismo, güey.
0: ¿Por eso quién es?
1: El Pitirijas, güey.
0: ¿Por qué te delinea los ojos, güey?
1: Porque se agarra los pechos, güey. No sé. Hay muchas preguntas en esa foto.
0: Iniciando la semana escuchando desde Aguascalientes del Jorge Medina. Ay, Larita, ¿qué te digo? Me considero súper tolerante, buena persona, sociable. Ah, fue una pregunta que yo le hice fuera del aire. Dice que es corajuda. Fíjate. Dice, es salmonelosis y acá también hay un contagiadero. Sí, sí, ¿acá siento. Dónde, Gaby?
1: México.
0: Pero la salmonelosis siempre ha estado presente, güey. Ahí les va, señores. La salmonelosis, y tengo que decírselo así, es... Iba a decir heces, no, es caca. Caca de animal o de ser humano en los alimentos. Donde por error no limpió bien los alimentos. Por eso causa salmonelosis. Salmonella se llama el virus. ¿Qué le pareció los juegos de la primer fecha?
1: Muy buenos, ¿eh?
0: Buen día, licenciados en comunicación. Buen inicio de semana. Darle a la chamba R limón. R con R cigarro.
1: R con R barril.
0: Las chicas que se dedican a vender contenido tienen foto de nalguillas, dice. Sí, ¿a poco? Sí, he visto. Mándame un ainojo tolón, dice el Calu Gutiérrez. Yo no digo eso, güey.
1: Está loco el güey.
12: Yo tengo un amigo que era profesor de inglés y su foto de perfil era...
13: Un
12: fanático de los Rápidos y Furiosos.
0: Ok, dice Loker, mi foto de perfil con mi amor propio, aplico la regla del egoísta. Primero yo, después yo y al último yo. Porque para que estén bien mis hijos, primero debo estar y sentirme bien yo. Excelente inicio de semana.
14: ¡Qué perra, qué perra, qué perra, mi amiga! ¡Qué perra, qué perra, qué perra!
0: Pero lo demás es algo como, mira, ¿qué notas ahí en la foto de Loger?
1: No, pues que está bien. Bueno.
0: No, está guapísimo.
1: Noto que está, primero que está contenta, güey, que está satisfecha con ella misma. Es lo que yo noto, güey.
0: Yo veo algo innecesario. O sea, ojo con lo que voy a decir.
1: Que la corta.
0: No. Por ejemplo, la sonrisa. O sea, no. La sonrisa no se me hace espontánea, para que me entiendas. Cuando tú esbozas una sonrisa para una foto, es muy diferente a cómo está sonriendo ella, por ejemplo. Ah, deja sonreír así enseñando la mazorca, ¿no? Ajá. Ahí se me hace ya muy forzada la foto. En cambio, si esbozas así, por ejemplo, así. Como dicen,
1: no sé, esa se me hace más falsa, güey. Esta se me hace una sonrisa bien. O sea, como creíble, güey. Es que acuérdate lo que
0: entonces,
1: te dije.
0: Entonces, ¿de qué se está riendo?
1: Acuérdate lo que te dije, güey. Hay mucha gente que no sonríe porque a lo mejor se ve más cachetoncillos, güey. Y no les gusta. Y
0: esa
1: está bien.
0: No me la sabía, sí, cierto, fíjate.
15: Hola, Manuel, buenos días. Foto de perfil es poner foto del Cruz Azul campeón cada 20 años y dejarla 10 años para
1: poder. ¡Ah, cállate! ¿Cómo le fue a tu San Luis, güey?
0: ¡Bam, bam, bam! ¡Guácala! ¡Pitiricas! Verificación de foto, viajes con Jorge.
1: ¿A poco se me vio muy pasivo?
0: Fallida, dice.
1: Ay.
0: Oh, espérate. ¿Vamos a ir a corte o qué?
1: Sí, porque hay unas menciones.
0: ¿A poco? Sí. Ay, las menciones de aquí, güey.
1: Estas meras.
0: ¿Sí?
1: Sí.
0: Bueno, ahorita regresamos. Ánimo.

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1: Vámonos al último bloque. Gracias a toda la gente.
2: Gracias.
1: ¿Qué me dijiste que le recordara?
2: Ahorita en unos minutitos más nos vamos a enlazar con el Barbachenti y con nuestros amigos de Byte. 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
1: ¿Dónde dijo el Barbachento que iba a estar?
2: Creo que escuché que va para Soledad. Ahorita le
1: Soledad, en el mercadito. En el mercadito. Ajá. En el que está ahí junto a la el antiguo administrativo.
2: Exactamente. 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
1: toda
2: a terminar.
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1: Y obviamente tu celular.
2: Y el registro. ¿Ves que ahorita está con esto del registro? Bueno, ahí con la gente de Byte, ellos hacen todo. Tú puedes poner a besar al barbón en lo que la otra señorita anda haciendo.
1: Te besas con él, te besas. Quiero reportar el autolavado Juan en la avenida Bellavista. Que siempre los tienen a todo volumen, el autolavado Juan. Nunca lo he visto. ¿Cuál avenida? Bellavista.
2: No sé.
1: Bellavista,
2: pero...
1: Esa era Buenavista.
2: Ah, sí, cierto. Pero para ellos, Manuel Aruso.
3: ¡Siéntamelo!
1: ¡Maris!
2: Hombre, andas bien perro.
1: Bájale tantito. Hace cuánto he dicho que te amo. Desde cuándo... No hay nadie como tú. ¡Ay! Laurita, andate encargada, mija. Carlitos Uber.
2: Buen inicio de semana, saludos. Buenos días, gordo.
1: Checharín. Por mi salud mental, voy a pensar que era un niño vivo.
4: Bueno, para los que están en transmisión en vivo, chéquense. Nosotros estamos casi a la mitad.
5: Miren,
4: ahí está, ahí se ve.
1: Ahí está un niño.
4: Miren, está el niño, Mira, niño.
1: ¡Ay, güey!
4: No, es un niño, está ahí como una bermuda café.
6: Pasó
4: caminando.
1: ¿Lo viste?
2: Sí.
6: Vámonos para allá, mejor.
1: ¡Ah! Es un panteón.
2: Ah, sí, no había visto que era panteón, güey.
4: Sí, vamos para allá.
5: Ok.
4: Porque ahí.
5: ¿Saben cuál es el problema? Que aquella es la salida, o sea.
2: ¡Hala! ¡Hora!
1: ¿A qué hice?
2: ¡Hora! Ah, se cerró, güey, todo el.
1: ¿Por qué, güey?
2: ¡Ay, ay, ay!
1: ¿Desde cuándo no hay nadie como tú? Bueno, espero que se restablezca de volón ping-pong. Ok.
2: Me lo siguió, panda.
1: Bueno, ahí está. ¡Salud, Maris! ¡Raúl el Cutus!
2: ¡Un saludo!
1: No quiere, ¿va?
2: Ahí está. Para mi compa el Crazy, el Rana Mentiras y el Paco el Carita.
1: Pero ching.
2: No, ya valió más. Iba muy bien.
1: A ver,
2: pues. Ten gruesón.
1: No te comí. No, tú lee, güey. Espérate,
2: gruesón.
1: Valí madre. Por favor. Al menos lo leíble, güey. Lo leíble. Los audios ahorita los.
2: El Paco dice: en mi teléfono yo tengo la foto en el vapor. Ok, perfecto. Guácala. El Piris dice: Lara, me imaginé que estabas cantando al oído y se me encueró el chino. Guácala. El buenos saludos de parte del Cutus, Luis Daniel Delgado. Sube el video del niño. Ahorita lo subo, carnalito. ¿Cómo no?
1: Está muy feo, Pero si es un niño en un panteón. Yo, ¿sabes qué? Pensé que era como una escuela.
2: Sí, yo también. Como pensé la entrada de la escuela, en un salón, güey.
1: Sí, dije, carajo.
2: Dice el maquinita: en Byte manejan la eSIM. El Barbachento nos está escuchando, güey. Para que lo tome en cuenta. Ahorita como quiera le mando el mensaje.
1: Ok.
2: Saludos al Frenes, Manuel Arujo. El Pitirija, así se llamaba. Pitirijas, ahí se llamaba el cotorro de mi abuela. Dice, saludos, ya estamos en los tacuaches, perfecto.
1: A ver, ¿qué hice, Eva?
2: ¿Ya cargó?
1: No me deja abrirlos.
2: Bueno, vamos a abrirlos desde acá, güey. Bueno, es el Ángel, lo manda audio, pero no lo puedo escuchar. Eva, nos habla sobre las gorditas, güey.
1: De nueve, le pedí la dirección. No dice la.
2: Ay, vale.
1: No, güey,
2: no, ya vale, mal.
1: Está fallando esto, a ver, dale, date carácter.
2: Es allá en Camino de la Libertad. El Panes, buenos días, gordo. El Piojito, saludos a la presa de Dolores, Santa María del Río, de parte del Piojito, a la gente de Santa María del Río, güey.
1: Saludos a toda la gente.
2: El Chipsay.
1: Oye, no manches, está bien buena la. Nunca, o sea, la neta, no veo lucha libre, no me gusta.
2: No, a mí sí, güey.
1: Bueno, o sea, si voy me entretengo, me la paso muy... Ni tan arrearme de esos lugares a los que... Guácala.
2: Android.
1: De esos como los videos que hay de baile de puros... De puro jotolón vaquero, ¿no?
2: Sí, más o menos, güey. No, güey. Saludos al Pacolega, gordo, buenos días. Y nos mando un sticker de un perrillo, güey. El Omarcito Ramírez, 89, saludos, hermano. Por acá el Cantú, saludos para Mateo de Osher, que ponga a trabajar de parte del Burgos y para los mecánicos. Por acá, Gaby, saludos. Por acá el Pobre, reportándose de Constructora Pobreco, Herrería Pobreco 2 y para el maestro Chuyín Cabeza de Bala y sus puertas chuecas, el Pelón Tunero. Saludos. Buen día a ambos. Ponte la rola de Ya No Me Importa de Signo. Por acá, ah, mira, acá está el Barbachento. Ya nos mandó la dirección, mandó Laruso. Para la gente que la requiera, se las podemos ir reenviando. Ubicación de Byte del día de hoy. Gracias, Barbachenti.
1: Pero es ahí en el mercadito que se pone hoy en Soledad. O sea que está a una cuadra de la plaza principal, ese mercadito. Ahí va a estar el Barbachen.
2: A ver, güey. Mercado de Soledad, Blas Escontria.
1: Casi Escontria. Ah, Blas Escontria.
2: Es que no le puso acento. Casi esquina con Negrote.
1: Perfecto.
2: Ok.
3: ¿Qué, muchachito? Debería regalarme una torta.
2: Dicen los científicos que las que toman... ¿Qué? Dice el Antonio. A ver, dame tu opinión, güey. Dicen los científicos que las que se toman selfies con la lengua de fuera son muy celosas, güey. ¿Será?
1: ¿Con la lengua de fuera?
2: Ajá.
1: ¿Muy celosas?
2: Pues dice este güey.
1: Bueno, todas las que he visto que sacan la lengua...
2: No, güey, no, güey, no, bueno, no, pero ya. Para la foto, güey. ahí está, güey, creo que ya están todos, güey. Ah, no, llegaron otros nuevos, güey. Ah, pero ya cargó acá, ¿no?
1: Saludos a Gaby Gaviota. Ahí ya le cantamos la de... Hay cosas en la vida que no puedo explicar.
2: Oye, güey,
1: mándale... Por ejemplo, tu llegada a mi vida.
2: Mándale un mugre chiquilla a las niñas, me imagino yo, de Lore, que empiezan exámenes de segundo parcial de sexto y tercer cuatrimestre, güey.
1: ¡Cállese, mugre chiquilla! ¡Y póngase a contestar el examen!
2: El Comelonche, saludos amigos, los escucho aunque no me reporto muy seguido. El Bataco manda audio, pero ahorita no lo podemos reproducir. Y Jon, saludos para el Mita y para Carlita, güey. De parte de Jon. Ay, güey.
1: Mira, ya va a abrir, pero pues, ojalá y... Está cargando todavía. Ahí está. Déjalo.
2: Ay, así está bien ya, güey. Van actualizados esos mensajes, güey.
1: Qué mal rollo. Aviso que me voy a aislar, ¿eh?
2: Muy bien.
1: Porque me doy cuenta que lejos de hacer algo bien, hago algo mal y lastimo a la gente.
2: Ah, tú también, güey.
1: Me voy a aislar. No. No va a cambiar nada. Solamente me voy a aislar de...
2: ¿Otra vez?
1: Ya tengo mucho tiempo.
2: No, güey, del computador, güey.
1: No sé qué pedo, güey.
2: Bueno, el punto es que el Barbón va a estar con sus amigos de Byte en el mercado de Soledad. Blas Escontría, me dijiste.
1: Blas Escontría. Pues igual y ponle ahí los audios en el...
2: Esquina con Negrote.
1: Dale.
2: Saludos para el Fox, güey. Mándale saludos al Fox.
1: Fox. Salud para 20 Century Fox. Ah, no, es el Fox 3590. Saludos. No, está.
2: Ahí ya está actualizado hasta donde se quedaron los mensajes.
1: Pero no me deja mover nada, güey.
2: No, vale, madre.
1: A ver.
2: No. No, güey, ya.
1: ¿Qué supone que está pasando?
2: No tengo la más remota idea, güey.
1: ¿Por qué se sale, güey?
2: Ya se quiere ir, güey.
1: Una disculpa, traemos problemas aquí con el WhatsApp, a menos de que...
2: Por acá, dice Gaby, show, güey, relájate. El Luis Shock, sube el video del niño, ahorita lo subimos, el...
1: Sí, fíjate que sí, súbelo de una
2: Juan
1: vez.
2: Josué, salud para el rey de la banca de red ambiental, para el Josué, la mera paipa. El Black House, ya le escucho desde la Black House con el Andrea Carranco, alias el Ruso. Ah, mira, ahí ya están actualizando.
1: Pero tengo miedo de picarle y que se vuelva.
2: Sí, no, mejor no, güey.
1: bueno.
2: Saludos a los del taller.
1: Oye, de verdad, salud para toda la gente que va en el taxi. Mira,
2: sí, nada,
1: en el taxi, en el carro, en el taller están y nos tienen en la gasolinera.
2: En la oficina.
1: En la oficina. Inclusive a la gente en el hospital. Yo me acuerdo desde que estaba en la otra estación, me dice, Lara, le ponemos la hora de los enamorados a los pacientes de esos medios delicados, sí, claro, de salud. Digo, no, hombre, se alivianan con ganas. Le dije, Dios te oiga.
2: Pues de eso se trata este programa, ¿no, Manuel Aruso? Que la raza, aunque sea por unas horas, no olvide los problemas que trae.
1: Es correcto, es correcto.
2: Todos tenemos problemas, güey.
1: Todos. O sea, ¿cuál es la moraleja? Que hay que llevarlos de la mano.
2: Exactamente.
1: ¿Verdad? Uh-huh. Ah, güey, quién sabe qué esté pasando, güey. ¿Por qué no lo limpias?
2: Como... Ya lo limpié, güey. Y la compu ya borré los archivos más pesados.
1: ¿Pero por qué estará pasando eso, güey? Pregunto yo. A ver.
2: No tengo ni la más rebota.
1: ¿Sabes qué voy a hacer? Lo voy a abrir desde aquí. Ah, chico.
2: Mira, güey, nos están escuchando desde las Bahamas, güey.
1: Agrégalo, ¿quién es? Pregúntale que quién es.
2: Es el, así está, el sabroso pay de Maffer, güey.
1: ¿El sabroso qué?
2: Pay de Maffer.
1: Bueno, ¿qué pasa ahora, güey?
2: Oye, que le mande saludos a la gente de la Ruta 18. Eso era lo mejor que nos pudo haber pasado, güey, de hecho.
1: Yo creo que sí.
2: Déjalo.
1: Pero lo estoy abriendo acá, en la otra, en esta de aquí.
2: Ah, yo pensé que era el otro,
1: güey. No, pero a lo mejor es por eso, ¿no?
2: A ver.
1: Ahí está. Nos alegra la mañana, liviana en el trabajo, viejo chulos. Frutería nueva en Prolón.
2: No, que está prolongado, güey. No, pues sí, güey.
1: ¿Cómo se llama la verdura del negro?
2: ¡Hola!
1: ¡Cosa más grande, mi negro! No, ese morenazo aquí vive, ¿no?
2: Que si quieres ir a probarla.
1: No, güey.
2: Ahí dice.
1: ¿Cómo crees? No. Es María Fernanda, ¿no?
2: No, es Carolina, güey.
1: ¿Carolina?
2: Ahí mandó al final.
1: ¿Entonces por qué dice Maffer?
2: A lo mejor así se llama el güey.
1: ¿No? ¿Mario Fernando o qué?
2: Puede ser.
1: No, hombre, estar bien contentota, ¿va? Pues, ¿cómo no? ¿Tú crees que Diokis vas a andar con...?
2: Nah, o sea, no.
1: Saludos a mi hija Yeye con la voz de los polivoces. Por tu abuelita. Por tu abuelita que está en el infierno. ¡Mava!
2: Saludos, él mismo.
1: Specter Garcés.
2: Buenos días, saludos, los voy escuchando. Gracias, gordo.
1: La Goma.
2: Y también nos manda video de la radio, Manuel Aruso.
1: Ok, gracias, Goma. Seven de Sabana.
2: Un saludo para el zorro, que anda bien crudo, hasta paisa.
1: Ah, es Carolina. ¿Sabes qué? Déjala agrego de una vez. ¿De dónde es el morenazo tú, Carolina?
2: No, hombre, es de allá del Saltaucito, güey.
1: Bueno, si tú eres de ahí, sí creo.
2: Arriba el Cruz Azul y arriba el Saucito, güey.
1: ¿Qué tienen, qué culpa tienen los niños de que su papá le vaya el Cruz Azul?
2: Hombre, de eso era el San Luis, güey.
1: A lo mejor la CPU se calentó con mi foto semidesnuda, pitirijón. ¡Jona!
2: Un saludo para toda la clase baja de San Luis Potosí, de parte del Jona.
1: La clase baja. Yo me acuerdo en una época de mi vida así me llevaba con mis amigos. Oye, que vamos aquí. No, no traigo. Eres pobre, güey, eres pobre. Ajá. Pues pobre, te decía. Salud para el Fox, cámbiense de compañía, dice. No, no, no, es la compu. Saludos al rey de la banca, red ambiental, para el Josué de la mera paipa. Ya nos vamos.
2: Vámonos.
1: Joshua, un saludo al señor Lalo, que no sea pendejo trabajando. No, si son bien carrillas.
2: Machín.
1: Pero bueno, gracias. Cuídense mucho, viene continuación.
2: La Conchinflies. Saludos al gran orgullo de Armando Lara.
1: El orgullo de Cochinilla del Torento. Eres un cretino. Se comporta como un cretino.
2: Ah, dile lo que es, güey.
7: Eres un estúpido.
1: ¡No!
2: Vámonos.
1: No, no, ¿cómo crees? ¡Viene la Conchinflies!
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0: dicho, ya las 10:43 de la mañana. Oigan, buenérrimos días, muchachada. Buenérrimos, buenérrimos días. Lunesito rico, sabrosón. Y qué mejor que arrancarlo a todo gas. Sí, señor. Qué mejor que arrancarlo así como debe de ser, muchachada. Y es que el día de hoy me encuentro súper bien acompañada. Guapetona las muchachas. Bien puestas, bien madrugadoras, bien trabajadoras. Y cómo no, pues si trabajan en el mejor gas, y hablamos con nuestros amigos de Gas Express Nieto. Por supuesto, ¿cómo estamos? Bienvenidas, chicas.
1: Hola, ¿qué tal? Buen día, ¿cómo están?
0: Oigan, contentas de recibirlas, preséntense, nombre completo. Ustedes aquí como en casa, si anduviéramos chismorreando.
1: Bueno, bueno.
2: Hola, hola, buenos días, ¿cómo están?
0: Oye,
2: mi nombre es Jocelyn.
0: Buenísimo, de este lado, Jocelyn, bienvenida.
1: Hola, hola, yo soy Rayo, mucho gusto.
0: Buenísimo, chicas, oigan, bienvenidas a su casa, a la mejor 90.9. 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
0: 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Ya me andaba dando el minisque, hombre. Vamos a ver qué dice por aquel Pantojita. 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
0: 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Porque les encanta papachar al público de la mejor.
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0: 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Y es más, miéntele al esposo, échale una mentirita piadosa. Tú trépalo al carro, ya te ganaste tus 50 litros, él te dio la lana y ya te gastas eso para ti, hombre. ¿Cómo somos ya con mi Judas? Vamos a ver el siguiente Watts, vamos a ver.
5: En predio Las Capillas.
0: Ok, a ver, vamos a ver, nos mandó dos Watts.
5: Periférico, kilómetro 12.
0: Buenísimo, ahí está.
5: En predio Las Capillas.
0: Muy bien, ¿me equivoco o no me equivoco, chicas?
1: Kilómetro, bueno, a ver, otro audio para ver
0: A ver.
1: Si le atinaron.
0: ¿Se equivocó?
1: Sí, es en predio Las Capillas, pero es periférico norte, kilómetro. Ahí tenemos por ahí.
0: Ahí está.
1: Chequen.
0: A ver, chicos, vámonos con el siguiente Watts. ¿Qué hice por acá?
6: Predio Las Capillas, periférico poniente, coche.
0: Pero les falta el número. ¿Kilómetro cuál? Con que nos digan el kilómetro, ya conejo Blas.
5: 1.2,
0: buenísimo. Ya ganaste, pásame el nombre completo, compadrito. ¡Felicidades! A ver, vamos a ponerlos a temblar. Díganme el eslogan. Y díganme, obviamente, dónde están ubicados. Y así se van los otros 50 litros en este momento. ¿Sale, vale?
7: Periférico Norte, kilómetro 1.2 en Las Capillas.
0: Buenísimo. Y el eslogan, si me lo mandas completo de volada, Samantita. Ya te llevaste tus 50 litros y aplicas la que yo te dije. ¿Sale, vale? Ya ganaron 50 litros. A ver. Abdiel, ya ganaste 50 litros y Samantita, si me manda el eslogan en este momento, o se hace ya right now, se va a llevar los otros 50 litros. Sale, vale. Acá abajo ya tengo los demás Watts, donde me mandan también el eslogan para ganarse sus medidores inalámbricos digitales. Sale, vale.
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0: ¡Échale, Samantita!
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0: Ya lo sé, pero nos falta el eslogan, ahí está. Ya se ve que nos está grabando el audio, muchachas. 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
0: 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Mira, sigue Samantita. Samantita, vamos a ver si me lo dijiste real, ya te lo ganaste, si no le voy a dar la oportunidad a alguien más.
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0: ¡Un servicio a todo gas! ¡Ahí está, Samantita! Pasa mi nombre completo, María Machín. ¡Ya ganaste! Y ahorita vamos a conocer también a los finalistas. Por ahí les voy a mandar una carita, una mueca, con la información para que, obviamente, puedan ganarse sus medidores inalámbricos también. ¡Sale, vale! Esténse muy, muy pendientes. Les voy a poner una carita a los que son ganadores para que me pasen sus datos completos. 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Chicas, ¿algo más que le quieran comentar al público de La Mejor?
1: Pues nada más que nos sigan en nuestra página.
0: Buenísimo.
1: Que nos sigan en Facebook. Hacemos promociones cada mes. Estamos rifando pantallas. Ahorita se acaba de ir una pantalla porque para que vieran la final de fútbol.
0: Buenazo.
1: Entonces se ganaron una pantalla. Todos los meses estamos haciendo rifas. Participen, síguenos en Facebook. También denle like a nuestra página para que, bueno, tengamos más pues no sé, vistas.
0: Así es, que gente, mamás, quien te las conozca y de volada tengan para el contacto para rápido.
1: Exacto,
0: cuando lo ocupen.
1: Exactamente, que nos sigan y que nos hablen. 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
0: Aquí nomás, muchacha. 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Vámonos de volada con el vikingo, lo enlazamos en un momentito más y regresamos contigo, no te me despegues.
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0: ¿Está listo, muchachos?

0: 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Regresamos por lo pronto a cabina de la mejor de todas, la mejor FM 90.9. Aquí no más.
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Aquí nomás.

19 de la mañana. Acabas de escuchar a Los Rojos con Etapa Migajera. ¿Y quién no tuvo una etapa migajera alguna vez en la vida, caray? Vámonos con el siguiente rolonón a cargo de la arrolladora Banda Limón. Si las miradas mataran y lo escuchas, aquí nomás, no te despegues. Viene Primo de un Amigo y Bloque de Complacencias.

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1: Ya estamos de regreso contigo, Sandwich, ya a las 11:35 de la mañana. Las 11:35 y chicos, ahorita ya es hora de que los mugres chiquillos ya estén despiertos. Pues, ¿qué es eso que estamos de vacaciones y los huercos no están despiertos? 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
1: 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Oye, un montón de whats que nos llegaron. 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Por lo pronto, felicitaciones a nuestra ganadora Nancy Marlene Juárez Torres. ¡Ya ganaste! Ganaste cuponera de Atracciones García. No se me despeguen, muchachada. Nos vamos con Rolita y regresamos con Primo de un Amigo. Aquí nomás.

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0: tarde, pero sin sueño. Nos vamos arrancando con el temazo del día de hoy.
1: Ay, amor, aún te sigo queriendo.
0: Y es que fíjate,
1: porque
0: bueno, primero que nada, ya tenemos a los ganadores de Gas Express Nieto. Y me dijo un Conchinflies, excelente respuesta. Mucha gente nos empezó a seguir en las redes sociales como Gas Express Nieto. Así que vamos a regalar otros 4 medidores digitales para el gas estacionario. La gente que tenga gas estacionario, apúntele bien. 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La verdad es que está muy chido porque es digital, entonces de volada, literal, ya nada más lo pides por aplicación y llegan ellos a cargarte, obviamente, el gas estacionario, ¿sale? 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Por lo pronto, también ya dimos el ganador. Oye, estuvimos regalando muchas cosas el día de hoy. 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Ya por lo pronto me voy a ir con el temazo del día de hoy en lo que empiezan a llegarnos las fotos. Ya me están llegando, muchísimas gracias. Ahorita me contacto con ustedes. Temazo del día de hoy. Regrésense a unos ayeres. Algo que tus papás decían y ahora también dices tú sin querer queriendo. Vale. Incluso aquella frase que cuando eras pubertillo te caía gordo que te dijeran.
2: Diantre de viejo payaso.
0: Y ahora que ya creciste y tienes hijos, la dices tú. Y sí pasa, ¿eh? Y sí pasa, morrillos. Sí pasa, ¿cómo de que no? Algo que tus papás decían, frases que tus jefes decían y ahora tú dices sin querer queriendo. 4580-1373. Oye, mi mamá siempre nos dice, la de ustedes me van a llevar a la tumba. Y ahorita con estos huercos que me cargo de hijos, ¡cállate los ojos!
3: ¡Diablos, señorita!
0: También me la paso diciéndoles yo que me van a llevar a la tumba.
4: ¡Déjate loco!
0: De veras, somos exageradas, así nos gusta, sean las mamás. Pero literal, de tanto susto, de tanto coraje, nos van a llevar a la tumba.
5: Cochi, Cochi, Colombia, excelente inicio de semanita, bendiciones para ti. Excelente inicio, mi Cochi, que te vaya muy bien esta semanita.
0: Gracias.
5: Frase como cuál sería, como la de, y si lo encuentro yo, ¿qué pasa?
0: Y si lo encuentro yo, ¿qué pasa? ¿Qué te hago? ¿Se acuerdan de aquella frase que nos quedaba bien gorda y tú decías, es que mi mamá es bruja o mi papá es brujo? ¿Qué clase de brujería hacen? Porque yo ya fui a buscarlo ahí y no lo hallo. Y ahorita tú de papá y de adulto te convertiste en ese brujo, ¿sabes?
6: Cochi, Cochi, la reina de las frases es, pero algún día vas a tener hijos y me entenderás.
0: Pero algún día vas a tener hijos y me entenderás.
7: Cochis, cuando dice uno, pero ahora que tengas tus hijos vas a ver. Eso es lo primero que dice uno también. Y a mí sí me pasó, a mí me decían así y ahora yo les digo a ellos.
0: Y sí es cierto, pero ya cuando tengas sus hijos vas a ver.
8: Échale, cochininilla, buenas tardes.
0: Hello.
8: Lo que decían mis jefes, ¿te aplacas o te voy a dar una chinga?
0: ¿Qué?
8: Y ahorita sí les digo a mis hijas, ¿se aplacan o me las chingo? Saludos, buen inicio de semana.
0: ¡Sí somos! Yo creo que todos aplicamos eso, o te aplacas o te meto tu frío.
9: Hola, hola, Cochi, Cochi, buenas tardes. Una de las frases, cuando tú vas, yo ya vengo.
0: Cuando cuando tú vas, yo ya vengo. Y ahorita la aplicamos en la vida real.
2: Vale.
0: Dice para acá con Chiflais, buenos días, ¿me puedes complacer con la de En esta vida no se pudo el mimoso, dedicada para mi suegro que acaba de fallecer la semana pasada? Claro que sí, compadrito, con muchísimo gusto. Qué triste noticia.
3: Buenas tardes, mi cochi, un saludillo hoy para el Willy, para el negro Grubas Fuente, desde el South.
0: Le mandamos su respectivo y auténtico.
4: Siéntamelo.
0: De parte del buen Leo. Ahí está, cuéntanos tú también de aquellas frases que decían tus papás y sin querer queriendo ya las dices ahora tú.
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0: A ver, a ver.
10: Saluditos Palmara y el Cristo.
0: Siéntamelo.
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0: A mí se me hace. ¿Qué se me hace? ¿Qué se me hace? Vientos huracanados, pásame nombre completo, androide. Ya ganaste nombre completo, Parillo Machín. Sale, vale, ¿qué nos dice de este lado, Laula?
11: Cochis, buenas tardes, ya se le puede José Carnitas, Cochis. Oye, no. Cochis, pues hoy ser mi cumpleaños, ¿me podrías complacer con la de La Fe Norteña? La de Qué Bonito, que estoy festejando acá en La Playuca, escuchándote.
0: ¡Qué rico!
11: José Carnucas.
0: Oye, qué rico. Desde La Playirri. De la fiera me dijo, ahorita le ponemos su complacencia, como de que no, hasta la playa. Que suene hasta la playa. Qué chido que andas gozando allá en la playa con la familia, José Carnitas. Te mandamos abrazote grande.
12: Te voy a decir algo y pon atención, porque no pienso repetirlo. Así me la decían, Cochi. ¿Y qué crees? Yo también la aplico.
0: Y uno la aplica ahora, honestamente. Te voy a decir algo, escúchame bien. Diantre chiquillo miado. Y ponme mucha atención.
5: Otra, mi coche, también no sé si cuente como frase, ¿no? Esas veces que vas con el chiquillo a berrinche y berrinche en la calle y pasa alguien y... Ven, lléveselo, señor. Sí, lléveselo.
0: Sí.
5: Yo también aplico esas.
0: Muy cierta, ¿eh? También aplicamos ya esa, la de los mugres chiquillos, de que se los lleve el primero que en cuanto... Todavía te hacen segunda la gente de la calle, te hace segunda. Te dice, sí, démelo, yo me lo llevo para ponerlo a chambear. Y los huercos ahí llegan corriendo con uno.
13: Yo veo a los hijos de mis hijos y les digo, ya tienen con quién pagar.
0: Ya tienen con quién pagar, efectivamente. Dice Conchimplas, cuando me decían, y si lo encuentro, ¿qué te hago? Ahora aplicamos esa.
14: Muy buenos días, mi cochi cochi. La frase que a mí me decía mi papá era de que no te cases tan chavo, disfruta tu vida. Y ahora yo a mis hijos les digo, váyanse lo más pronto posible, que ya quiero estar yo solo.
15: Vientre de viejo payaso.
0: Con Chiflais, mándale un cien tamales al chiquito bebé del Yesa, porque hoy cumple 10 días de esperando la memoria. Hoy te la vamos a llevar, Piris. Es que aquí les platico el chisme. El viernes que íbamos a hacer las entregas, Yesa tenía evento y yo me puse bien mala, tú. Bien mala, se los juro por Diosito. Ya andaba yo colgando los tenis. Ya andaba viendo yo la luz. Entonces ya la neta ya no pudimos salir y literal, nomás en lo que me aliviané y ya Yesa se tuvo que ir al evento, por eso ya no entregamos, pero hoy, literalmente hoy, a las 12:35, confirmo que el día de hoy vamos a entregar memoria, sale y vale. De una vez háblense porque después nos salen a la mera hora y ya veníamos del Saucito y quieren otra en el Saucito. Háblense quién va a querer para armar la ruta, sale y vale. 4583-73, ¿qué dice de este lado?
16: Hola, buen día, saluditos para...
0: Hola, es acá abajito.
16: Hola, mi coche, saluditos, saluditos a toda la banda.
0: ¿Qué onda, compadrito?
16: Sí, por ahí decían, trágatelo que aquí no es restaurante.
0: Y échatelo. Eran muy rudos en su casa, en mi casa decían, te lo comes porque aquí no es restaurante. Siente males para el Remeto Red, Luta Lagos, que le... que es pasiva y comelona, dice.
2: ¡Ay, pero qué hombre!
0: Y viene escuchando la mejor, le mandamos su respectivo. Tamales. A ver, ¿qué dice por acá?
7: Cochis, antes nos admirábamos de todo. Ahorita ya nos admiramos de todo. Pero antes decía uno, ay, le cuento uno a sus hijos, no hombre, yo no era hocicona o yo no llegaba tarde. De todos modos, uno llegaba tarde y era hocicona.
0: Es cierto.
7: Lo mismo. Uno repite lo mismo.
0: Eso sí es cierto, ¿eh? Pero uno obviamente que no le va a contar a los hijos las aventuras que se aventaba uno. Conchi Flies dice, también me aplicaban la de, ¿y si tu amigo se avienta de un puente, tú también lo haces? Sí, es cierto. ¿Cómo pudieron hacerme? Y así dice uno también. Conchinflash dice por acá, mándame los mix que tengas. Ya formateé mi cel. Compadre, te voy a agregar al grupo de los mixes para que vayas recibiendo los de cada miércoles. Sale, ¿vale? Dice por acá, siéntame al maestro Alfredo Gómez Pérez. ¡Halo! Bueno, pues así el temazo del día de hoy. Mándame tu WhatsApp al 4580-1373. ¿Qué frases decían tus papás que ahora sin querer queriendo las dice el primo de un amigo? Piénsale bien y me lo comentas. 4580-1373, nuestro número de WhatsApp. Y yo por lo pronto me voy con complacencia. Rolita que nos están solicitando al 4580-1373. En esta vida no se pudo. Aquí nomás.
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7: Sandwich y esta rolita. Bueno, más suena hasta la playa el día de hoy. A cargo de la fe norteña. Se llama Qué Bonito y lo escuchas. Aquí nomás. Seguimos con el primo de un amigo para que no te nos...

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1: Ya a las 12:57 de la tarde, sanguicho, 12:57, y ya estamos entrando en recta final.

0: Excelente día. Pero antes, terminando con el temazo del primo de un amigo, y es que si no alcanzaste a escuchar bien, para Super Oreja, porque andamos platicando. Fíjate nada más, de aquellas frases que decían tus papás, y sin querer queriendo, ya las dices ahora tú también.
1: ¡Pale!
0: Me voy con esos mensajitos. 45-80-13-73, que dice la bandirri de este lado. ¡Hello!
2: ¡Cochi!
0: ¿Qué va?
2: Buena tarde.
0: Hello.
2: Cuando te decía tu papá, hasta que te cuesten las cosas, las vas a cuidar.
0: Hasta que te cuesten las cosas, las vas a cuidar. Y eso le decimos ahora. Buenos días, Conchinflay, dice por acá. Dice, me decía mi papá, si no comes rápido, así te vas.
3: ¿Cómo? Hasta
0: ahí está, saludos a Marlencita. Dice por acá, buenas tardes, yo le mandé un mensaje a Yesa. Déjate, pongo de buena mejoral. De hecho, vamos a estar entregando el día de hoy. Sale y vale, por si te interesa. Nos dices de volada, compadrito.
4: El trono.
2: Ay, no vas a seguir tomando, niño.
0: Vas a seguir tomando. No llenas. Con Chiflay, saludos a la familia Jalomo y a Barrotes Cari desde la Colonia del Morro. Y saludos para Michelle Corpus desde BMW. Pues ya me voy, sandwich, ya a la 1 de la tarde, chiquininillo ya está por aquí echando cotorreo con ustedes. Pero yo amenazo con volver mañana en punto de las 10 de la madrugada.
3: En cambio tú te ves nervioso.
0: Desde tempranito por acá vamos a andar echando cotorreo, sal y vale. Voy a despedir con algo de Marco Marroquín. Esta rola está bárbara. Está barbarísima. Oye, por cierto, tengo todavía bandita que ganó medidores digitales de Gas Express Miento Sal y Vale. Así que mándenme su nombre completo para yo poder pasarles el contacto y vayan y les instalen totalmente gratis este medidor eléctrico digital. Sal y Vale. Solamente me tenían que mandar la foto donde seguían en las redes sociales a Gas Express Nieto San Luis Potosí. Me la mandabas. Y las primeras 4 personas que me llegaran, pues obviamente iban a ser las ganadoras de esta surprise. Mañana regresamos para echar cotorreo, sandwicho. Viene la firma. ¿Y qué crees? Tenemos boletuco. Y eso no es todo. Eso no es todo. Tenemos guitarra autografiada chonchotota por Grupo La Firma.
5: ¡Qué emoción, qué emoción!
0: ¡Saludos a mi amiguita Nena Salas! Le mandamos saludote grande, grande, grande. Y un besote y un abrazo bien apachurrador. Y al compa terror. Que tengan excelente día. Saludos, Ale Loredo. Dice por acá, saludos para los cachorros de Latinos Concretos y para el Chamarras del Armando. ¡Aló!
6: ¡Siéntamelo!
0: ¡Excelente día, sandwich! Yo despido con esta rolita a cargo de Marco Marroquín. Pero desde el inicio, DJ, si no, no nos sabe. La 1 en puntito. Feliz donecito, rico sabrosón. Nos vemos mañana, primero Dios. Sabres, bye.

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1: ¡Ay, los vidrios, eh!
0: Aún hay más, pero con eso está bueno. Termina el turno más alegre de La Mejor FM.

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1: Y ánimo, somos la mejor FM 90.9. Estamos de Ritache a través de los controles del 90.9 de tu radio. Y bueno, ya una semanita más. Una semanita más. Ya la 1:34. No, machi, ya se va a ir el mes. Ya se va a ir el otro mes. No.

0: hacer? ¿Qué vamos a hacer, producción? Ya no hay mundial, ya valió Mauser. Pues ya no va a haber tanta fiesta. Va, los mexicanos que somos mitoteros. Somos mitoteros. Por cierto, subí por ahí un video en Instagram. Ya lleva como casi 6,000 likes. Y tiene casi 100,000 reproducciones. Lo subí ayer en la noche. Pues por fin va la coche diciendo, por fin ya se le acabó su mundial. Sus pretextos para ver el fútbol y todo el rollo. Y le digo, ya empezó la Liga MX. Ay, Dios. Ahí para que vayan y le den like como Yesa DJ en Instagram. Y vayan y sigan la mejor FM 90.9, la mejor 90.9 SLP. Ahí en el Instagram, también en el Facebook. Hacen un aparillo machín. Vayan y síganos porque ya somos bastantitos también. En el Facebook de la mejor FM 90.9, que nos diga la bandita. ¿Qué anda haciendo? ¿Cómo andan? ¿Qué rollo? ¿Qué maldito rollo? Yesa reportándose a la constructora Pobreco y Herrería Pobreco 2 por el maestro Chuyín. Y sus puertas chuecas, un sientamales, ahí le va.
1: Siéntamelo.
0: Eso es todo. Mi Yesa, perdiste la que perdí la quiniela.
2: Aplácate, loco.
0: Perdí mis 1,000 varillos. Iban a ser como que 8,000, sí, ¿no? Y se la llevó el de España, mi compadre.
2: Llegó la Santa.
0: Ricardo. Valió Mauser, no puede, ya me voy. Sí. En la otra me había tocado en una me había tocado Francia, ¿verdad? Y valió Mauser. Y en la otra me tocó Argentina. Yo dije, no, voy fuerte. Yo pensaba que la final iba a ser Francia contra Argentina. Y hey, hasta dije, me voy a ganar en una de las dos la quiniela. Valió Mauser. Valió Mauser, ni modo, chiquinillo. Saludos con este calorón. Quisiera traer una micheladita botanera aquí a mi lado con esa canción de...

0: cassette de la que separa los virus.
1: Dios mío.
0: Mira, le mandamos saluditos que hice por acá a mi compa Mario Alberto.
2: Tengo una pregunta.
0: ¿Eh?
2: Tú estás marcándole a uno a la casa para pedir si sigue un amigo en el grupo o no. Porque acabo de recibir una llamada de hacernos pasar por ti. No sé si seas realmente o en su defecto sea otra persona.
0: No. ¿Qué pasa? Yo nunca le ando marcando a nadie para los grupos. A ver, Mario, pásame el número que te marcó Parillo Machín para buscarlo en los grupos y ahorita bloquearlo y saber quién es. Pásame el número Parillo Machín, mi Mario. Ya les he dicho, por el amor de Dios, no anden. Luego ha pasado que se meten ahí a ver las personas que están en el grupo y ven alguna morrita o algo y le mandan mensaje. Resulta que está casada y la meten en problemas, muchachos. No sean así. Sí, la neta. Pásame el número, mi Mario, para ver quién es el que anda ahí haciéndose pasar por el Yesa DJ. No, pérense. Gordito y barbón nomás yo. Hasta me voy de la... Hijo de su piriguiri. Dice, palabra que decía mis papás. Ah, fuera de lo que dijo Cochi, ¿va? Y ahora aplico la de en esta casa no hay buffet. Solo que a veces me convencen y nos vamos a comer a la calle. Eso es todo perfecto. El Reyes, ¿qué nos dice?
3: Buenas tardes, Chups ahí. Porfa, la del karma de Pipazo.
0: Ya está.
3: Saludos de parte de Reyes.
0: Porque sigue sin entender que mi cama ya es otra. ¡Te la ponemos! Dice, saludito a mi Yesel Alejandro Leiva para mis hijos Tiago y Joel. Y la tóxica que andamos aliviando la cruda, perfecto. ¿Qué dice por acá mi compa el Greñitas?
4: Buenas tardes, mi Yesa. Aquí andamos. Se hizo justicia en el fútbol. Ganó el mejor y el mejor fue España. Qué barbaridad que el mejor jugador del mundo estuvo a un partido de ser más historia.
0: No,
4: y
0: pues
4: se quedó
0: ya ni.
4: Sin ganar nada en este mundial.
0: Ya ni modo. Dicen que quisieron tratar de ayudar a Argentina y a Portugal, pero pues. España fregó a Portugal y España fregó a Argentina. En sí tenía que haber sido Croacia contra España, porque pues Dios mío, pero pues también a ver a Cristiano Ronaldo, es un jugadorazo Cristiano Ronaldo, y siendo sinceros creo que hasta a lo mejor así como es de terco y con la disciplina que tiene hasta se anda aventando el otro mundial, que por acá ya llegamos, aquí andamos Chips ahí desde la unidad 090 de transporte sureña, perfecto, saluditos. A ver, el Mario ya me dice, Yesa, por eso no caí, hasta me mandó un código, no, te quieren hackear. A ver, Jesús Alejandro, se llama el vato que está ahí friegue y friegue, y me mandó mensaje a mí, a ver, aguántame, 4 es 573, ahí está, es el jefe Parches. A ver, jefe Parches, pues, ¿qué traes, mijo? A ver, déjale, escribo de una vez aquí. ¿Qué onda? Sí, mira, me andaba pidiendo dinero. No, jefe Parche, no andes haciendo... Mijo, no andes haciendo eso. O vamos a otra. Se me hace que lo hackearon, le pasó, no sé, le ha pasado a familiares míos. Pues a mi mamá le pasó, me habló luego, hijo, me acaban de hackear el WhatsApp porque yo mandé un código y tal, para que no hagas caso por si te piden dinero o algo, y avísale así a tus primos y demás. Y avisé en corto y creo... Sí, no, mando, creo... Laruso, mando. Creo que cuando hackearon a mi mamá te mandó mensaje, se hicieron pasar con mi mamá contigo, ¿no? Y te pidieron con mi mamá, ¿sí? Sí, entonces, para que se pongan al tiro, muchachos, ¡ojo! Si les mandan, de hecho, todo lo que se quería hacer de registrar tu número, tu chip, era para eso, para que no haya tanto extorsión. Pero no tiene pierde, lo que tienen que hacer es no confiar. Si alguien les manda un link, oye, te mando un link, es para que te hagas millonario, nomás ábrelo y ya te vamos a depositar un millón. No es cierto, eso no pasa. Métanle coco, por favor, muchachos, métanle coco. Que les manden, oye, abre este link y es que te vamos a mandar un curso a Tailandia porque vimos que tu perfil cumple con los requisitos. No lo acepten porque le pican ese link y automáticamente picándole al link, te quitan tus redes sociales, ¿eh? Entonces pónganse abusados, por favor.
5: ¿No me está tanteando?
0: Tienen que ponerse abusados. Ahorita voy a comunicarme con mi compa el jefe Parches. Lo más seguro es que a lo mejor lo hackearon, porque yo tengo aquí su número, o le voy a decir que no anden haciendo eso. Ah, mira, ya le puse ahorita, ¿qué onda? ¿Cómo anda mi jefe Parches? Y no le llegan las palomitas, ya nada más le llegó una palomita en WhatsApp. Entonces puede que si en estos días lo hackearon. ¿A qué hora fue eso, Mario Alberto Cortés, Parillo Machín? Quiero que me digas a qué hora fue cuando te mandaron pidiéndote dinero. Para checarlo, a ver, aquí ya me mandó un audio el Mario, a ver qué dice.
2: Quería nada más que yo le confirmara y esa me decía, dice, confírmame, nada más quiero que me confirmes, que me digas que sí para agregarte siempre en el mismo grupo o ya no pienso ir en el mismo grupo con este mismo número. Y yo le dije, no, yo más tarde te veo como quiera y esa, yo más tarde te veo, ¿verdad?
0: Ok, no, pero no, mira, de hecho ahí dice Jesús Alejandro, terminación 1248, entonces hay que ponerse abusado, muchachos, no crean, no confían, porque luego así es como hackean las cuentas para empezarle a sus familiares a pedir algo de dinero. Ah, ya saben cómo son los ratones, entonces al tiro, hablando de ratones, dice por acá mi compa el ratón, yo le quiero, pero propasar con el Yes, me quiero propasar con el Yes a DJ. Ratón, aplácate, mijo, ¿qué dice por acá mi compa el Pato Alberto?
6: A todos modos, bloquealo, güey.
0: Ya está, excelente, bloquealo, dice Chups. Ahí, buenas tardes, hasta Messi lloró, hasta me... Pues sí, que no va a llorar, mijo, pues sí, nosotros, que nomás llegamos a los octavos, lloramos. Imagínate, en la final, no, pues no. Sí, no, no, no. Ya querían ir ayer a festejar los mexicano-españoles allá a Morales. No se acuerdan que nos robaron el oro. Ah, no, ¿verdad? Pero somos descendientes, entonces no hay problema. ¿Qué hay para acá, mi compa el Reyes? Ay, se traza, miri, miri. Qué buena foto está esta, ¿eh? Ahí todos pisteando, todos llorando. Mbappé, Luka Modric, Cristiano Ronaldo, Lionel Messi. Y el único ganador fue Lamine Yamal, que muchos dicen que pues no hizo nada, ¿va? En este mundial, pero pues ya hasta él tiene la Copa del Mundo a los 19 años, ¿va? Entonces, pues bueno, dice para acá toda la bandita, el Poseidón. Le mandamos un saludito al Adriano, que tengas buen día. Y ese, ya voy a cambiar, ya me voy a hacer guerrillero como mi padrino Charlie Recobos. Milagro, un aplauso por favor para este compadre. Ya hasta me dijo otra vez Yesa con mambo, sí señor, sí señor. Vamos cambiando, estamos haciendo bien las cosas, muchachos.
6: Échale mi Yesa, te la rifaste el sábado, viejo. Te la rifaste el sábado, viejo, ahí andábamos.
0: ¿Ese qué?
6: Ahí en el marranero.
0: Ahí en el, no, se llama el no mames, güey. Perfecto, ahí andábamos echando mi Poseidón. Sí, carnalito, ahí andábamos proyectando puras cumbiecitas y todo el cotorreo, echando cotorrock, Lonas Tampico, toda la bandota de Lonas Tampico ya laborando y escudando al Yes, a DJ, la mera punta del toldo, perfecto. El Maldonado, ¿qué nos dice por acá de este lado, mi compa?
7: Échale mi Yesa, buen inicio de semana. Buen turnito, aquí andamos a la escucha y ya llegamos. Saludos, el Maldonado.
0: Ya está, perfecto. Le mandamos un saludito a mi compa, el Maldonado. ¿Qué hizo para acá el babero?
8: Argentina, Yesa le robó. Le robaron las Malvinas. Y festejaron cuando ganó Inglaterra.
0: Pues sí, pues es que hay que festejar, mijo, todos festejan. ¿A poco tú no festejas cada que se vas avanzando en algo? Pues sí. Pero a veces llegas a la etapa final y a veces se vienen rachitas malas, así es en todo. ¿Qué dice para acá mi compa Leobardo Puente?
9: Sácalo ese para ir allá. Y ese milloncito, pues préstalo, que ando bien necesitado de billetes.
0: Ah.
9: Ándale,
0: compa. Yo también me hace falta billetillo. Brendita dice para acá, hola, y esa bonita tarde, ¿qué crees que sí? La vez pasada también me dijeron que si tenían todos los mix y que dónde nos podíamos conocer para que le pasara los mix, y me decía muchas cosas hasta que lo bloqueé. Así hágale, muchachos. Ahorita voy a mandar un comunicado a los grupos. Ahorita voy a mandar un audio para que le bajen de allá, de Tanates, para que me entiendan. Los muchachos, voy a mandar ahorita un comunicado. Y ojo, voy a decir ahí en el comunicado que si alguien recibe mensajes de un número desconocido, de que, hola, ¿cómo estás? Y eso, me van a mandar a mí el número. Vamos a reportarlo y vamos a tratar de dar con la gente para quemarlo, ¿eh? Así que para que se pongan al tiro, muchachos. No anden ahí de hijos de todas. La Goma, salud, mi Yesa, aquí andamos al 100, ya te la sabes. A la orden para el sábado de mi compa La Goma. Le mandamos un saludito también, sí señor. Ahí lo vi el sabadito. El Paquito, salud para el maestro Alfredo Gómez Pérez, que está bien boquetón. El Bando, Atropellado en el Antiguo. No puede ser, páremele la música, ahorita la soltamos completa. Atropellado en el Antiguo Camino a Simón Díaz. Atropellado en el Antiguo Camino a Simón Díaz. A ver, nos mandan un video. Ahí está ya las autoridades. correspondientes. Otra moto, Dios mío. Traía casco mi banda. A ver, banda, dime a ver si traía casco, porfa, carnalito. El Michel, dile chiquinillo, ojo, mucho ojo. Mi papá, así le dijo a mi mamá, chiquinillo, ábreme y mira. No, Michel, no, espérate, mijo, espérate. Salud para Francia y para el Paco Malafé. Le mandamos un saludito también a ellos que andan ahí echando cotorreo. Sí, sí, traía casco, lo bueno que traía casco. Traigan casco, muchachos. A veces he visto yo que van manejando la moto y el casco colgado en el codo. Ay, Dios. Hijos de su piriwiri.
5: No, ni mer.
0: No, sí, pues pónganselo, muchachos, por favor. Por el amor de Dios, vámonos con este temita de Santa Fe Clan. Se llama Bájate la Falda. En esta cumbia con Javier López y los Reyes Vallenatos desde Monterrey, Nuevo León.
10: Bonita de un barrio muy
0: pequeño. Para todos aquellos que les gustan tóxicas, dicen, no importa aunque me peguen. Con esta es la buena.

0: ¿Qué dice para acá el Babero? Ya ponemos un corte comercial.
1: Inglaterra le robó las Malvinas a Argentina y festejaron los argentinos que Inglaterra le haya ganado a México. A eso me refería.
0: Vale, ¿a poco sí? A mí me vale Mauser la negra. Los de Europa también nos ven como... ay, esos naquillos de ahí. Todo mundo, entonces ya mejor ya... a Chori. Si aquí en México nos tiramos entre nosotros. Vámonos, un corte comercial, porque si no me va a dar un infarto, doctor.
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3: Estamos de regreso, bandita. A través de la mejor FM 90.9. Aquí nomás. Aquí nomás. Chiquinillo, un saludo para todo el barrio del Tecuán. Ponte una de Cártel de Santa.
0: Sí, no, la neta también. Mira, Cártel de Santa es la mejor agrupación para mí. De rap mexa. Ya sé que hay otros que rapean más chido y todo, pero me refiero por la historia, muchachos, no por lo que vayan a decir. Pero con eso de que no salieron a que mejor con los raperos de España.
3: Vámonos de una vez, dice por acá.
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3: A ver qué dice la Marcito.
4: Yesa. Saludos, mi Yesa. Un gusto saludarte, papá. Carnal. El sabadito. Ahí me saludas al Lázaro Loco.
0: Lázaro.
4: Pura.

0: los escucho también allá en los ranchos, que andan echando cotorreo, que siempre andan bien fieles con nosotros, muchachos. Dice para que iba el chino y eso, mándale saludos a mi jefe, te está escuchando desde el HB, ya estamos listos para el 8 de agosto. Perfecto, ya está 8 de agosto. La cita ahí con toda la family. Para que caigas ahí, chino, luego sabes con que no fuiste, mijo. Hijo de toda su piriwiri. Y por acá, y esa, si no hubiera llegado Miguel Hidalgo a hacer su relajo, ahorita fuéramos campeones. Dios mío. Ay, valió Mauser. Valió Mauser. Ay, ayer la presidenta andaba entregando el oro de nuevo. De nuevo. ¿Por qué, doctor? Un saludito para Michelle. Para Michelle, le mandamos un saludito. Ahí para Michelle Corpus desde la BMW, escuchando la mejor FM 90.9. Que hice por acá mi compa el Ricardito.
1: Y esa. Ahí, ya regresando, Rey de Reyes, el Chimi. Ahí para que me anotes, ahí por ahí.
0: Por ahí.
1: Las memorias, me quedé perdido como casi 3 semanas sin teléfono. Recoméntale, mi Yesa. Bendiciones, altísimo. Me lo pide Calita Rubo 90.9. Así que sí, échale.
0: Eso es todo, perfecto. Gracias, mi Ricardito. Gracias, gracias.
1: Y esa, ahí, ya regresando, Rey de Reyes, el Chimi, ahí para que me anotes, ahí por ahí.
0: Sí, no, ahorita te mando un WhatsApp, mijo. Ahorita te lo mando el mío, ahorita te lo mando. Dice el Maldonado que le bajen de yemas, mi Yesa. ¿Quién será, compa? Los motociclistas por andar.

0: para mi compa, el Guevara. Le mandamos un saludito al Guevara. La cerrajería Aries 2, cerrajería Aries 2. Saluditos a mi compa el Guevara. ¿Qué dice por acá mi compa el Paco?
1: Y esa, ya que perdiste la apuesta con Argentina, déjate llevo el guaporazo para
0: no. No era, pues, no era apuesta, era la quiniela, pero. Se me hace que el salado soy yo. Fíjense, cuando me metí a las quinielas, siempre me tocaba el América de pura suerte y no quedaban campeones. No, me tocó el Tigres, dije, no, pues igual se la lleva el América, que otro campeón. Y en ninguno me tocó el América en las quinielas. Bueno, con decirles que hemos hecho quinielas donde le entra apenas por primera vez Don Chuy, con el Pachuca. Y ganó Don Chuy, creo era el Atlas, o sea, que de esos que dices, no, no van a ganar. Le ha entrado, todos le han entrado, o sea, de todos los que le han entrado, todos ganan, y el que no ha ganado soy yo. Me voy a ir a barrer. Me voy a ir a hacer, bárranme. Las patas, todo, bárranme, todo. Un solito para el Cholito. Dice, agrégame como el Cholito New York. ¡Ah, perrillo! Mi compa el Juanito Hernández. Le mandamos un saludito. Pues te pusieron como Juan Hernández, mijo. ¡Laila! Saludos a mi compa Juan. Salud para mi tío Guachita. Esta es tu fan, mi esa. Chele, compa Guachita, de parte del Piojito. Le mandamos un saludito, compadre. Ahí que andan escuchando la mejor FM 90.9. Muchísimas gracias por estar al pendiente con su servilleta y con todos los locutores que la conforman. ¿Qué dice por acá el troquero?
2: Se vino el agua, mi yesa, se vino el agua.
0: ¡No manches!
2: Tormenta eléctrica en el eje 140, zona industrial, para que tomen precauciones toda la gente que va a ingresar a trabajar a la zona industrial. Precaución, precaución.
0: No me digan que va a llover, muchachos. Ya, párele, párele, por favor, por favor. Se va a desbordar la presa, doña Moni. Ya valió, el Sandoval accidente sobre la carretera Villa de Reyes antes de llegar a Jesús María. Saludos desde el rancho El Aguaje para todos los carpinteros y alumineros.

0: compa Mario.
1: No fue nada que me pidieron, nada más me dijeron y comenté de que igual yo traía más tarde.
0: No se escuchó muy bien, mi Mario. Yo creo que traes los del Bluetooth activado, carnal. ¡Aila!
2: Y esa, aquí en la sal ya está más mojado que yo cuando estoy contigo.
0: Espérate, Uber, papi. El Galaviz dice por acá, buenas tardes. Y ese saludito para mi canal El Piolo y mi compadre Paco Leiva. Para los de la paletería El Padrino de la Colonia Progreso, escuchando la mejor, Marlencita. Y esa manda un saludito para mis compañeras Valeria y Mariana de la UTE. Ánimo, saludito. Ahí estaba en la UTE, aunque no lo crean. Ahí estaba.
3: Desgraciado.
0: En el cuarto cuatrimestre dije, ahí los vidrios, Ya me dieron, pasé el casting en la radio, ahí los vidrios.
4: ¿No me está tanteando?
0: No. Ahí está, que ya no regresé, ya por venirme para acá y aquí seguimos, llevamos para 10 años, bendito sea el Señor. De hecho, estaba en Merca porque no me dejaban. Mis papás me dijeron, comunicación está muy canijo para que seas locutor y eso. Ay, bendito Dios, se alcanzó a lograr poquito. No, te lo juro que me tuve que... O sea, literal, cuando me dieron aquí el trabajo en la radio, yo estaba estudiando. Y ni modo de decirles, no, no me esperan a que acabe la carrera. Ya tuve que venirme para acá. Tuve que venirme para acá. Berenice dice, hola Yesa, buenas tardes. La canción de la Rosalía, por favor, ahorita ponemos la Rosalía con todo gusto, el gatito vallenato.
5: No, mi Yesa, pues esas memorias de plano no llegaron, eran pura fantasía.
0: Aquí las traigo, pues es que espérense, muchachos, eventos, esto, aquello. El sábado estuvimos tocando ahí en la Plaza de Toros, en la boda de Susi, del Gerardito. Ahí le mandamos un saludito a toda la bandita del paseo ahí de la Plaza de Toros. Ahí estuvimos, luego nos fuimos a tocar con los Cantaritos del Ritmo y con los Parranderos de Colombia. Se puso muy bueno el ambiente, estaba bien lleno ahí en Lomas, güey. Se puso con todo ahí con la raza cumbiambera, Entonces anduvimos bien ocupados y el día de ayer también tuvimos unas fiestecitas. De hecho, no subí nada de historia ni videos de los eventos del fin. Ahorita los voy a trepar todos, ahí les voy a poner, esto es lo que se vio el fin de semana, porque andaba bien saturado de Halloween y tiempo tuve de andar publicando, ¿va? Dice por acá la del ranchero, chido, o la de Doña Juana, el Junior Lascano, perfecto, saluditos. ¿Qué dice por acá mi compa, el pantera?
6: Oye, belleza, a lo que dices de la Claudia que andaba entregando el oro, pues yo no vi que entregara ninguna medalla. Todas, creo yo, las entregó Infantino.
0: No, entregó una copa, mijo, no la viste, mira. Ahorita te voy a decir a qué jugador se la entregó. Ahora verás, se la entregó a Rodrigo, al capitán, por ser ese como trofeito que trae un baloncito, no sé si por ser el mejor jugador de la final o qué rol del torneo, no sé, el chiste es que le dio ahí algo y pues está así bien doradito y todo, y dice, no, no lo entreguen de nuevo, ya quédenselo.
6: Y el trompas. No sé si por ahí tú también viste ese detalle que la...
0: Dijo el Vaca, aquí vienen entrando Trump y ¿sabe quién? Hay que decirlo, los reciben con un abucheo, se pasaron de lanza, ¿va? Y esa, ¿cómo le hago para la memoria? Volumen 1 y la nueva. Ánimo, saludos a mi compa, el Memo Pollo, le mandamos un saludito. Les estoy mandando por ahí mi número, hoy sí voy a andar en friega, ¿eh? Estos días vamos a andar en friega, muchachos. A toda la racita que nos escucha y que ve la mejor FM 90.9, no, que ve, que escucha, ¿va? Que sin Toriza. 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Y le va a hacer la mejor 90.9 reproduciéndose desde Tuning Radio. Y ahí nos escuchan con todo gusto. Alfaro Guevara dice, y esos saludos a mis hijas, Valeria, Fabiola y todos los de la comercializadora potosina de ahí de Abastos. Compláceme con algo bien tejanito. Va, me voy con algo tejano ahorita, Saludo, mi Yesa, la memoria está con Mambo. Gracias, mi Miguel. ¿Te tocó la segunda versión o la primera? También tenemos la primera. Hay gente que no tiene la primera, El José Carritas, y viene muy diferente. Buenas tardes, mi Yesa, saludos. Carnitas, José Carnitas, hoy mi cumpleaños, ponme la canción de Chente a mi manera, por favor, y gracias. El Pirri Yesa, ponte la de Melina de Paco Silva a todo volumen. Celeste, se está cayendo el cielo con granizo. No puede ser, se está cayendo el cielo. Vámonos con una rolita y ahorita nos vamos, pues al corte comercial. ¿Qué dice por acá? Lluvia fuerte, a ver, lluvia fuerte en zona industrial, tome sus precauciones. La bandita que vaya a la zona industrial, por favor, bájele, no le acelere tanto porque está medio canijo por la lluvia. El Guasón, Yesa, buen día, campeón, y saludos a toda la comunidad argentina en México. Ya está, dice, igual que en los viejos tiempos, ahí está, igualito en la imagen que estamos viendo, ¿va? Y es ahí, ocúpalo, ok, perfecto, ahorita hoy vamos a andar entregando, aguántenme. Rey de Reyes y Cincel, dice el Paco Martínez, no sean así, muchachos, a lo mejor le había pasado algo a mi carnalito, le mandamos un saludito al Rey de Reyes. Iván el Chino, ya me sentenciaron, tengo que ir sí o sí, si no me desheredan, ya ves, mi Iván, tienes que ir, mijo, el Arón, así el agua en la zona industrial, en el parque WTC, bueno, perfecto, ya está. Dice por acá el Michel, así el cielo y el agua, ahí viene el agua al parecer, entonces, para que se vayan previniendo, ay, Dios mío, sí, se me hace que sí va a llover. ¡Vámonos con algo tejano! Y hoy nomás la música que llegó para quedarse para siempre a través de...
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0: Se llama Sigue Siendo La Misma, la música del señor Tony de la Rosa. Hoy nomás, ahí para que le hablen a la ex y le digan, mija, no entiendes, hija de tu piriguiri, sigue siendo la misma, mira. Y ya traigo algo mejor que tu guris.

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14: Y bueno, en este lunes hay que hacerlos al lunes, dijo el

Mi compa Valentín me anda mandando un video. Sí, está lloviendo muy feo. Y es en Cerrito La Pila, se está cayendo el cielo. En Cerritos La Pila, pónganse al tiro, muchachos. William Levy. España ganó 50 millones, Argentina ganó 33. Y nosotros mañana a trabajar por 200 en el día. Espérate, mijo, dice.

0: Salud para el Alvarado, el Pimpón, César Chepi, Chony, Luis. Le mandamos un saludito a todos. Guarachito Veloz en el eje 140 millas está que se cae el cielo. A ver. No, hombre, gacho, Pónganse truchas, muchachos, porque sí está muy fea la lluvia y ahí viene, yo creo, para acá. Dice el androide, ¿qué procede con eso? Y solo me pidieron mi nombre. ¿Cómo, androide?
1: Cuenta que era lunes, pero lo hice San Lunes. Y otra...
0: No te entendí, androide. Dice, ¿qué procede con eso? Y esa, solo me pidieron mi nombre. Los de Gas Express, ahorita pregunto. ¿Qué dice por acá mi compa Maldonadichi también?
2: ¿Y esa?
0: Eo.
2: Yesa, gracias por la memoria que me regalaste ayer. Está bien,
0: ¡Ay,
2: chicle bomba.
0: Está bien, chicles bomba. Se pasaron de lanza.

0: acá mi compa la Marcilla, mi yesa. Parillo, ponte una rolita de damas gratis o ponte la del mamado del auto. Pues no, que no les gusta Argentina. Ah, no, haces música. Ay, perdón. Ahorita la soltamos, muchacho, con todo gusto, mi compa. ¿Qué dice por acá, Beto?
1: Un saludo para el Beto y para el Cabe, todos los vatos locos de San Antonio.
0: Eso es todo, saludito para todos, muchachos.
2: Ay, esa, ponme la 16 toneladas cumbia, por favor.
0: La gente dice que de Barroso es... Músculo. Bueno, está perfecto, ahorita la ponemos también. Dice, no le alcancé a tomar fotos y es ahí tráfico en el distribuidor Juárez. Hay un borrego corriendo entre los carros en el distribuidor Juárez. No le alcancé a tomar fotos, santa madre de Dios. Hay un borrego, ¿eh? Y nosotros con bocina. Hay un borrego para que le vayan aplicando, muchachos. Aplicando ahí en el distribuidor Juárez, hay un borrego corriendo entre los carros, a ver si alguien ya lo quita. No alcanzaron a tomarle fotos, pero ahí está ya el aviso. A ver, ¿qué hice por acá?
3: Ese segundo video es de allá del eje 104, Millesa. Ya está chidito de aquel lado, chidito Piker de aquel ladito.
0: Ya valió Mauser, va.
3: Apenas está queriendo llover aquí, vean, allá hay colorines, Millesa. Vean, hay colorines, apenas está empezando a llover.
0: Ahí viene la lluvia. El cielo se cae, dijo Chile Little.

0: Ay, ya llevo casi 15 días sin una bielita, hombre, Dios mío. Ya valió mouse. Esa en la mano. Darío Jaramillo llegando al distribuidor, mi esa perfecto. A la orden para el desorden, aquí andamos, ¿qué hice para acá mi compa el duende?
1: Pues quién sabe, mi yesa, porque aquí para el 114 yo voy llegando a la chamba y está bien seco. Bueno, sí se ve que llovió, pero no. No hay mucha lluvia de este lado.
0: Eso es todo, mi compa el Ruth. Ahí viene el duende del auto. Ahí viene el Ruthcito del auto. Valió Mauser, valió Mauser.

0: Tinininillo, nomás para felicitar al vato que está haciendo lo que no hace. El Pocho está limpiando, está pintando los topes, los 5 topes que están antes de llegar al Real del Potosí en dirección a Río Verde.
1: Ok.
0: Lo que no va a ser aquellos, pero pues está bueno. Todos están bien contentos con su despensita. Los topes ni se miraban. Yo otra vez pasé hecho una mocha. Ya me andaba saliendo. Ahí para qué. La raza que va pasando ahí que le dije una monería. Yo acabo de pasar ya le dije unos 10 pesotes.
1: Ya está, perfecto. Alguien anda haciendo el favor de pintar los topes para que ya no se salgan de la carretera. Ahí sí los ven, parillo, para que le den un centavito, bandita, que se andan rifando. Acá en el periférico por Puerta Real sigue soleado, mi esa. Y se ve muy bonita la foto, mi Irving Lara. Mira, se ve bien bonita la foto. Bien despejado, pero para allá, para la México, está lleve y lleve. Javier Jasso dice por acá, el tráfico solamente llega hasta el eje 140. De ahí para adelante ya está fluido el carril de alta colección, bueno, de alta velocidad, va a decir. Hacia Querétaro es el más fluido. Ya está, el carril de alta hacia Querétaro es el más fluido, racita, para que le vayan aplicando a mi compa Chanclo.
2: ¡Ay, ya está lloviendo! ¡Metan los calzones rafagueados!
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1: Ya se mire, a veces no entiendo a la bandita de México. También luego en las barras siempre se creen todos bien argentinos y ahora resulta que no. Será, no, pues quién sabe. Y esa mi memoria, te mandé WhatsApp. Narra, Alex, a todos los tengo 35 personas archivadas en mi WhatsApp personal. Porque hoy voy a andar entregando, entonces tengo que empezar con cada uno. ¿Dónde te veo? Por eso no les he contestado, porque ya los tengo en archivados, porque ya sé que son los que les tengo que entregar, ya los tengo apartados. Aguántenme nomás, les voy a mandar un mensajito hoy después de las 5 de la tarde.
4: Yesa, buenas tardes, te encargo que me marques al perso. Me urge.
1: Achis, ¿qué pasó, mi José? Pues a ver, mándame un WhatsApp al personal, Parillo Machín, Parillo. Salud para el mongol de la paloma, perfecto, ya está, saluditos.
3: A lo del auto.
1: Nada, el ubermaníaco no abandonar.
5: Hola, Yesa, buenas tardes. Ánimo, aquí escuchándote. Saludos. Eso. A todos los hogares populares, Pavón. Y pues yo también quería que ganara Argentina, pero pues ni modo, así es, se gana o se pierde.
1: Valió Mauser.
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1: Vamos a ver el Tommy, Yesa, ¿dónde vas a entregar la memoria, carnal? Quiero una. A ver, ahí

0: Yesa, reparándose el pollito chicken, saludando a mi compa Jansen, Richard de la 031 y al super muñeco cabeza cuadrada, siéntamele al Dani Losky. ¿Qué dice por acá mi compa el gallito?
1: Buenas tardes. Eje 122, lloviendo. Ya se está quitando, ya quedó así.
2: Mi yesa. Acá para el South ya están los repángalos bien fuerte.
0: Ya valió, Mauser, apenas va la lluvia para allá. Salud para el Diego Verdaguer de Oser Transport. Buenas tardes, mi yesa, info de la memoria, te mando mensaje al privado. Ahí voy mi tío Julio, lo que pasa es que los tengo archivados, por ahorita les mando. Dice Luis Cañizales, ponte la de Soy Favela de la T y la M. Al escucha Luis Cañizales de la mejor FM 90.9, aquí no va.
3: Por el distribuidor Juárez, circuito de los conventos, nomás se echó una miadita y fue todo. Ah. Y fue todo lo que llovió. ¡Ánimo que tienen ellos!
0: ¡Qué bañado! Nomás echó una miadilla, dice. ¡Ah, perrillo! Otra vez cayó la noche. Carlos de HL, buenas tardes, soy Carlos de HL, Esparo. Y agrégame un grupo de los mixes, porfa, ya cambié de número y este es mi número nuevo. Saludos al Juanjo, que va bien tenis. Que va bien tenis en el Uber, mi compadre. Bueno, pero pues cada quien, mijo, cada quien.
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0: Las 2:51, aquí nomás.

0: esa, personalízame como Pedrito, todos los días los escucho, nomás que hasta ahorita pude agregar su número bien, ahí de favor. A ver, apúntele el número a toda la gente que no lo tiene, apúntelo en este momento. Ahí le va, es más, voy a leer 3 WhatsApp más y luego ya doy el número para que vayan sacando pluma, lapicero o algo. No tenga pena, aquí repórtese, hombre. Es de mí, esa, ponte la rolita del Ecuador, cumbia. Salud para Javier Burgos, de Don Luis, el Fer, el Mario, desde Pozos, Colombia. Alex García, ¿qué nos dice de este lado?
1: Yesa.
0: ¡Eo!
1: Yesa.
0: ¡Eo!
1: Y se la pellizcó Messi.
0: Se la pellizcó mi Messi, hombre, con el que crees. Yo vi cuando estaba todavía en la banca con el Ronaldinho. Valió Mouse.
1: No se le hizo, Yesa, no se le hizo.
0: ¿Valió?
1: Sí, Yesa. Sí, de hecho, te mandé ahí mensajito al privado para a ver si se hace las memorias, la 1 y la 2.
0: Va, ahorita me voy a poner, ahorita me pongo a contestarle a todos y ahorita vemos dónde nos vemos. Va, ahí es el volumen 3, sigue siendo, no, es el 2 y el 1. Es el 2 y el 1, Mimique. No, si todavía me falta mucha gente que me está pidiendo la primera, imagínate. No se acaba este cotorreo, el Paquito.
2: Buenas tardes, mi Yesa, buenas tardes.
0: ¡Qué rollo!
2: Aquí el Paquito, con mucha hambre.
0: Eso.
2: Porque hoy no le invitaron de almorzar, no le invitaron sus gorditas.
0: Dios mío, valió Mauser, el pobre. Y esa ya está lloviendo por mi casa, Rinconada de los Andes, reportándose Constructora Pobreco y Herrería Pobreco 2, ahí para el maestro Chuyín, cabeza de bala. El Dogor, ¿qué nos dice por acá? Mi compa Dogor.
3: Chups ahí, mi amor. Están cerradas las calles aledañas a Plaza del Carmen, están pintando pasos peatonales y hay un despapalle en la universidad y toda la Alameda, yendo hacia el distribuidor.
0: Perfecto, por la Alameda hacia el distribuidor está hecho un caos vial, para que ni se acerquen. Y ahí les va el número, ahora sí lo prometí, es deuda, el número de cabina para que mandes a los WhatsApp con todos los locutores. Ese número es, si tú escuchas a la Cochi, en ese número tú le mandas mensaje y te lo manda la Cochi. Si está Armando Lara, Armando Lara. Si está Cari, si está Manuel, el Hugo, yo, con quien sea, este es el número 44-45-80-13-73. Repito, 44-45-80-13-73. Para que le vayan agregando, muchachos. Salud para el maestro Alfredo Gómez Pérez, que ya se va con las cariñosas. Perfecto, qué bañado el ping-pong. Salud para Chon, Chepe, Huicha, que el que mostrito, el Dani. Atentamente, el ping-pong. Ya casi nos vamos, muchachos. ¿Qué dice para qué el Alex? Narra.
4: Yesa, aquí reporte pluvial acá para la zona de Chapultepec, Lomas, Himalaya, Salvador Nava, salida a Guadalajara. Bastaron 10 minutos de lluvia para que colapsara el drenaje, para que te des una idea.
0: Ah, perfecto, para que colapsara. Para que colapsara y valió Mauser. Chups ahí, salud para el X, se sienta mal en Salmocontes y el Chavarría, el José Andes Cruz. Échale mi esa, el gran varón para mi hijo, el César 0201, de parte de Chon Luis. Leónidas, y ese personalízame como Leónidas, ya cambié de número. Por favor, una rolita de los Vallenatos. ¿Qué dice por acá mi compa Lobo Junior?
5: Súbale, güey, que estamos a la orden con el Yesa DJ. Un saludo para toda la banda de Agua de Lourdes, mi Yesa, y arriba el Cruz Azul, que el San Luis nos recibió como dignos campeones. Así se recibe un equipo grande, señor.
0: ¡Ah, perrillo! Andan bien incrementosos todos hoy. Ay, Dios mío, siento para el Yesa que nada más me echa mentiras, dice el Piris. Piris, ya hoy te tengo que caer, mijo, neta. El Ruth Duende, ahí está mi Yesa, creo que acá, como que ya pasó la lluvia, yo creo que porque no está nublado. Ok, yo creo porque dice que no está nublado, mi compa, el buen Ruth. Ah, pero mira, si se ve ahí todo bien mojado, entonces yo creo que ya pasó. Azael inundado calzada con Avenida de las Torres. La calzada inundado con Avenida de las Torres para que se pongan al tiro.

0: De parte del Chon Luis, saludito para José Andrés Cruz de Abarca.
1: Y esa afirmativo siempre sí, ya que hay un trueno aquí en el Saucito.
0: Ya valió.
1: Y parece que hijo de Cruz Azul.
0: ¡No! Diga para acá, la buena Sara, ¿me podrían personalizar, por favor? Soy Sara. Ok, perfecto, Sarita Gutiérrez, ahorita la vamos a personalizar aquí con todo gusto. Ya quedaste lista, Sarita. ¿Qué dice por acá mi compa el Pantera? Ya casi nos vamos.
2: Ahorita acá la carretera 57 y el eje 140 están como yo cuando escucho el 10 ahí. Bien mojadito.
0: ¡No, espérate! Me voy a despedir con competencia, ¿eh? Competencia, guerra, guerra, guerra de rol.

0: Alemania, doctor. Dios mío. En el día del padre sufriendo como una madre este partido. Se pasó de lanza, mi compa, el Martinoli. Mi coni me ubicaba. Con lo que anda. Dios mío, ¿qué está pasando, doctor? Chiquinillo, por favor, aviéndote la changa. No, a mí no me sale, el bueno es el mando lo ruso. Salud para Marco Salazar, que trae la ruta Santa María 65 de Finia, el más guapo. ¡Ah, perdí! Hace Marcos anda con todo. Salud y esa buena tarde. Acá para María Cecilia está seco y agrégame al grupo de los mix como el Richard Aguilar. El Martín, saludos en bodega de pinturas, el Tini de la Paseo. Le mandamos un saludito al José Andrés, saluditos para su persona, mi ánimo igualmente, carnalito, aquí andamos, mi José.
1: Y esa para despedirla de 16 toneladas, tú escoge el artista.
0: A ver, ¿cuál es? Voy a hacer una guerra de rolas. Yesa, cuando vas al 8 segundos, no, pues ahorita ya está después de la feria, yo creo. Hasta después de la feria, mi Sam.
2: Hey, chiquitinillo. Ese del Cruz Azul ya ni la sé. Les regalaron un penal que no existía y luego metieron el segundo gol con trampa. Era falta para el del San Luis. Tan peor que Argentina, ya ni la sé.
0: De los creadores de Argentina le ayuda a la FIFA. Llega el no era penal para el Cruz Azul y penal para el América. Sí, señores, está de regreso la Liga MX. Ahora sí, ya no nos vamos a preocupar que porque yo soy de Tailandia, que mi abuelito era de Japón y que el oro se lo llevaban los españoles, entonces yo también soy parte de España y que mi abuelito era español y llegó con mi abuelita la mexicana y le dijo que cómo se llamaba y sobre. Que el tatarabuelo era mexicano y por eso juegan en las Chivas. Perdón, ya. El Freddy dice, Quintinillo, saluditos, buenas, por una chela, salud. Ánimo, el Reyes, el androide. Ya me tengo que ir, muchachos. Reyes, esa foto ya, y en la foto donde vienen ahí todos llorando, ya me agregué, yo ahorita la voy a subir.
3: La del karma, chups, ahí no se te pase, paro machine.
0: A ver, va el karma contra, a ver, ¿cuál más? A ver, vamos a ver si alguien pidió algo. Va el karma del pipazo. Dije que cerramos con la guerra de rolas.
4: ¿Qué onda, mi Yesa? ¿Cómo andas? Saludos para Alan Drive. Sí, agrégame, porfa.
0: Ya está, perfecto. Ya me tengo que ir, ingeniero Iván Loredo.
5: Yesa, ¿viste qué feo se ve cuando un equipo lo ayudan? Así se ve el América.
0: Nah, le ayudan a un buen y ni cuenta se dan ustedes. Pues no es lo mismo el Congo y Finlandia y sabe quién. Es igual en la Liga MX, no es lo mismo Mazatlán y el Querétaro. Les ayudan, ni cuenta se da nadie. Es más, creo que los ven 1,000 personas. Es más, creo que ni los ven. Es lo peor del caso. Ay, Dios, dice por acá. Ya mando el saludo. Ay, ya lo mandé el saludo. ¿Desde qué hora, Marcos? Ya lo mandé. ¿Qué dice por acá mi compa, el Jean-Claude?
6: Ay, con este clima se me antoja pito.
0: Guácala, buenas tardes, Isa. Dice para acá, gáname el grupo de los mix, Oscar, por favor. El compa Oscar, a ver, ponle aquí Oscar. De una vez vamos a añadir a mi compa Oscarito. Ya quedó listo, ya está. Registrado, a ver, mi compa el ping-pong. Nadie ha pedido más que la del karma,
7: Yes, un saludo para el chiquilichón, Chipotes, la huicha, ping-pong, el Dani. Y un sienta males para el Rafa Arejotas.
0: ¡Siéntamelo! Ahí está, a ver cuando unos elotes de Don Chema, de Balcones del Valle, mires a tus preferidos. No, están con mambo esos, están con mambo ahí, con la Maruchan y todo el cotorreo. Les mandamos un saludito ahí a toda la bandita de Balcones de los Elotes. Ahí con Don Chema, va, que siempre le caigo ahí a echar cotorreo. ¿Qué dice para acá mi compa, el Piri?
8: Mi fantasía de los Tigres del Norte, mi Yesa.
0: Va, perfecto, entonces nos vamos. Va a estar complicada esta batalla, pero nos vamos a ir con competencia ya para soltar la rolita completa. Y por el lado número uno llega.
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0: Es el Reyes contra el Piris el día de hoy.
10: Lástima.
0: Las competencias ya las voy a hacer entre ustedes, muchachos. Entre ustedes ya con audio. Y oye, ya no manden más, ya no manden más, porque nomás son. A ver, vamos a ver, el Catalín igual, si pide una rola, lo complace.
11: Alguien dijo pito. Un saludo para todos los de Intercloset, que les encanta.
0: ¡Guácala! Bueno, nos vamos con estas dos rolitas y ahorita me ayudan a votar, por favor. En el lugar número uno.

0: Vámonos con la votancia, vámonos con la votancia. Vámonos con la votación, muchachos, señoras y señores. Los primeros cinco audios es el ganador. Los primeros cinco a favor gana, ya sean los Tigres del Norte con Mi Fantasía o Pipazo Cumbiero con El Karma. Y la banda, ¿por cuál vota? A ver, vámonos de una vez y rápidamente, Sonia.
1: Los Tigres, Yesa.
0: Tigres del Norte, uno.
2: Va que va, mi Yesa. Te voy a mandar un montón de audios pidiéndote al Pipazo, ¿va? Pero me depositas los 50.
0: El Angelillo ni votó, mi compadre, el Javi.
3: El Pipazo, mi Yesa, el Pipazo.
0: El Pipazo, vamos 1-1, el Andrecillo. ¿Qué dice?
4: Vamos con los Tigres del Norte.
0: Tigres del Norte, 2-1, vámonos.
5: Yesa, voy por el Karma y siento males para los que le van al Cruz Azul.
0: Ahí está bien complicada, 2-2, ¿qué les digo, muchachos? ¿Qué les digo?
6: Los Tigres del Norte, chups ahí.
0: Los Tigres del Norte, 3-2, favor los Tigres, faltan 2 para los Tigres.
7: Pipazo Cumbiero, mi Yesa.
0: Oh, Dios. Ahí estamos, 3-3.
5: La del Pipazo, mi Yesa.
0: 4-3.
5: Los éxitos que hizo el Rey del Huepa.
0: Ya está, 4-3-4, Pipazo. Y 3, los Tigres del Norte. Una más para Pipazo, se acaba. O 2 para los Tigres.
4: Pipazo Cumbiero, Yesa. Pipazo,
0: ¡nos vamos Cumbiero con la música de Pipazo Cumbiero! Y Radio Cumbia. Se llama El Karma. Yo pensé que se iban a ganar los Tigres,
8: Siento lástima.
0: No maches, vámonos con El Karma. Ganó mi compa el Reyes. Es El Karma, Pipazo Cumbiero y Radio Cumbia a través de la mejor FM. Con esto me despido, muchísimas

0: Jesse, aquí nomás. 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
1: Fierro. 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
2: Y Fuerza Rígida, compadre.
1: Fierro, pues, márquele, compa Carlos.
2: ¡Sí, sí! ¡Ale, ale!

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2: 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Todo bien.

0: buenas tardes, bienvenidos a Las Imborrables. ¿Qué tal? Solo para conocedores.
1: Ok.
0: Hoy no más.

0: Lara Chumsaí, saludos a Janet de parte del Agrio.
1: ¡Ánimo!
0: A ver, Santa Claus de la Campiña.
2: Es el Santa. Lara y el chiquininillo. Aquí andamos a la escucha.
0: ¡Perfecto! Carlos López y toda la familia López Caste hasta la 24. Una del Poder del Norte. ¿Qué te parece si empezamos con el poder con... El día que me quieras.
1: All right.
0: Patito Alberto.
3: Qué buena entrada con Iron Maiden, chavos. Excelente.
0: A ver, pero ¿cómo se llama? Ah, ¿verdad?
4: Buenas tardes, la uso Chuxay por para la canción de Ben con los Reyes del Camino. Saludos de parte de Reyes.
1: ¿Ben?
0: Sí, Ben, se llama Ben.
1: Mira, Ben.
0: Buenas tardes, viejo mío, dijo Larita de todas. Señor de Don Yesa, ¡Tavares! Saludos al pobre, la constructora Pobreco, el Chuyín Cabeza de Bala.
1: Sí.
5: Hola, Larita de Chiquininillo, por favor, complace con un gato de la oscuridad de Isaías Lucero, por favor.
6: Soy Alan. Voy llegando aquí a San Luis Potosí. Soy de Monterrey. Échame la bendición para que todo salga bien en tierras potosinas. Me da mucho gusto saber que hay gente de Monterrey aquí, de locutores.
0: ¡Sí, señor! Saludos. Yo mero soy de Monterrey, la ciudad que sin playas y sin palmeras es tan bullanguera. Así bueno. Dijo Rigo.
1: Pero la Huasteca dice que está bonita, ¿no? ¿No?
0: Sí,
1: ¿está bonita o no?
0: Está muy mística. Elisa Zamarripa.
1: Ya se le quitó la gripe.
0: Saludos para sus hijos Antonio y César.
1: Le vamos a llevar uno de estos.
0: Para la gripa, ¿va? Ahí voy, Santa Chanclot. Ah, es la de antes y después. Nadie sabe cómo se llama. Es solamente para los rock and rolleros de corazón. Don Víctor García, otra vez. Los de la clave. Los de la paloma que no saben, güey. Ahí abran el portón. A ver, los de la paloma.
1: Ya regresó Víctor García, va a hacer gira, mando.
0: Poco.
7: Olvidaba, Chups, ahí te mandé la foto de los perdedores allí a tu perro.
8: Qué rollo, mi Lara. Saludos para el caballo, para el Tito, para Lalo y para el Botas de
0: Palma. No le anden mandando saludos a los animales.
1: No, mando.
0: Pues que el caballo.
1: No, el Tito. Es que, ¿por qué les dirán caballos? Por la cola. Cuando...
0: Salud para la tóxica de la Esme que anda de huevón allá en... María Cecilia, aparte de Sergio, Michelle, presente, Michelo. ¡Ah, el Mickey ya la adivinó! Le puso el Shazam. Es el vuelo del Icarus.
1: Pero en Shazam le hubiera aparecido como Flight of Icarus, ¿no? Flight of Icarus.
0: Sí, el vuelo del Icarus.
1: Mira,
0: al parecer...
1: huevos con aceite,
0: no, decían. Un personaje mitológico, la pelea, no es el vuelo, güey.
1: ¿Te acuerdas cuando decían, ponte la de huevos con aceite?
0: ¡Ay, sí, con aceite! Sienta mal a mi concuño Edilson, que ya se ponga a jalar. ¿Te tocó un concuño huevón, güey? Pues qué.
9: Saludos a mis perros, gallos, cochinos, burros y...
0: Transportes Euromax, el Sobaes.
1: Yo tengo un cuñado. Yo...
0: Mal, que lleva una,
1: Tengo mi cuñado, ya es que mi hermana se casó.
0: Con un argentino,
1: y es argentina y él andaba bien agüitado.
0: ¿No lloró?
1: No, pues no sé, le voy a preguntar a mi hermana.
0: Cariño, ¿dónde andará?

0: Bueno, ya no la voy a vender, Miriam. Para vendértela a ti.
1: Las estrellas celosas.
2: Estamos aquí descansando aquí en la casita porque vamos de noche a trabajar. Ahí te encargo la de que nadie sepa que soy tu amante de los Cardenales. Ya sábanas, ¿para quién? Para mi dama ahí de vencedor, que la amo y la quiero. Saludos.
0: No, chiquita, mamá.
3: O sea que andan de mal los dos, Mandalaruso. Nada más ella.
0: Ya,

0: que es mesero y también estaba bien triste porque perdió la Argentina. Argentina y mesero, pues es lo mismo, ¿no? Pues es argentino.
1: No leíste y esa te interrumpió Transportes Euromás. Salud para Ismael, que ya lleva una semana en reconocimiento de ruta y nomás narra, dice.
2: ¿Narra?
1: De parte de...
2: El Baez. Luego se enoja.
1: José Nieto de su abuelito hasta Miami. Gupin. ¿Qué dice el Gupi?
2: Dice, siéntame a Jairo y al Toño que ya se reconciliaron de parte de Carmen.

0: ¡Sájalas, sájalas!
1: ¡No, mando!
0: Saludos a la licenciada Yesenia, mira.
2: ¡Manda!
0: Ya nomás todo lo que se le fue vivo.

Paco Torres, una rolita de los traileros. Salud para Anita Picasso y toda la gente de Norma Mayoreo allá en Avenida

0: te la voy a llevar, Tabárez.
1: No tengas miedo, por favor. Ven, detén el tiempo en tu reloj.
2: Esa. Mándame un circo.
3: Circo.
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0: Salud para Fatis y el Machín.
1: Eso.
0: Cien tamales al Machín.
1: Qué bañada.
0: ¿Por qué ya no abres todos los días, Fatis? ¿Qué te pasa, eh?
1: ¿Están ricas las botanas o no?
2: Tiene una semana de conocimiento de ruta que se venga para GPT. Acá luego le dan trabajo. Luego lo suben y le preguntan nada. Nomás que firme contrato.
0: Sí, le dicen. No le dicen que te des en tu madre.
1: Ah, qué bañado.
0: De parte de Pancho Pantera.
1: No, el Pantera. Él.
0: Sienta males al ingeniero Chelo hasta Ciudad Peluche, parte Richard Liebre. ¡Bueno más, Víctor! Desde la Academia Primer Generación.
3: Lala, chiquinillo. Buena tardecita. Ponte la de Cornelio Reina, que regrese ya. Ay.

0: Salud para todos los acompañantes. Ya sabe, dejo de ser mi bebé, pero se quedan los bellos recuerdos cuando estuvimos juntos.
1: Dice que ya va a ser guerrillero otra vez, bendito Dios.
0: ¿A poco? Ojalá que se cruzara. Para mí que una chava le dijo, ya estás joteando, para mí que sí, se te va.
1: Bendito Dios, la chava.
0: Para mí que te traiciona la...
1: Ah, lo bueno que ya no, ya.
0: Dijo... No, dijo, en la de nosotros los nobles, no, en la de que el Omar Chaparro se hace pasar por maestro, ¿cómo se llama?
1: No manches vida.
0: Dijo, no, hasta que la

0: ¿Quién es el goleador de Monterrey? ¿Funes Mori, va?
1: Sí. No. Ah, no, sí, ya lo superó Chupete. Aunque sea solo un
2: minuto, quiero ver la changa. Decirle tantas
1: cosas que por tonto. Armando, no se dice yo soy de Monterrey, se dice Monterrey es mío. Es señor Picorito. Ojalá que se cruzara. Que está lloviendo en show, le dice Lorneadas.
3: Oye, Lara, Larita, así como te piden a ti, la changa, hay que, nosotros le pedimos al Yesa que diga Dios mío, es su frase célebre.

0: campeón de judo.
1: Diablos, señorita.
2: Mando.
0: Me hice bien serio. Ya lo vi el promo, pero dice el rey del judo. Y es mi compa de 30 diciendo que todavía está muy joven. Florecita Larita, te mando tu besuki.
3: ¿Cómo te goofy?
0: Ah, que debe agregarte, ¿no?
4: Saludo ahí para el monstruo de la unidad 1838 de Autonal Vencedor.
5: Ya se viene el agua para acá, para Soledad. Amá, la ropa.
0: Gracias, Ana León. La canción de Dos Monedas. ¿Quién canta esa y esa?
2: No, la de Dos Monedas.
0: ¡Guácala, Sabdiel! Hola, si estuvieras conmigo de Liberación. Saludos a Sabdiel.
2: El Abdiel.
0: Mira, ¿por qué manda esto, güey? Pues nomás mira la foto, mira.
2: No, manda.
1: Ay, te ves bien pasivo.

0: La que juega con la selección.
1: Saludos a mis criaturas Constancita y Xiomarita, saludos.
0: Xiomarita y Constancita, ánimo, saluditos.
2: Larita, si me agacho también me echa tus bendiciones. Ah, no te creas, es que ya ves que según la suplico mucho.
3: Saludos al rey del judo, el rey del judo.
1: Yo nunca voy a olvidar cuando me tenías prensado en el medidor de la luz.
0: Ay, ay, ay.
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1: ¿No será que a lo mejor en

0: al Raimundo. Saludos al Alex 4213. El único taxista que le gusta que le besen el cuello, el Goofy Lover, Alex. Y todos los de Transportes AOR, que ya se están maquillando.
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0: Bueno, dice Larita, dile al 5052 Quiques que ya le dé bien reciote del camión minibús. Saludos al Rolo.
19: Ay, mándale un saludito a mi cuñado, al Pepón Aguilar.
0: Saludos a Carlito Moreno.

0: tus palabras.
1: No, esa no es, güey.
2: Dice Barrio Boys, donde quiera que estés con Selena.
1: Es la de Barrio Boys, perdón, perdón. Tus pensamientos. Lo grabaron en una esquina ahí en Estados Unidos, en la calle. Me imagino yo que de Carpus. Ya va a empezar. ¿No te pasó así?
2: Sí, cuando se satura.
1: No, güey.
2: O sea, cuando se satura la conexión, o sea, la red.

0: Yo creo que es difícil que alguien se acuerde de esta rola, pero la promocionaron mucho.
1: Y como quiera tiene 38 millones de vistas.
0: Puta, ya se atoró esto. Ayúdame a leer.
1: ¿Borraste mensajes?
0: Sí.
1: Es que es cuando borras.
0: No. Nunca me había pasado,
1: güey. Sí, yo por eso, cada que borras pasa eso.
0: Por cierto, pregúntame dónde están los Barrio Boys ahorita.
1: ¿Dónde?
0: No sé. Ya no existen.
1: Dice, para la rola de donde hubo fuego, cenizas quedan para el Jairo y el Toño de la carpintería toca. Anima, chile, compa, toca, a ver, fíjate, a ver si agarró, mándalo al uso. El Reyes dice, siéntame al niño, que es el choto.
0: Pero no quiere, mira.
1: Narra. Bueno, saludos al compa Reyes. Ya está bien incrementoso.
2: Mi Larita, yo te vi que andabas ofreciendo unos lotes. Te veías muy guapito.
1: Ah, sí, mandó. Andabas con Toño, Lupi, los chamacos. Miguel Pérez, ¿qué nos dice?
3: Llueve aquí en Soledad, aquí mete la ropa. Saludito para el club, perfil bajo. Para todos los Uber, para todos los Didis y todos los Drives.
1: Ya está, saluditos para toda la bandera en las Imborrables de la Mejor FM. El Miki Larencio, algo de Paco Barrón y sus norteños clan. La que más gorda te caiga, la que más te caiga gorda.
0: Al Yesa le gustan gordas.
1: No, mando.
4: Un saludo para mi toleta, el Yesa, que es DJ y locutor y ya anda chambeando ahorita.
1: Eso, el Black.
0: Y anda constipado.
1: ¡Auch! ¡Auch! No, no ando constipado.
0: No, mira.
1: Pero.
0: Saludos al Jarocho, ¿no? Mira. Ten, agárralo por

0: El Pitiricas, póngase la de Roberto Milos, el chicano que baila en tanga y con un paliacate en la cabeza, dice algo de Roberto Milos.
1: ¿Sabes que no me obedece la compu para que sigas leyendo ahí los audios? ¿Era? ¿Ya viste? Mira otra vez.
0: Ya llegó la fuerza especializada.
2: Hola, ¿qué tal? Buenas tardes. Ya presente las imborrables. Hola, la dirección Pablo y la especializada fuerza de ventas, que ando constripado.

0: dice por acá, ¿cómo le puedo hacer para que me puedan agregar al grupo de los remixes? Ahorita los agregamos, aguántenme, Miguel Pérez.
1: Y sobre todo, te sentirías amar.
2: Palarita, que es DJ, es animador, productor y

0: la mandaron para ver una sola vez, pero chital. Dice, dice que no lo quemes.
1: Está muy bien, está muy bien. Está bien buena.
0: Mando, espérate. A mí me ahora.
1: Gracias a toda la gente. Sobre todo, y esa siempre me dice, no digas que de parte mía, pero no, agradeceles que nos manda fotos de viejas.
0: Ahí va otro audio, mando.
2: Pininillo, Ladilla. Buenas tardes. Viejos, hay paro, machín. Ponte una de la de los fantasmas del Caribe.
1: A ver, espérame, espérame. Es que se tarda mucho. Fíjate, ¿cuántos segundos antes de solicitar? ¿Cuántos segundos pasaron?
0: A ver, ahí va.
1: Mira, ponlo de nuevo, mira.
2: Pininillo, Ladilla.
1: Mira. Mira, hoy todo lo que...
2: Buenas tardes. Viejos, hay paro, machín.
0: Fueron ocho segundos.
1: No, se me hace que son 10.
0: Y luego ya dijo. No, sí, aquí dice, mira, 8.
1: No, qué barro.
0: 8
1: segundillos.
0: Oye,
1: esta cosa está fallando, güey. Ahí está, sus dos monedas.
0: No, digo,
1: Ramón Ayala, lo que solicitaste, querido radio escucha.
3: A ver. Deliciado del mundo. Y la culpa la tiene este vicio.
1: Saludos a Marlene.

0: Ya ven, raza, hablen así de rápido.
1: El pidiendo en la calle limosna.
2: No, pero por ejemplo, pueden decir: Yesa, te encargo la rola tal, o sea, y para fulanita o fulanito. Lara, te encargo la rola, o sea, buenas tardes, ¿cómo están? ¿Qué onda? ¿Bien? Oye, fíjate que quisiera.

0: también mucho trío.
1: Salud, agrégame como Alan Drive. No se te hace muy jotón. Salud para Fran.

0: Pues, Carocho, eres un cerdo, pero te quiero.
1: ¿Cómo puse la otra? Nueva en el ambiente.
0: No, no me enojo. ¿Por qué todo el mundo cree que me enojo? Pues es que me sale lo norteño y hablo muy golpeado, pero no estoy enojado.
2: En su mano le hallé dos monedas.
1: Pero vaya ni chile.
0: Yo también. A mi vecina le vi dos monedas.
1: No, no, no, pastor. ¿Cómo dijo ahí arriba? Bien pezonuda.
2: Cállate.
1: Se pasó de lanza ahí con eso.
2: Por borracho.
0: Se pasó de güera.
1: Nunca había escuchado yo esa palabra, tú sí.
0: Su monedota de
1: ahí. Ah, se pasó de lanza.
2: Yo les quiero pedir.
1: Se trabó todo otra vez. ¿Qué hacemos?
0: Lo voy a quitar, no. Y lo vuelves a con el...
1: Ah, bueno.
0: El QR, ¿cómo se llama?
1: Ah, sí, con el dispositivo vinculado.
0: ¿Qué dice? Armandito, lindo, bendecido, inicio. Rosarito, un abracito. Vamos a cortecito y ahorita volvemosito con más musiquito.
1: Ahorita regresarito.
0: Regresarito. Regresarito con
1: Rosarito. ¿Estás escuchando, Armandito?
0: Que está bien tetudí.
1: ¡No! ¡Corte!
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0: hicieron, pero sin...
1: Chale, güey.
2: ¿En serio?
1: Pero no, no.
3: Dime lo que quiero escuchar.
2: Ya se acomodó, ¿eh?

0: reatón.
1: El ratón.
0: Digo.
2: Mi Lara Chiquinillo, excelente inicio de semana. Muñeca de ojos de miel o notas de sociedad de los Mier.
3: Ponme la de Quiera Dios de Elías Medina.

0: funcionando. Guácala, Paco.
1: Simón, bloquealo al güey.
0: A ver, ¿por qué no me avientan a la Rosarito?
2: No, no, no, manda.
3: Yesa, yesa, yo te encargo la de ¿y qué fue de la milla mal?
0: Saludos a Lalo. Salud para Andreita. No, otra vez ya se.

Julián Villalobos, salud, guerrero original. Para mí que no tengo amigos. A Lucy de la Cruz. Saludos a Claudia, abrazos, Armando. Bueno, los abrazos se dan.

0: hermosa, hermosa, preciosa, de parte de Edwin. Soy Edwin.
1: Edwin Luna
2: y la Tracalosa de Monterrey.
1: Esa milana, ponle de Me Piden, el grupo Eros.

0: Saludos al pobre Yel, el Black. A ver qué dice el Black.
1: Ya hace falta que el licenciado Valeriano les jubile sus aparatos, gordos.
0: Sí, yo creo que sí. No, es que el Yesa se pone a ver señorasmaduras.com.
2: No, la manda, ¿cómo crees?
0: Gracias por la rulita del plan, Miller. No, hombre, está genial el plan, es un rollo. Charlie, para Andreita Sonidera, hasta

0: Mira, ahí está en el taller escuchando la mejor. Espérate. Luis CDM.
1: Buenas tardes, gordos. Pónganme la canción Cruz de Madera, por favor, para mi jefe hasta el cielo.
0: Para tu jefito santo, Pitirijas. ¿Qué dice? Dice mi tío que le pongan una en tu basura. Porque anda crudo y me alucina. Cierta visco, güey. Ah, qué bañado, güey.
2: No sean así, vatos.
0: Hola, Larita. ¿Quién es? ¡Rosy! ¿Cómo estás, Rosy?
2: ¿Cómo está?
0: No te conozco, pero podemos...
2: ¡Mando!
0: ¡Solucionar! ¡Ponle play! ¡Chiquinenillo!

0: Solo va a reportar un camionero de la ruta Guadalupe con número 4411, ruta 19. Detuvo la unidad para gritarnos y decirnos que nos calláramos, que él se desconcentraba, que tuviéramos respeto y no habláramos menos gritar. Traía los ojos bien rojos y nos estaba enseñando unas tijeras, y que si no nos callábamos, él traía con qué creernos. Textualmente, hago el reporte con ustedes, ya que la línea Guadalupe no contestan, el 4411, ruta 19. Oye, eso está grave, ¿eh? Nos lo manda Gabriela.
1: Ya estaba grande el señor.
0: Es el chofer, güey, el que
1: parecía,
0: se paró.
1: Pero era grande o chico.
0: Da a entender ella que a lo mejor andaba drogado, para que me entiendas.
1: Pues por eso te digo, para que digan bien.
0: Hay, la neta, hay unos que ya están bien vericones y no entienden y se siguen. Que está como los que ya están grandes de edad y siguen tomando como si tuvieran 20 años de edad. No evolucionan, güey. Ángel Sánchez, saludos al taller Kinder, a Don Chuy, Pancho, None, Buba y una de Vagón Chicano, William Levy. ¿Ya eres de qué? De aseo público. Nomás le estoy contestando. Lara, una pregunta. ¿Es cierto que están hablando del grupo de WhatsApp del Yesa para agregar un nuevo grupo de WhatsApp? Es de un número que no es de la
1: sí,
0: mejor.
1: Sí, ese es el que está como queriendo hackear. Es más, déjalo.
0: No. ¿Se llama Jesús Alejandro?
1: Sí, pero...
0: Me acaban de hablar, pero se me hizo raro. No. Dile que no. Bloquéalo. Es más, toda la gente que reciba bloqueo. Y dice que te llegará un número de confirmación de 6 dígitos. No hagan eso. No hagan eso.
1: Ahorita voy a mandar el comunicado, porque si no, va a valer mouse.
0: No. Bloqueen el número, por favor. Sale, bloqueen el número. No se presten a eso.
1: Ya lo voy a eliminar de ahí del grupo.
0: ¿Pero por qué está haciendo eso, güey?
1: ¿Eh? No sé. Bueno, creo que lo hackearon.
0: Donación para la operación de la señora Lupita. Solo tenemos una semana para reunir la cantidad necesaria. Pues, ¿por qué lo mandas ahorita, Richard? Lupita necesita una operación para extraer un tumor que se encuentra en el cerebro, caray. Esta cirugía es muy delicada. Ok, gracias por aportar. A ver, cada donación, déjame aumentarlo. Por pequeña que sea. Acerca Lupita su sanación. Número de tarjeta. A ver, es HSBC. Pues se los voy a dictar. O lo subes.
1: Sí, pues igual ahorita lo subimos.
0: Súbelo al estado, ¿no? 1, 2. Ahí está, para Gaby Gaviota. Para mi Gaby Gaviota.
1: Ese es.

0: Y esa, gracias por la memoria y por los boletos de la firma. Y ese que
1: no sé esa maja reproducirlos. Le estoy hablando porque no me sale aquí el número con él.
2: Te lo dice su mirar.
3: A mí también me están llame y llame del grupo de. ¿Saben?
2: Y lo voy a celebrar.
3: Bloqueen el número, hombre, no batallen.
1: Pero el perfil es un chavillo, pero él no sale. ¿Cómo ven?
4: Yo creo que le hackearon al jefe Parches. ¿Es el jefe Parches?
0: Híjole, entonces no era cierto lo de la llamada.
1: Sí.
3: ¿No te dijo que ibas a recibir una camioneta o qué? Saluda a Carmen de Tierra Nueva, en el barrio Los Moros, de parte de Jorge Medallón.
4: Medellín.
3: Ahí me apareció que depositara lo de la mesa.

0: era el chiquinillo y habíamos pactado una... Sí.
1: Es que se anda haciendo pasar por mí, mando. Que
2: ¿a poco?
1: Que es yesa.
3: Que me sirvan más tequila, porque cambia.
2: No, no hagan caso.
3: Y hoy me ando...
4: Mándenme sus bendiciones antes de que se vayan.
1: Recuerden que yo no tengo ni un otro número, el único es el de ahí, de los, el que tengo en los grupos.

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0: recién desempacadita de Río Verde. ¿Te fuiste a comer un elote o qué comiste, Carile?
1: Un elotito, una marranada. También me compraron unas enchiladitas, Cari. Enchiladitas rioverdenses y unos tamborcitos. ¡No, hombre, bien sabroso!
0: Empezamos la semana en la mejor 90.9 aquí nomás, así que sí, efectivamente la Carimanía ya está contigo de aquí hasta las 8 de la noche con Carile.
1: ¿Y Cari Ávila?
0: El día de hoy, chiquitín, expedientes secretos de la mejor. Y bueno, hay algunos temas que se nos han quedado y ya lo sabes, si tú tienes algunos que se te hagan interesantes, de los cuales tengas duda, nada más, mándanoslo, compártanoslo por WhatsApp y nosotros lo investigamos por ti para contártelo en los expedientes secretos. Así sea de terror, cuestiones paranormales, archivos secretos, teorías de conspiración, lo que quieras, aquí lo platicamos.
2: La Carlita hermosa, que tengas un excelente inicio de semana, saluditos.
0: Saluditos para el Mickey. Oigan, por cierto, precauciones porque hay un choque enfrente del edificio de seguridad sobre Eje Vial y ya hay bastante trafiquito para que si andas por la zona tomes tus precauciones. Gracias.

0: Cochi.
1: Aquí
0: una Lola. Tú lo caposo. Bueno.
2: Hasta las 8 de la noche, por cierto, saluditos para el Tucán, hasta Houston, Texas. Todavía no llega doña Francisca, pero ya nos está pidiendo su agarrón de Nacha, pero la única que puede dar agarrones de Nacha en esta estación es doña Francisca. Vamos con esto de la arrolladora Banda Limón, esto se llama Si las miradas mataran.

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1: Una Lola, como coche de duro.
2: Saluditos, José. Te mandamos un saludito y también a Chanclod y para su amor, Valeria.

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1: Está libre el paso de eje vial del accidente de tránsito que acababa de ocurrir, así que bueno, ya está libre si es que vas por la zona y necesitas pasar.

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1: Cari, Cari, buenas tardes, excelente inicio de semana. Saludos a Janet Geisel y el chiquillo de Mauricio que está dormido.

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0: tardes, María Mercedes le informa de las noticias. Un niño se conmueve hasta las lágrimas al escuchar la historia de La Llorona. Así es. La leyenda de La Llorona ha pasado de generación en generación como uno de los relatos más conocidos del folclore mexicano. Y para muchos niños representa un personaje aterrador. Pero un pequeño sorprendió a las redes sociales al reaccionar de una forma completamente distinta. En lugar de asustarse con la historia, el menor rompió el llanto al imaginar el dolor de la mujer, porque según la leyenda vaga por las calles buscando a sus hijos. Esta reacción quedó registrada en un video de TikTok que rápidamente se volvió viral y conquistó a millones de usuarios. El clip fue compartido por la usuaria Brenny601, quien explicó que la intención era contarle la historia para que el niño sintiera miedo, aunque el resultado fue totalmente inesperado. Su mamá le contó la historia de La Llorona para que le diera miedo y más bien le dio tristeza. En las imágenes se observa al menor llorando desconsoladamente mientras escucha el relato. Incluso se cubre el rostro con las manos para secarse las lágrimas antes de expresar el motivo de su tristeza. Y entre sollozos ha mencionado: pobrecita, La Llorona no encuentra a sus hijos y yo quiero ayudar a buscarlos. En la grabación ya supera los 7 millones de reproducciones en TikTok, donde millones de personas destacaron la empatía, pero también la inocencia de este pequeño. La escena provocó una ola de comentarios positivos de usuarios que aseguraron sentirse conmovidos por la forma en el que el niño interpretó la leyenda, pues a muchas personas crecieron temiéndole y él solamente pensó en ayudarla. Esta publicación continúa acumulando reproducciones y comentarios, convirtiéndose en uno de los videos más comentados en las últimas horas gracias a la inesperada y enternecedora reacción del pequeño. Hasta aquí le informamos de las noticias, María Mercedes. ¡Hasta luego!
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así para todos los mexicanos utilizar esta palabra en nuestro día a día, pues digamos que es algo normal, ¿no? Sobre todo cuando se habla de una fiestota. Pero, pues, digamos que si lo relacionamos, la pachanga es este sinónimo de una fiesta que tiene proporciones gigantescas, porque sí, hay que decirlo, la gran mayoría de lo que llamamos una pachangona siempre termina al amanecer del día siguiente, chiquitina. Entonces, a ver, ¿por qué en México es tan fiestero? ¿Por qué de pronto empezamos a tener estas palabras? ¿De dónde viene? Ahí te va. Bueno, sí, hay una razón por la cual nosotros somos muy fiesteros. Y de hecho, si nos tenemos que fijar en nuestro pasado, nos iríamos hasta lo prehispánico. Porque imagínate, cuando nuestros ancestros que de pronto tenían esta creencia en el politeísmo, o sea, ellos creían en muchos dioses, tenían muchas tradiciones y también muchas costumbres, y la gran mayoría de ellas las basaban en rituales, en celebraciones que digamos que llegaban a incluir desde a un grupo muy selecto de personas, o había celebraciones que involucraban a toda la población. Pero de pronto, de todas estas antiguas tradiciones, ya solamente quedan algunas. Por ejemplo, en Yucatán, a lo que le llaman Hanal Pixán, es algo celebrar en grande, que es, quedó muy marcado en México. Pero además, o sea, naturalmente utilizan también la palabra pachanguero y ya se fue extendiendo por toda la República Mexicana. Aunque, si podemos decir que la palabra pachanga se originó en Yucatán, realmente no. Pero bueno, ahí te va, chiquitín. Sí es muy seguro que seguramente, valga la redundancia, alguna vez has tenido una pachanga. Hemos dicho esta palabra muchísimas veces, pero su real origen viene desde África y Cuba, porque en ambos territorios, digamos que se dio un intercambio racial antes de que llegaran a México. Bueno, resulta ser que en una época muy extraña, en el siglo XVI aproximadamente, los esclavos de origen africano eran llevados a Cuba para trabajar en las plantaciones de azúcar y de caña. Y en África, la religión yoruba, que de hecho ya hemos hablado de esto en los expedientes secretos, que tiene un origen vudú, pues la tiene como una de sus principales deidades a Chango, que es el dios de la justicia, los rayos, el trueno y el fuego. Pero también este dios también es dios de la danza, del baile, de la guerra, de la belleza masculina, y digamos que es conocido por las grandes fiestas que le celebran en su honor. Pero, ¿cómo llega la palabra pachanga a México si realmente viene desde Cuba y desde África? Bueno, ahí te lo va. Resulta que cuando la trata de esclavos llega a nuestras tierras, a tierras aztecas, la mezcla entre las culturas, digamos que se da como de una forma muy calculada, porque digamos que no era el principal objetivo, pero poco a poco el país comenzó a nutrir pues su cultura con la llegada de extranjeros, que bueno, ya sabemos la historia, que hubo cosas que vienen en nuestros libros que no fueron tan agradables, ¿no? Pero al final llegaron a México y se cree que la palabra pachanga comenzó a sonar en Catemaco, Veracruz, porque digamos que este era el punto donde llegaban a puerto las personas que venían provenientes de otros lados, específicamente de este cruce entre África, Cuba y demás, ¿no? Pero digamos que de esta deidad que se festeja en la religión yoruba, pues de ahí nació como tal la palabra, porque además de todo, pues ya cuando se da toda esta mezcla de, pues de esta deidad, se cree que nació la relación de la palabra chango con los monos, y que en México se le dice mono a la imagen de un dios que no pertenezca a la mitología mexicana, según la creencia de nuestros ancestros. Pero la palabra pachangón, digamos que es la evolución de la palabra pachanga, ¿no? Que en algún momento la hemos utilizado. Y además, pues bueno, la pachanga también es un ritmo nacido en Cuba, que es una mezcla como del merengue y otros ritmos muy tradicionales que ellos tienen. Y digamos que esta propuesta ya tiene como sus orígenes en los años 50, en los años 60 aproximadamente. Pero sí, imagínatelo, cuando nosotros escuchamos un merengue, pues obviamente lo primero que nos dan ganas cuando lo escuchamos es ponernos a bailar. Entonces digamos que pues la pachanga también tiene este origen muy cubano, que envuelve a la fiesta, y de pronto cuando se da toda esta mezcla de costumbres, tradiciones, cuando llegan algunos extranjeros a México, pues esta palabra tiene otra evolución, y de ahí también, imagínate, disfruta de la misma pachanga a cargo de las canciones de Celia Cruz y demás, que también es otro icono muy reconocido de la cultura. Pero pues bueno, digamos que
dónde viene la palabra pachanga. Básicamente proviene desde África, proviene desde Cuba. Y pues mira, al final terminamos mezclando las palabras, las letras, y es por eso que, pues a lo mejor en vez de decir fiesta, decimos vamos a una pachangona. ¿Alguna vez la has utilizado, chiquitín? Yo estoy segura que sí. Se nos haría raro que algún mexicano no utilizara esta palabra. Pero bueno, ahí está en el dato de hoy. Nadie me lo preguntó, pero de todas maneras te lo vamos a decir. Son las 5:52. 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

0: con doña Francisquita Rivadeneira. Pásele, pásele, porque en este momento, ya lo sabe, nosotros nos vamos a poner a filosofar sobre la vida, reflexiones de la vida diaria, cotidiana y sobre todo de la vida adulta. Pero bueno, mis vidas, mis amores, ya estamos aquí para repartirles a diestra y siniestra los agarrones de Nacho para que usted se comunique a través del 44 45 80 13 73. Ah, mire, ahorita estaba escuchando que venían hablando de las pachangas. Y mire, la mera verdad, verdad de Dios que sí. No, hombre, mire, ya hasta me trabé. Es que, ay, producción, usted no sabe, pero me acordé.
1: Allá en Chicago.
0: Me acordé de una vez que me invitaron a una fiesta. Mire, la producción iba conmigo. Nada más que, mendigo chamaco, se fue más tempranito. Porque lo regañan en su casa. Él sí es buen niño, no come uno. Pero bueno, mire, resulta que un día yo estaba en una fiesta. Y ya, de repente, me desconocí. De repente, yo al día siguiente estaba en mi casa. Y alguien me manda un video. Y doña Francisca, arriba de la mesa, baile y baile. No hice casi ningún desfiguro, pero pues imagínese. ¿Cuál ha sido la peor pachangona que usted se ha puesto en la vida?
1: ¡Véngala!
0: Ay, no, corazón, porque de repente uno se desconoce. Uno dice, ah, caray, ¿cómo terminé aquí? Que mire, eso no es bonito ni está bien, cuídese mucho, porque luego ya ve, el mundo en el que vivimos no está fácil andar ahí de distraído, ni mucho menos. Así que cuéntenos cuál ha sido la peor pachangona que usted se ha puesto en la vida.
2: Buenas tardes, Panchis Baby. Porfa, mi horóscopo 030385. Y mi agarrón de Nacha. Saludos de parte de Reyes.
0: Saluditos, corazón. El número de la suerte para ti es el número 33. Oiga, imagínense también las personas que luego dicen, doña Francisca, es que yo andaba en una fiesta aquí en San Luis y terminé en Mazatlán, Sinaloa. Ah, caray. A mí me gusta ir al Oxxo, pero hasta allá.
3: Buenas tardes, doña Francisca. Ya extrañándola. Oiga, ¿me puede mandar mi agarroncito de nalga? Ya mi inicio de semana ya está muy bien porque la acabo de escuchar. Oiga, ¿me puede mandar mi horóscopo 3 de agosto de 1999? Por suerte, aparte de esa fecha, porque la voy a invitar a mi fiesta.
0: Ay, corazoncito mío de mi vida, muchísimas gracias por invitarme al pachangón que se va a armar. El cumpleaños del Dani, claro que sí, mi vida. Tú nada más dime, doña Francisca, aquí está la invitación, aquí está la ubicación. Y ya yo me encargaré de llegar. A ver qué se me pega en el camino, corazón. Voy a dejar a mi árabe petrolero millonario por un lado para poder festejar bien. O sea, no es que no me guste llevarlo, pero pues es que él es muy serio. Y yo, la verdad, sí soy doña Pachangas, la mera verdad.
1: ¡Véngala!
0: Dice doña Francisca, yo trabajo en un taller mecánico y una vez el jefe, por aniversario de los 10 años del taller, hizo una fiesta para todos los que trabajamos ahí. Dice, total que ese día nos dijo que no íbamos a tener actividades, pero la fiesta fue en el mismo taller mecánico porque la verdad es muy grande y ahí el patrón nos acomodó unas mesas. Dice, el chiste es que yo empecé a tomar, la verdad sí me desconocí, pero... corazón, cuando hacen esas pausas de pero, ya me estoy imaginando lo peor. Dice, doña Francisca, me puse tan mal que terminé vomitando todo el baño del taller. Lo peor del caso es que yo no limpié y mi patrón no me regañó ni me dijo nada. Me dejó ir a mi casa. La verdad es que yo no recuerdo todo eso, sino que mis compañeros me lo comentaron. Pero al día siguiente me hizo llegar bien temprano para limpiar el baño y que estuviera listo para el servicio. Que mi jefe me dijo que nada más era una fiestecita, pero yo terminé haciéndolo pachangota. Ay, corazón, y luego en el trabajo, no manches, no anden haciendo eso.
1: ¡Véngala!
0: Saluditos para el guerrero original, dice, espero coincidir en una reunión y que me desconozcas. No, espérate, espérate, al único que voy a desconocer es en mi árabe petrolero.
4: Puercos, cochinos, marranos, cerdos.
2: Doña Panchis, dice mi hermana que si le da su horóscopo 27 de noviembre del 82, por favor.
1: ¡Véngala!
0: Claro que sí, corazón, 27 de noviembre del 82. Mira, mi vida, para ti se pronostica, primero que nada, un buen inicio de semana, pero sobre todo un buen cierre de mes en todos los aspectos. Se van a ir cumpliendo esas metas que tienes para estos días, pero sobre todo vas a esperar el mensaje de una persona que había tratado de comunicarse contigo. Tú como que no quisiste hacerle caso, pero al final vuelve el perro arrepentido. Dice doña Francisca, mándeme un agarrón de Nacha para alivianarme. Ando agüitado por la derrota del albiceleste. Mire, unos están tristes porque perdió Argentina.
1: ¡Véngala!
0: Y otros estamos muy contentos porque ganó España. Ahora la maja, la María Mercedes, que no ha venido a hacer fiesta de que ganó su selección. Mira, hasta eso festejó decentemente la muchacha, ¿no? Mira, muy centrada ella. Y Celeste,
5: Doña Francisca, mi horóscopo, 15 de abril del 84.
0: ¡Véngala! El número de la suerte para ti, corazón, es el 114, dice Doña Francisca. La peor pachanga que yo me aventé también fue con los compañeros del trabajo en una posada en el mes de diciembre y era evento de la empresa. Terminé muy mal, que a la hora de la rifa yo ya estaba bien podrido. Me gané un refrigerador y se lo dieron a otro porque yo no escuché mi nombre. ¡Ay, corazón de mi vida!
1: ¡Desgraciado!
0: Ya ves, corazón, es que tú te tenías que te tenías que hacer ya el relajo después de la rifa, corazón. No manches, antes de la rifa, y esta es regla de ley para todo trabajador. Mira, primero que nada, no se ponga borrachota en su trabajo. Y en segundo lugar, si se va a poner a hacer un despapalle de ese nivel, que sea después de la rifa para que no le hagan daño en el regalo.
6: Doña Panchis, doña Panchis, écheme mi horóscopo 8 del 9 del 2001, por fa.
0: Claro que sí, mi vida, número de la suerte para ti es el número 34. ¿Qué dice mi chicarca? ¿Dónde andas, corazón? A ver.
7: ¿Qué huele, doña Francisca? ¿Qué huele, doña Francisca? Buena tardecita. No, yo el otro día hice una pedota. Me puse bien pedo con una prima y andábamos beso y beso delante de 2, 3 tíos y todo. No, sí nos pusimos manacopa y cachonditos. Échale, doña Francisca, aquí te acompañamos. Ya te las 5 siempre.
0: Che, carcas, no andes diciendo eso. ¿Qué ejemplo le vamos a dar a las nuevas generaciones?
8: Puerco, cochino, marrano.
9: Doña Francisca, buenas tardes, bendiciones. Mi horóscopo 260675.
0: Número de la suerte para ti, es el número 607. Para ti te acompaña la carta de San Juanito el Parrandero. ¿Qué dice por acá el Baveros?
10: En mi casa sí hicimos fiesta, todos los de mi casa, porque perdió Argentina. Celebramos.
0: Ay, corazón, pues es que muchos estaban bien contentos. Yeah. Y bueno, es que cosas que mencionar al respecto, pero bueno, mire, sabemos que hay muchos que están apoyando a la selección de Argentina. Lo único que sí puedo decir es que la estadística, lo deportivo y el orgullo de haber ganado, pues sí, le damos la victoria a España.
11: Hola, hola, buenas tardes. Solo para reportar un choque aquí en Periférico sobre la 57 yendo hacia la SALC.